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1: Te llegaron las pizzas.
2: ¡Las pizzas! ¿Cómo están, bro? Buenas tardes. Feliz lunes. Inicio de semana, bro. Si vine a trabajar, si vine a trabajar, si vine a trabajar. Son las 6:01, se va el Brody. No, pues a qué hora, si quieres déjame a las 6:30, o sea.
0: ¡La qué buena!
2: Sí, pues, la neta, qué poco de neta. Tema de A, nombres que no deberían de existir, ¿verdad? Si quieres, cántale. Ayó.

0: ¡Pero por qué no escribe rap? ¿Por qué no escribe rápido? Ah, profe, es que la pluma no pinta, profe. Pues tú puedes dar aliento y verás. Venga, tú puedes, tú puedes, tú puedes, tú... No seas... ¡Así no! ¡Agítala y dale aliento! ¡Ah! ¡Ah! ¡Ah! ¡Ah! ¡Ah! ¡Ah! ¡Ah!
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0: Eran nombres que no deberían de existir, ¿verdad? Por ejemplo, Mónica con el apellido Galindo. O sea, ¿por qué no pusieron Mónica López Galindo, no? O sea, no, pero es Mónica primero. Primero, no, no debería existir eso, ¿verdad? Ahí en el registro civil, ¿verdad? Así, ¿cómo te vas a llamar Mónica? No hay que ponerle algo en medio. ¡Buenas tardes! Estamos en vivo, son las 6:05 a yo.

0: eres el perro que te va a morder, no seas... ¡No te conoce! Ah, pues fácil, Joaquín. Dile que soy Emiliano y listo. ¡Ayo!
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0: Mira, nombres que no deberían de existir, ¿verdad? O sea, por ejemplo, el table dance. No debería existir el table dance, ¿verdad? O sea, el nombre completo table dance. Acá le pusieron madera o algo así, ¿verdad? Yo.

0: Mira, la neta, bro, estaban ahí. Nada más y nada menos, bro. Una ocasión estaba un paciente en el doitor, hijo de eso. Y de repente sentía muy malo de un dedo, bro. Tenía la diabólica, bro, el paciente. Y de repente, no se preocupe, mire, ahorita lo vamos a curar de su dedito, de su piecito. Bueno, es que así te hablan de hipócrita en el hospital, ¿verdad? ¡Joder, su! Y de repente, nada más cuando se empezó a escuchar el... El otro se quedó dormido, va, terminó todo y le dicen... Se despierta ese doctor. Dígame, señor. Doctor. Dígame, ¿perdí el dedo? ¿Qué? ¿Que si perdió el dedo? No, oye, la neta, yo se lo voy a entregar a una bolsita. Ya si lo pierdes por... Hijo, la neta, o sea, aquí está. ¡Que le vaya bien! ¡Siguiente! ¡Adiós!
1: 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Yo
0: quiero ser... ¡El dueño de tu amor de esas! ¡Ya! ¡Brody, ven, presenta esta! Y también la canción, adiós.

0: Ah, no, ese no es un chiste. Bueno. ¡Mira, feliz! Ya también tuvo así el día, ¿no? Estamos hablando, va, de los nombres que no deberían de existir, va. Los nombres que no deberían de existir, va. Por ejemplo, la Chela, va. El nombre es la Chela. Porque a todas las victorias ya les dicen, ¿qué pasó, Michelita? ¿Cómo estás, va? Cosa que no estoy diciendo marca, así les dicen a la Chelita. ¿Qué onda, Michelita? ¿O vamos por una Chelita los viernes, va? Vamos, no, es más que nada que está ahí el chinche Fercho, le dicen eso, no. Nombres que no... Ese es uno. Nombres que no deberían de existir, chinche Fercho, la neta. Lo digo al aire, va, lo propongo para que lo deben de eliminar, va.
1: Jugador 325, eliminado.
0: Nombres que no deberían de existir. El peluche rojo, ¿verdad? No. Ya me imagino a Santa Claus ahí. Sale, vámonos con los nombres que no deberían de existir, ¿verdad? Bueno, buenas tardes, la que buena. Acá el Cheto, allá, ¿quién?
2: ¡Carnal!
0: ¿Carnal?
2: Buenas tardes, carnal.
0: ¿Quién habla?
3: ¡Cerdo!
0: ¿Quién habla?
2: En primera, yo me llamo Jorge.
0: Ajá, ¿y después?
2: Y... no, pues te quería comentar de los nombres que no deberían de existir, hermano.
0: Ey, ¿después cuál?
2: Pues el primero, el Gibran.
4: ¿Qué es esa cosa?
0: ¿Quién le pone Gibran a su hijo, la neta? O sea...
2: ¿Cómo se llama ese vendedor de seguros?
0: No, pues yo... ¿De seguros? No, de casas, hijo, o sea... 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Queremos el mejor futuro para ti y tu familia. 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Deja de la vergüenza.
2: La asquerosa. ¿Quién le pone barruco a su hijo, por Dios? Tenía que ser de Iztapalapa.
0: Deja de eso, hay niños que se llaman Goku, hijo de eso. Hay niños que se llaman Winnie Pooh, no. No, una vez en un trabajo me pusieron el puerco. Estaba yo más gordito, ¿verdad? Tipo así como el Brody.
2: Oye, ¿cómo hablas de tu mamá en la noche?
0: Así. Sale, hijo, ¿y a ti cómo? A ver, ¿a ti cómo te dicen? A ver
5: el
0: si es cierto.
5: El contacto ha sido bloqueado exitosamente.
0: Qué vergüenza, ahí tienen a hacer algo del caimán, ¿no? Porque le dijo, ay, no, aquí este no. Bueno, acá el Chato, ¿allá quién?
6: ¿Qué pasó, basurita?
0: El mariachi loco quiere... Cuando yo chiflo es porque estoy cantando la del mariachi loco. El mariachi loco quiere bailar. ¿Qué nombres no deben de existir, verdad?
6: Pues, Agapito.
7: Escuchamos, pero no buscamos.
0: ¿Qué otro?
6: No, y también cuando tu mami te pone Claudia, porque Claudio, porque ella se llama Claudia. Ay. Lo bueno es que no se llama Ana.
0: Si no te hubiera puesto en adopción. Nombres que no tienen que existir, ¿verdad? Jamás en la vida, ¿verdad? Bueno, acá el Cheto, ¿allá quién?
8: ¿Qué tranza? ¿Qué tranza? Esa mi porquería favorita. ¿Cómo andas, de querido?
0: ¡Defiéndete, mi perro!
8: Es que no sé quién, no escuché esa voz. Se escucha como medio rara esa voz, pero yo creo que fue el...
0: ¿Qué te pasa, medio rara? Si es mi voz, babota.
8: No, idiota, la otra voz.
0: Ah, ya, no, la otra no sé.
8: El otro baboso.
0: ¡Órale, de Martín Campos no te vas a hablar, eh!
8: ¡Saludos, mi brother!
0: Bueno, a ver, defiéndete o lanza una defensoría a tu... Mira, favor, hijo.
8: El nombre más cagado que escuché fue el de Daniel Arturo Trujillo, ¿ves?
4: ¡Esa cosa!
8: ¡Supiste hacer! ¡Oh, no! ¿Sabes cuál es la más cajeta que no debe de existir?
0: ¿Qué?
8: El de Fernando Eduardo Vega.
0: Esas corrientadas déjalas al Estado de México.
8: La mamá del caimán en la noche.
0: ¿Cómo le hace el caimán en la noche?
8: La mamá del caimán en la
0: noche. ¡Oh, no la conozco! ¡Sale, así le decimos a yo!
9: Esta es la rola detrás del TikTok.

0: quieren borrarse para siempre, ¿verdad? Anastasia, hijo de... Bueno, qué bueno que no fue varón. Te regresamos, estamos grabados. Son las 6:26. Right now.
1: La temperatura.
0: Mira, hay 23 C en el aire. Te regreso, voy a...
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25: Estamos en vivo, ¿eh? Somos impuntuales. 6:31.

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La feria de Cepillín. 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

0: existir ni en la ni en los ningún registro a los nombres que no debía. Camilo, hijo de su. Si ¿cómo te llamas, Camilo? Ahí te va tu canción. Camilo de Michoacán, hijo de Ruperto, vean. Qué bueno que la neta le veo con mucho respeto. Ya las generaciones van pasando, ¿verdad? Antes no, es que tu abuelo se llama Silvestre, ¿no? Silvestre que poner al niño, ¿no? Teodoro, ¿no? Bueno, que no hay de dónde elegir, ¿verdad? Otra ya se llama... Wisin, y si son gemelos, ¿verdad? Uno es Wisin y el otro es Yandel, ¿no? Poquito antes uno era chino y el otro era Nacho. Otra, antes también era Costel y Lagrimita. No, de eso. Ay, ya no. Espérate, Costel me da ansias. Eso. Buenas noches, la que buena, hola, acá el Cheto, allá quién. Buenos días, buenas tardes, ¿no? Depende del momento en que se encuentre. Bueno,
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0: Por la que buena, ¿qué pasó? ¿Quién habla?
1: El Castor de la Lagunilla.
0: Oye, ¿no sabiste? ¿No sabiste? ¿No sabiste qué pasó con el Castor? Ey, sí, el Castor original, sí. No fake.
1: A mí, ¿qué marca le es? Pero yo soy de Arreta Camarata.
0: Qué vergüenza, no escuché nada. Cuéntame el nombre, ¿verdad? Que debería no existir en nuestra programación mental, ¿verdad?
1: Fidencio.
0: Fidencio, ¿verdad?

0: maestros de nuestras secundarias eran uno de dos, o era el de historia o era el de educación física. No, no, ahí viene Don Fide, ahí viene Don Fidelia. O Don Cipriano, ¿ah? No, ahí viene el profe Cipriano, ¿ah?
1: Conozco una persona que se llama Fidencio y el güey que cambia el nombre se hace llamar Tony. A mí se llama Tony Galán.
0: Dime que así se llama Tony Balardi.
1: Tony Galán, pero su verdadero nombre es Fidencio.
0: Fidencio, no, ya. Ya, es que si es 03 renueva, hijo de eso. Sale, hijo, te mandamos un abrazo, mi castor. Chido, va, recta final de allá valió Cheto por hoy, ahí viene la... Bueno, acá el Cheto, ¿allá quién?
2: Buenas, buenas, porquería de locutor.
0: ¿Locutor?
2: Cheto, Cheto, Cheto.
0: No soy locutor.
2: Doble, ¿cómo estás? Nombre que no debería existir, que no sé de dónde lo sacó un conocido, Bonazú. Oye, de veras que tú sí eres una porquería de ser humano. Ya ni te acuerdas del que te hizo grande, el famoso Chato, acuérdate.
0: ¡Perro!
2: ¿Cómo te hizo feliz tanto tiempo?
0: ¡Ey! ¡Ey, pregunta quién lo hizo esa porquería!
3: Es ofensivo. Me parece, ¿sabes qué? Decadente.
0: Y yo no soy locutor, babotas. Yo soy un simple terrenal que vive alucinando. Bueno, acá el Chato, ¿ya quién?
4: Pasó, chinche, Cheto, pelucas. ¿Cómo te va? ¿Cómo te fue el día del padre?
5: Pues yo no fui.
4: ¿Todo bien?
5: Yo no fui,
4: ¿todo bien?
5: Yo no fui, yo no...
4: Pues nombres que no deberían de existir, uh-huh. Es el de Crisóforo.
0: Sí.
4: No, sí está muy cañón ese nombre.
0: El Brian, ¿verdad?
4: Conozco una persona que mejor le dicen el apellido porque no le gusta. Y
0: no,
4: pues,
0: sí.
4: Te mando un saludo, mi chinche.
0: ¡Perro!
4: Cheto, estés bien. Y aquí suena la que buena. 92.9.
0: O cuando te preguntan cómo te llama el Brian, ¿no? Cartera, sí. Bueno, acá el Cheto, ¿allá quién?
6: 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El nombre que no debe de existir es el Crisóstomo. Imagínate, Crisóstomo, ese nombre que... Saluditos, mi Cheto, ya valió Cheto.
0: Saludos a Don Crisóstomo, hasta Jalisco. Hasta Jalisco, Don Cris, le mandamos un abrazo. 555166. Digo, si se preguntan cómo mandan estos mensajes, mandando mensaje de audio al número al WhatsApp: 555166892. Nombres que no deberían de existir. Bueno,
7: ya valió Cheto. ¿Ya están grabando?
0: Ya.
7: ¿Qué tal, Bicheto Pelucas? Nuevamente el gordito de Naucalpan, Israel.
0: Hola.
7: Rubio.
0: Pasó mi rato.
7: Con el tema de hoy, nombres que no deberían de existir. Bueno, yo creo que hay varios nombres que no deberían de existir, que se prestan a malas...
0: Dale, dale, hijo, dale, dale.
7: Como... La Yanni. Yanni Apriet. Es una. Y mi cuate Elber. Elber, tal vez Prieto. Se prestan a muchas.
0: Ah, no, tú quieres, pues.
7: Pero bueno, aquí suena la que buena 92.9.
0: Ahí están, tienes otro, ya nos largamos. Uno más y nos vamos. Nombres que no deben existir. Bueno,
8: ¿qué pasa de mi belichoncho?
0: Perro.
8: Mi belichoncho, mi belillaco, mi beliche. Es un mapachote.
0: Es lo que no.
8: No es de existir. Las mujeres donde se desvisten, ¿no? Qué falta de respeto para los hombres, ¿sí o no? Todas se desvisten. No, no puede ser. No, no, no. Saludos desde Iztapalapita la Bella.
0: Espérame, no lo entendí este. Ya quítame esto. ¡Sale, así le decimos! ¡Salió!
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0: Ya me largo, va, agarraditos de la mano, vayan todos juntos y que lleguen con bien a su cantón, a su destino. Yo soy el Cheto Pelucas, gracias por acompañarnos, le dejamos la que más le gusta, la delantera. ¿Sabes por qué les digo que les gusta? Porque puro profesional ahí, va, hasta la señorita Cantú. Y ahí nos vemos por la que buena y escuchamos sobre todo, va, el miércoles. ¡Vamos, muchachos, mis brothers! ¡Hija de eso! Así le decimos a yo.

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5: 3 toneladas de cocaína fueron decomisadas en operativos realizados en Tlaxcala y Guerrero, y con estas acciones se evitó que 3 millones de dosis llegaran a las calles. El secretario de Seguridad y Protección Ciudadana, Omar García Harfuch, informó además que 5 personas fueron detenidas. Y con lo incautado suman más de 73 toneladas de cocaína aseguradas por la Secretaría de Marina en mares mexicanos.
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5: Más de 12.876.000 estudiantes a escala nacional reciben una beca para educación, y el objetivo del gobierno federal es incorporar a 9 millones de niños de primarias públicas. La presidenta Claudia Sheinbaum señaló que uno de los objetivos es que con los apoyos que se otorgan al principio del ciclo escolar, todos los niños inicien bajo las mismas condiciones para que tengan mayor rendimiento en clases.
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5: Lionel Messi es hoy el máximo anotador en la historia de Copas del Mundo al sumar 18 goles. El delantero metió los 2 tantos con los que Argentina derrotó a Austria y con ello aseguró su pase a la siguiente ronda del torneo.
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2: Y bueno, yo pienso, no sé si estén ustedes de acuerdo, que este es de esos partidos totalmente prescindibles, ¿no? Que nada más lo vieron los ganeses y los panameños y a todo mundo.
3: Y nosotros.
4: Yo también lo vi.
3: Sí.
2: Además, porque estamos trabajando en esto.
3: Eduardo.
2: No nos hubieran
3: Eduardo, me parece muy, muy hipócrita de tu parte decir que no quisiste ver Ghana contra este equipo. O sea, de verdad, siento que es importante que veamos a todas las selecciones y me parece que entonces eres un aficionado de closet. Sí que querías ver Ghana contra el equipo panameño, sí te divirtió, sí te entretuvo y sí te dejó satisfecho.
4: Fue tu favorito, es más.
2: No le ayudes, él puede solo.
3: Te encantó. Dile.
2: No es necesario.
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0: señores, llegó su mero vicio a la delantera con Patti Cantú. ¿Cómo estás, Patti? ¿Cómo te fue de fin de semana?
1: Muy bien, mucho fútbol, mucha música, mucha combinación. Les traigo la canción de gol de cada selección.
0: Estuviste en el partido de México, yo sé que ya pasó tiempo, pero lo viste y quiero que nos platiques un poquito de cómo te sentiste, porque pues ahí vamos, ¿no?
1: La neta, primero casi lloro con el himno de la emoción. Sí, se siente muy cañón poder estar cerquita de los jugadores de la cancha. Ya sabemos lo que todos sabemos, que se defendió y con pura defensa no sabemos qué tan lejos va a llegar México porque necesitamos ofensiva, pero se disfrutó y como por ahí que me encontré a Pavel, ¿qué importa cómo haya sido? Ganamos, que es lo que importa, porque claro, tantas veces sí. Jugamos como nunca y perdemos como siempre, que cuando se gana hay que celebrar.
0: Pero sí viste un poquita falta a la selección de cohesión, de ataque.
1: Yo no vi a la selección falta, lo que veo es las alineaciones de Vasco que ya conocemos, que suelen ser siempre defensivas, en cualquier equipo en el que ha jugado es igual.
0: Okay.
1: Alcanzó para Corea, no creo que nos vaya a seguir alcanzando, ojalá este miércoles pruebe cositas diferentes, que meta al Santi, que meta al Obed, que se vaya un poquito a la línea ofensiva.
0: ¿Quieres experimentación? Muy bien.
2: Sí. Yo te quiero preguntar, Patrick, ¿tú quién te crees?
1: ¿Por qué?
2: Para haber venido a este programa y después no regresar y dejarnos aquí esperándote.
1: Es que me estaba haciendo del rogar.
0: Patti tiene hartos compromisos, es una superestrella mexicana del pop, de la música, del fútbol. Ahora, porque además, no sé si infiel, Patti
1: sí,
0: Cantú. Se va a podcast y de repente yo veo, ay, platicando con no sé quién.
1: Es que me habían invitado antes, perdón, estaba grabado. Bien. Pero les tengo que decir que me están invitando más programas de fútbol gracias a la delantera.
2: ¿Que de música?
1: Pues en esta etapa y en esta época de la vida.
0: Bien, estás de moda.
1: Venga. Está de moda.
2: ¿Qué te consideras tú? ¿Analista, comentarista, experta? La versión femenina de Alberto Lati. ¿Qué?
1: Lejos, no, Alberto Lati es como un apóstol del fútbol, sí, y da evangelios, y es diferentísimo.
0: Es la biblioteca de Alejandría del conocimiento deportivo.
1: Yo soy una vil fan, apasionada, que está disfrutando de dar la opinión desde un lugar que no es experto, pero sí es con mucho corazón.
0: Oye, te tengo una pregunta más. ¿Cómo vamos con tu problemita? O sea, ¿cómo vamos con las apuestas? ¿Vas ganando? ¿Has perdido mucha lana? Porque no de gratis le decimos Ludopati Cantú, ¿no? Porque le gusta apostar.
2: Ludopati.
1: Pues estoy intentando alargar la quiniela en la que entré, la principal, que somos 154 personas que nos conocemos, en el que voy en el lugar 70, güey. O sea, no puede ir más mal. Pero como solo era la fase de grupos, estoy intentando convencerlos de hacer una nueva quiniela ahora para 16avos, donde creo que les voy a partir la madre.
0: ¿Y arriesgaste mucho dinero? O sea, ¿te vamos a ver pidiendo con una tacita en una banqueta próximamente?
1: Puede ser. Si me ven aquí afuera de la delantera echando la cantada gratis. No aposté tanto, o sea, apuesto dosificado.
0: Bueno, ok, pues hoy les tenemos muchísimas cosas, le salieron hijos a Lionel Messi por todos lados, tenemos españoles y austracos, también vamos a hablar de maldiciones de los partidos y tenemos otras cosas, ¿o no, Eduardo?
2: Niños entrenadores, diputados, diputadas y hasta tapatías intensas, pero antes escuchemos al heredero de las glorias de Virgilio, Homero y Octavio Paz, el décimo muso del fútbol, el gran
0: Alberto
2: Lati.
3: Gracias. No, es que si seguimos con estas presentaciones y va creciendo, yo no sé para cuartos de final
0: debe
3: lo
0: de
3: que me vayan a decir, pero no, gracias.
1: ¿Cuántas más fotos te van a pedir por persona?
3: Pero sí, además. Pero bueno, el tema hoy es claro. Les voy a compartir una historia. Hace unos 20 años tuve el privilegio enorme de realizar en París una dilatada y muy amena entrevista con Jules Fontaine, personaje inmortal, por haber anotado 13 goles en un solo torneo, el de Suecia en 1958, con un buen hablar español, producto de que su abuela era hispano-marroquí, de hecho le decía justo y no just, me dejó una frase entre risas en la que pensé hoy. Tengo una profecía, en 1000 años se va a abrir un sarcófago y al retirarse las vendas a la momia, se va a escuchar que la momia dice, Jules Fontaine todavía es el récord man de los goles en un mundial. Me lo decía riéndose, noción que parecía indiscutible. ¿Indiscutible acaso hasta esta última semana? Más allá de que la marca de Jules Fontaine fue jugando apenas 6 partidos y tan no le daba importancia al número que dejó de cobrar un penal que lo habría llevado a 14 goles en ese certamen, en este torneo el que llegue a semifinales garantizará disputar 8 partidos, muchos más. No parece tan remota la posibilidad porque Messi ha llegado ya a 5. Kylian Mbappé ha llegado ya a 4. ¿Les va a alcanzar el impulso para marcar 13 goles en este torneo de 2026? Sin embargo, hay una realidad que van a dejar el récord de goles en todos los torneos disputados muy por encima. Fontaine dejó la marca en 13 en el 58. Vino Gerd Müller, el bombardero alemán, la elevó a 14 en el 74. Apareció el brasileño Ronaldo, la catapultó a 15 en 2006. Miroslav Klose a 16 en 2014. Y ahora Messi ya está en 18 y Mbappé, mucho más joven, en 16. Números de mitología. Entendamos que en ningún certamen entre 1974 y 1998 el campeón de goleo pasó de los 6 goles y Messi ya lleva 5. Dimensionemos la cantidad de delanteros de enorme calidad que ni siquiera se acercaron a los 9, 10 goles en este gran evento. Reparemos en las décadas que han transcurrido luciendo lo de Müller y su imposible récord de 14 y que de repente en solo una semana y jugando los mismos días, coincidiendo en fecha, estos dos ya empujan el récord a otra dimensión, con la sensación además de que si no es en 2026, será en 2030 que Kylian se lo quede en solitario. En cuanto a los 13 de Jules Fontaine, quizá la momia tiene por primera vez dudas. El mismo Fontaine, que en aquella entrevista me mostraba su molestia por el festejo desmedido de los goles en tiempos contemporáneos, me decía, solo es un gol, agradeces al compañero, te regresas a la media cancha y caminas para que reanude y anotes otro. Bajo esa lógica, su marca parece la única frontera en el horizonte para estos dos tiburones. Por cierto, Jules Fontaine, que hizo sus 13 goles con zapatos prestados, porque los suyos se habían extraviado y los zapatos prestados ni siquiera eran de su talla. ¡Comenzamos, compañeros!
4: ¡Bravo!
1: ¡Bien! ¡Bravo! ¡Qué hermoso!
4: ¡Bravo, Lati!
1: ¡Lleve su libro!
0: Está mostrando Pati los libros que trajo Alberto Lati de reciente factura, ¿no? Son nuevos.
1: La apasionante historia de los mundiales, anécdotas, grandes estrellas y curiosidades y genios del Mundial 2026. Pero miren, aquí está, gracias por esto, ¿eh? Están, obviamente, está Lamín, está Ronaldo, está Haaland, está Messi, está Mbappé, está Jiménez. Pero miren. Aquí está Lati.
0: Ahí está.
1: También. ¿Sí se parece?
0: Muy bien.
2: Sí es, Alberto Lati.
0: No, sí.
2: ¡En persona!
0: ¡Sí!
2: ¡Guau! Wow.
0: Oye, a ver, retomando un poquito lo de esta gran editorial como las que nos entregas diariamente, este asunto de la cantidad de goles, y es pregunta técnica, ¿también tiene que ver con el cambio en el dinamismo en el campo, los cambios de balones? O sea, ¿por qué antes era tan difícil anotar tantos goles?
3: Yo tengo la sensación de que si coinciden en esta época deportistas como Tom Brady, recién retirado o hasta... Tenistas como Djokovic, Nadal, Federer, un basquetbolista como LeBron James, con estos depredadores, con estos insaciables, es por eso. Antes se saciaba antes un deportista. Pelé no fue al torneo del 74 porque dijo, ya voy a tener 33 años, ¿cómo crees?
2: ¡No manches!
3: O sea, Beckenbauer no fue a 78 por razones parecidas.
0: O sea, se retiraba antes la gente, decía, sí, ya acabé. Ya
3: bajaban hice. El ritmo, decían, pues hombre, ya lo gané, ya lo tengo, ya para qué le sigo. Dejo tiempo a otros. Y estos tienen otra condición. Se añade un factor y no quito mérito a nadie. Al ser un torneo de 48, también enfrentas equipos a rivales de una menor categoría.
2: Sí, que okay. Se les puede golear sabroso.
3: Sí, claro. O sea, antes en primera ronda, te voy a decir un ejemplo. Pelé podía tener en la primera fase, tuvo en su grupo a la selección de Portugal, que era un gran equipo que llegó a semifinales. Tuvo a Hungría, a Bulgaria. Eran buenos equipos. Tuvo Inglaterra en su grupo en el 70. Brasil ni fue cabeza de serie en el 70. Creo que eso cambia. Y también la cantidad de partidos. El torneo de 16 jugaba 6 en total, que fue lo que tuvo Jules Fontaine. Ahora vas a terminar jugando 8.
0: Ok.
3: Sí, son factores relevantes sin hacer menos, ¿no?
1: Pero en adelante ya los demás mundiales que vengan van a tener también solamente más selecciones cada vez. O sea,
3: ¿crees yo que sí estaciones? Creo que van a picar
2: 60 para... en el que sigue.
1: A ver, el primer mundial
3: no sé
1: si que
3: el
1: fue...
3: que sigue, pero no tardarán.
1: El primero que fue en Uruguay, ¿cierto?
3: Sí.
1: ¿1930?
3: Sí.
1: O sea, 13 selecciones.
3: ¿Fueron 13? Ahí pasó una cosa rara, Pati. De hecho, el póster de ese torneo tiene unas fechas que no coinciden con el torneo.
1: Ah, ok.
3: Porque esperaban más equipos. y no llegaban. Estaban en el Río de la Plata esperando a ver quién bajaba del barco y no llegaban, no llegaban. Lo echaron a andar con 13, que fueron los que llegaron. Egipto perdió el tren y perdió el barco y no llegó.
0: En aquel entonces fueron 13 y mientras más pasa el tiempo,
3: más incrementa la cantidad, claro.
4: Ya, el torneo crece. El torneo crece, claro. Efectivamente. Sí. Bueno, hoy arrancó la jornada.
3: Sí, sí, nos arriesgamos mucho.
4: Yo estoy seguro que tuvieron oportunidad de disfrutarlo con un partido muy bueno, muy interesante entre Argentina y Austria. Empezó reñido, cerradón, pero mejor cuéntanoslo tú, Alberto Latio. Pati Cantú, ¿tú viste el partido? ¿Viste a Messi fallar un penal?
1: Buscando todas mis
0: eso
1: notas.
0: Estuvo terrible lo de Messi, Alberto, a ver, y Pati, estuvo durísimo.
1: Estuvo rudo, de repente ese primer penal para mí fue dudosón. Ajá. ¿No? 50-50.
4: ¿Cómo
1: era,
4: dudosón?
1: No era.
3: Barren dos jugadores. El que barre por la derecha, que es Bosch, sí se lo lleva. Y el que barre por la izquierda me parece que sí lleva la pelota.
4: Y puntea el balón.
1: 50-50.
3: Medio penal.
1: Era medio. Pero el punto es que lo falló porque el güey dijo: si voy a romper el récord, la voy a hacer de emoción porque en el documental no se va a ver tan chido.
0: Que sea el penal.
1: Luego lo. Exacto. Pero después hace su típica jugada al Messi, estilo cuando en Barcelona.
3: Sí.
1: Su favorita y esos centritos llegando desde atrás. A ver, por favor, albúreame.
0: No.
3: Que lo que dice Pati es cierto.
0: Momento.
3: Es la jugada que tiene más dominada Messi. O sea, esa capacidad para cachetear la pelota y meterla al esquina desde ese punto es única de Messi y así coloca el 1-0 frente a un rival sumamente rocoso, ¿eh? ¿No? ¿Si lo viste, Eduardo?
4: Sí, sí, sí, lo vi.
3: ¿Cómo
4: lo disfruté?
3: Aprietan los austriacos? ¿Cómo pelean?
4: Así, no los conozco tan a fondo. Tengo un amigo, pero pues es una cosa nada más por correspondencia.
1: Solo de amigos.
4: Pero quisiera yo retomar y regresarme algo a lo que estás diciendo, porque hay mucha suspicacia. ¿Le regalaron ese penal a Messi, en realidad?
0: Para que pudiera ser el histórico.
4: Para ti sí, Pati.
1: Yo, a ver, de todas maneras, el récord ya está hecho y sobrepasado, porque metió ese segundo gol en los minutos extra, que les está encantando a todo mundo en el último minuto del minuto extra hacer las jugadas matadoras. Pero yo no estoy segura si era, pero a ver, yo nada más tengo ojos de mortal. Si Alberto Lati dice
0: no,
1: que sí.
0: A ver, Alberto, ¿es sospechosismo Pati Cantú?
1: Es porque no quiero creer.
0: ¿Qué es esto?
3: No, es que desde el torneo pasado, el sospechosismo persigue a Messi porque se le dio una cantidad récord de penaltis a Argentina en ese torneo. Algunos discutibles. A mí el de hoy no me pareció discutible. A mí. De hecho, cuando el árbitro no lo marca, yo estaba con la sensación de que el VAR lo iba a llamar y de hecho
4: terminó. Y así pasó.
0: Desestimas la suspicacia de Pati.
3: Sí, el antecedente es muy fuerte.
1: Es verdad, tal vez viene desde ahí mi prejuicio. Claro. De todas maneras no lo metió, o sea, no sé si, a lo mejor ese fue el karma, no hizo falta que ese fuera el gol.
4: Portería.
3: No, fue un tiro chorreado.
1: No, fue un tiro rarito.
0: ¿Cómo se le escurre un tiro al gran Messi? O sea, ¿cómo es que se le va un penal a un jugador del calibre?
4: O sea, es un ser humano.
0: Hombre, pero es que, o sea, te voy a decir una cosa, las porterías, yo que soy chaparrito, o sea, de verdad... Son gigantescas.
3: Con Messi tengo la sensación de que es mejor cobrando los penales desde afuera del área. No es el gran cobrador de penales, ¿eh?
4: No, de hecho tiene un récord histórico. Sí, es el hombre que más penales ha fallado en torneos de este...
3: Pero la pones 2 metros afuera y la pone en el ángulo. O sea, es algo raro.
0: Mira, qué extraña cosa. Tiene que ver con esta, creo que es un poco... Está en el espectro, ¿no? El muchacho. Entonces, a lo mejor como que se la tienes que complicar tantito para que lo haga bien.
1: Sí, él tiene Asperger. Pero como que todo su foco de la vida se va al fútbol y a ciertas jugadas, aunque lo digas de broma,
0: yo también
1: es
0: tengo
1: posible.
0: Síndrome de Desberger. No. Eso es diferente.
1: Muy diferente, mucho menos prolífico o histórico. ¿Eh?
3: ¿El sábado te dio eso?
0: Sí, síndrome de Desberger, que de repente... ¡Ah!
4: ¿Desberger? No sabía yo que existía ya un síndrome.
1: Es eso. Sí. El que le tumbó el pelo.
4: Aprende algo.
0: El que le tumbó el pelo, dice.
1: Exacto.
0: Patia. Okay.
1: Pero, por ejemplo, también es muy bueno, no nada más en esos tiros de fuera, sino de repente en que, a diferencia de algunas otras selecciones, ahí perdónenme, también pasa con la de México, es que, por ejemplo, yo veía con el partido de Corea, ya sé que ya pasó, pero que estaba el central de Corea con el balón parado y lo veían y se le quedaban viendo y era como, métete, quítasela, haz algo, ¿no? En el caso de Messi, por ejemplo, ese último gol, no soltó, se lo quitaban, no soltó, o sea, él dice, hasta que no me lo quiten, intento y las mete.
3: Y tiene las piernas y tiene la potencia cuando va a cumplir 39 años en 2 días.
1: Bravo 39. Por las patotas de 39 años de Messi.
0: Patotas. O sea, ¿lo ves bien torneado? ¿Es jamón del bueno o estás hablando deportivamente?
1: No, porque... No, en general los futbolistas tienen patotas.
0: Hasta sentí una cierta lascividad en el comentario, pero ya veo que estabas hablando de fútbol.
1: No, sí tienen piernotas.
3: No, tener piernas es tener potencia, es tener...
1: Sí, me refería a eso.
4: Y yo he visto unas tomas de Messi así más cerradas y tiene más que piernas, ¿eh?
0: No me digas.
4: Sí, de pronto se ve por ahí una tercera. Que también...
0: Estamos hablando de la regla del escuadro, o sea, es chaparrito y entonces...
4: Al parecer,
1: ¡mete gol, Eduardo! Okay. Estamos hablando de las patas que meten gol, nada más.
4: A mí me dijo Lati ayer que con eso se puede meter gol también.
3: ¡Sí se puede!
0: Sí nos dijo, ¿sabes qué? Que puedes habilitar un gol.
3: A ver, el tema no fue tan simple. Explicábamos que para el fuera de lugar no se contabilizan partes del cuerpo que no se pueden utilizar para meter gol. Es decir, si extiendo la mano no habilita a un jugador. Y entonces Eduardo de inmediato, con su gran capacidad para relacionar temas...
4: Me acordé de Lukaku y su gigantesco paquete que en una ocasión remató. Le marcaron fuera de lugar porque tenía esa parte de su cuerpo...
1: ¿Real no fake?
0: Rebasaba, sí, rebasaba.
3: No sí.
1: Wow.
0: Salió la medición esta y se ve, ya ves que se ve todo blanco el jugador que no está, digamos, fuera de lugar. Y esa parte de Lukaku se veía en negro, curiosamente. Y entonces, adelantado, estaba adelantado. Es como el chiste, ese, ahí viene el rey y venían cargándolo entre todos. Llega en una semana. Es un rey africano muy grande, muy poderoso.
4: Pues bueno, Messi metió dos goles sin ayuda del árbitro, lo podemos decir.
1: Sí, sí, sin ayuda del árbitro.
4: ¿Y qué funcionamiento de la selección argentina? Todos alrededor de Lionel.
3: No, pero hay que insistir algo, Pati, ¿estarás de acuerdo?
1: A ver.
3: Hay una condición de solidaridad en el derroche de esta selección.
1: Absoluta.
3: Corren todos, apretan todos, jalan todos. De verdad, es un equipo. El que está en la banca entra a la cancha muy enchufado. El torneo pasado empezó titular Lautaro. Julián le ganó el puesto. Ahora ha empezado otra vez Lautaro. Julián está esperando. Nico entró a la cancha muy bien. Salió lesionado Cuti Romero. Apareció Otamendi muy bien. ¿Verdad? Es un equipo en el que de verdad hay una moral importante.
1: Sí. Y Medina. Medina dio todos los pases correctos el día de hoy. O sea, fue un protagonista. Y bueno, pues el que sí estuvo a lo mejor un poquito aburrito fue el Dibu, yo creo, porque pese a que...
3: Un tiro a gol, me parece, ¿no? El de Savitzer desde el costado.
1: Sí, y la verdad es que sí, o sea, jugó bien en Austria, pero sus contundencias eran nulas. O sea,
0: y el
1: estaba...
0: Dibu, que se caracteriza por ser una finísima persona, ¿no? Yo lo recuerdo en el torneo pasado, qué bárbaro, qué gamberrazo.
3: El Dibu, con tal de ganar, hace lo que sea.
0: Lo que sea.
3: Bailar, provocar, decir, gritar.
0: Bueno, cuando tomó la copa,
3: yo te digo una cosa.
0: Cuando tomó la copa, perdón que te interrumpa, la utilizó a modo de miembro gigantesco
3: frente del Emir.
0: Yo dije, güey, ¿qué traes?
1: Tu sueño.
0: Exacto. Sí. Soñé varias noches.
3: Eso fue un detalle más que corriente. Pero sí es el tipo de portero que toda selección quisiera tener. Sí. Porque puedes decir, está loco, pero es nuestro loco.
0: Ya.
3: O sea, es un tipo que sirve para tu función mucho en la dinámica psicológica de los penales. Logra imponerse, logra meterse a la cabeza de los rivales.
4: Sí, lo hizo sensacional. Hoy tuvo un par de... No fue muy exigido, se echó una que otra parada medio espectacular, echándole crema a sus tacos también, como luciéndose. Pero bueno, Lionel Messi le clavó nomás dos choripanes a los austriacos. Antes había fallado un penal. Y como el chiste es criticar, los reporteros le preguntaron a Lionel Messi posterior al partido sobre este momento y así contestó La Pulga. Adelante.
5: Sí, no, como te dije la otra vez, yo disfruto de jugar y de pasarla dentro de la cancha.
3: Dos de jala.
5: Hoy hubo un momento donde estaba con mucha bronca por el penal porque erré y lo pateé muy mal y bueno, por suerte pudimos revertir toda esa situación, pudimos sacar la ventaja y quedarnos con los tres puntos, que es lo más importante.
6: Gracias, Leo.
0: Oigan, ¿no sienten, queridos compañeros, que esta respuesta ya la habíamos escuchado unas, no sé, 100 o 200 o huevocientas mil veces? ¿Por qué siempre contestan lo mismo los jugadores? ¿No deberían darse un manual de opciones?
3: Messi, yo te puedo decir en mi experiencia afortunada de haberlo entrevistado varias veces, sí es una persona que no le gusta hablar en entrevista, le gusta hablar en la cancha. Ajá. Es sumamente educado, sí hay que recalcarlo.
4: Sí, es amabilísimo.
3: Pero sumamente amable, más de lo que debería. Y no le gusta tener... la cámara enfrente. él habla en la cancha. Así como hay jugadores lo contrario, ¿no? Que prefieren hablar en los micrófonos y no con el balón. Uh-huh. Y siempre se queda en un lugar muy similar y no se meten problemas. Es difícil que, salvo aquella vez del, ¿cómo era? Anda para allá, Bobo. ¿Cómo era?
2: Que mira, Bobo.
3: 2022.
0: Bobo. Yo no sé, pero sigo escuchando la misma declaración desde Uruguay 1930 que mencionamos. Sí. El primer mundial, de veras, es la mismita.
3: Y es muy difícil.
4: La verdad, Lionel Messi, yo te respeto y te admiro muchísimo, pero para esa declaración, pues hubieras mandado un emoji así.
0: Exacto.
1: Pues si él pudiera, eso hubiera hecho, ¿eh?
4: Eso hubiera hecho, ¿verdad? Seguro lo obligan.
1: Ay, me salió una nota bien linda de Ed Sheeran, ¿la vieron?
0: A ver.
1: Que estaba hablando con Messi, que estuvo 15 minutos hablando con Messi, hasta que se fue el hijo, su manager, no habla inglés. Entonces fue como de que el Messi estuvo de que sí, sí, sí, bien amable, 15 minutos.
0: Es que también.
1: ¿Vean qué amable es?
3: Ya dijo que le han dicho que sus hijos son mejores que él. Dice, es increíble que yo nunca aprendí inglés. Y aquí en Miami vienen celebridades, actores, cantantes y nada más se queda así. Y
4: ¿sigue sin hablar inglés?
3: Y no se enteran que no habla inglés, entonces le echan un rollo de 10 minutos y nada más.
0: ¿Sabes qué? Lo mismo me pasó con una exesposa de Eduardo que venía y te la sentaba el güey en la fiesta y te la dejaba ahí bien borracha hablándote.
4: Le valía que nadie entendía su inglés.
0: O sea, no hablaba contigo, hablaba hacia tu jeta.
4: Bueno, pero estaba drogada y borracha, güey.
0: Eso es cierto, eso es cierto.
1: La ebriedad es la madre del Transformer.
0: Sin duda. Sí. Y repites cosas y dices tarugadas y te ríes del mismo chiste, sí.
1: Lo bueno es ser como el pedito light que está observando todo y juzgando.
0: ¿Que se queda así como pajarito? El pedito light. Venga.
1: Perdón.
4: Mientras el astro argentino, Lionel Messi, fallaba penales y después se cargaba todo a Argentina en la espalda, en el palco se iba desarrollando un drama familiar. Ahí estaban los hijos de Lionel Messi y cuando falló el penal, los hijos se empezaron a agarrar del chongo entre ellos. Ni pelaron el partido, estaban en lo suyo, pues como niños que son. Adelante con las imágenes.
0: Están en el parque los chamacos. Sí, sí, jaloneándose la camiseta, empujándose. Ahí los tratan de separar. Yo no sé si es la mamá o...
3: ¿Pero cómo es la mamá? Dices, ¿estate quieto que tu papá va a tirar un penal?
0: No sé.
3: ¿Qué dices?
4: Pon atención. Bueno, lo veo diario en la casa.
0: Es normal. Se están peleando por quién se va a quedar con la copa y con la herencia, ¿no? Que me imagino que es algo por lo cual habrá que pelear.
3: No, claro, es un suceso esto. Es como la serie.
1: Sí te puedes llevar. ¿Qué pasa con la copa, eh? Yo no sé, porque, por ejemplo, en la música con los Grammys...
0: Ajá.
1: Si te nominan, pues te llevas tu medalla. Y si ganas, te llevas tu Grammy. Pero tienes que firmar una cosa de que si mueres, el Grammy o se va contigo al entierro o se regresa.
3: O sea, no se puede quedar en...
1: No lo puedes como heredar de que, bueno, hijo, quédate mi Grammy.
0: Ah, te cae.
4: Oye, Pati.
1: Por eso preguntas lo mismo con la copa.
4: ¿Y también hay eso de que si tocas el Grammy no lo ganas?
0: Eso solo es en los ensayos. Si tocas el Grammy de los demás... No, no es cierto. Eso era en los 90. Esa era otra cosa. Pero nada más es en las juntas creativas.
4: Después del penal fallido de Messi, sus hijos estaban decidiendo: no es mi papá, es el tuyo. Yo le voy más a Cristiano.
0: Mi papá no falla penales, güey. Exacto, es horrible. Pero bueno, vamos ahora con el mediocampista español, Lamine Yamal, que al parecer es el hijo no reconocido de Messi. Chequen esto, se filtraron unas imágenes que comprueban la paternidad de Messi. Está haciendo un escándalo por todo el mundo esto.
4: ¿Yamal es hijo de Messi?
0: Sí, aparece hace muchos años, como 20 años, el argentino, Messi, cargando a Lamine Yamal cuando era un bebé de brazos, un pequeño bebé.
3: De hecho,
4: queremos que nos cuentes la historia.
3: El libro que tiene Pati en las manos explicó.
0: ¿Por qué?
3: ¿Cómo empezó? Exacto, en este, sí.
0: Sí, porque son fotos donde en efecto está el bebé.
3: Sí, iba a ser un calendario para UNICEF.
0: Ajá.
3: Y decidieron convocar a gente de diversos barrios, en especial del barrio de Lamine, que era específicamente humilde.
0: Ajá.
3: Que de hecho, cuando mete gol, hace la seña de los números del código postal del barrio. Sí, el 304. El papá de Lamine, siendo un bebé, decide inscribir al niño y gana y lo llevan al vestidor y lo colocan al bebé con el más jovencito del equipo.
0: Ok.
3: Porque Messi en ese momento no había cumplido 20 años. Y pasa.
4: Pero ya había jugado el mundial. Sí, ya era Messi.
3: El de 2006, sí. Okay. De hecho. Termina haciendo un gol en ese torneo, ¿no? En Alemania. Llega a la foto y no sabía cómo tomar al bebé, porque pues no todo muchacho de 20 años sabe cargar a un bebito, ¿no?
0: No.
3: Hasta que llegó la madre de Lamine Yamal y le explicó cómo agarrarlo, cómo acariciarlo.
0: Pero no tenía nada que ver con el fútbol, era un bebé.
3: Es el último, creo, Pati.
0: Oigan, hablando de bebés, dicen bebés que si nos vamos un corte y
4: ¿cómo dan lata? Estaba yo
1: entretenidísimo. Por eso no agarren bebés en fotos, oigan.
0: No agarren bebés que no sean suyos.
1: Sí, porque luego se acaba en
0: una... Bueno, vamos a una pausa.
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4: Mira, regresamos. Estamos de vuelta en la delantera con Pati Cantú, el señor Lati, Eduardo Videgaray.
5: Y hay actualizaciones, hay novedades en el partido Noruega-Senegal, que mueve de manera interesante lo que podría pasar en 16avos de final. Adelante, Alberto Lati.
4: En el grupo I, la selección de Noruega está derrotando 3-1 a Senegal. Dos goles de Erling Haaland, con lo cual Haaland llega ya a 4 tantos. O sea, hay que dimensionar en 2 partidos. Messi 5, Mbappé 4, Haaland 4. Son cifras importantes.
5: Vámonos.
4: Para hacer 2 partidos. Noruega, gracias al tercer gol, si empatara con Francia en el duelo con el que cierran la fase de grupos, Noruega sería el líder del grupo. Francia tiene que derrotar a Noruega, a menos que algo cambie en este partido, para quedarse con el liderato.
5: ¿Y qué equipos ya están calificados? Hoy con la victoria de Argentina, me imagino que ya no hay manera de que no llegue a la siguiente vuelta.
4: A ver, México está dentro, evidentemente. Estados Unidos ya está dentro y como líder de grupo. Híjole. Alemania está dentro. A partir de eso...
5: ¿Chile?
6: ¿Qué?
7: ¿Chile qué?
4: Chile no calificó.
5: Chile está fuera.
4: ¿Chile crees?
6: No vinieron.
4: Es por el está dentro.
7: ¿Chile está dentro ya?
6: Ay, Dios. No, lo que digas.
7: Y lo sentimos.
5: No. Ok, perdón. Ok. México, Argentina, Estados Unidos, Alemania.
4: Sí. Noruega y Francia van a estar clasificados.
5: ¿Noruega y Francia?
4: A diferencia de Chile.
5: Ok.
4: ¿Está dentro?
5: Sí.
4: ¿Sí? Y Argentina está ya en la siguiente ronda.
7: Ok, tú para ti trajiste un cálculo. Quiero decirles que la señorita Cantú hace su tarea muy bien y se trajo lo que ella cree que ve en el futuro. A ver si estás de acuerdo, Alberto Lati.
5: No, es lo que ella cree. No es vidente, güey. Bueno. Trae cifras estadísticas.
7: Vamos a ver.
6: Traigo. Ok, aquí les van los 16avos que proyectamos hasta hoy. Perdón, esta fue una lista hasta las 5 de la tarde como iban los resultados.
4: Muy bien. ¿Ah?
6: Entonces sería México contra, lo más probable que sea Cabo Verde.
4: Ok.
6: Pero existe una posibilidad de que vaya contra Escocia también.
4: Muy preciso.
7: ¿Qué nos va mejor? ¿Qué nos va mejor? ¿Escocia o Cabo Verde?
6: Cabo Verde, ¿no?
4: A Escocia como rival.
6: ¿Sí?
4: Siento que Cabo Verde trae una motivación muy especial y es más accesible.
7: Y mística.
4: Y son jugadores de potencia.
5: Sí. El equipo cenicienta.
4: Escocia tiene un par de futbolistas que no quieres tener enfrente. McTominay, gran jugador ex del United ahora en Napoli, y el lateral de Liverpool, Robertson.
5: Okay.
4: Pero aún así, creo que yo prefiero.
6: Pero es más probable que vayamos contra Cabo Verde.
7: Ok, está bien.
6: Y Escocia. Es verdad, y Escocia quede contra Alemania. Estados Unidos contra Bosnia y Herzegovina, Argentina contra Arabia Saudita, el rematch.
7: Van a ser de pedazos.
6: Sí, esta vez sí. Canadá contra Argelia, Suiza contra Sudáfrica, Brasil contra Japón. Japón, que yo lo sigo viendo como caballito negro.
7: Suiza gana en contra Sudáfrica, sin duda.
6: Sí, pero a ver, Brasil y Japón.
4: Sería un hueso para Brasil. Ese tipo de rival que no quieres. aunque bueno,
6: Brasil. Pero puede pasar. Favorito. Pues sí. Marruecos contra Países Bajos, el gran predecido por los maestros de las matemáticas para ganar el Mundial. España, que ya despertó, contra Egipto, que viene muy bien. Uruguay contra Irán, Francia contra República Checa. Portugal, Austria, Colombia, Ghana, Inglaterra, Irak, Paraguay, Bélgica y Costa de Marfil contra Senegal.
4: Mañana en la noche habrá más claridad, porque mañana habrá terminado ya la segunda fase de partidos.
5: De todos los grupos.
6: Sí, sí. O sea, yo ando adivinando.
4: No, pero está muy preciso lo que dijiste. Sí, está correcto.
6: Como vamos hasta ahorita, pues.
4: Y hay un punto que yo no había reparado y que Alex Orbañanos aquí en Claro Sports se dio cuenta hoy. Si México no le gana a Chequia, no le afecta a México, pero sí le afecta a México. ¿A qué voy?
5: A ver.
4: A que no tiene que ver cuántos puntos hagas, ya eres líder de grupo y eso no cambia. Pero el hecho de que del grupo de México hagas que solamente pasen dos, ganando a la República Checa no se va a meter, mueve los grupos.
5: Ajá.
4: Y hace que del grupo de España, Uruguay, Cabo Verde, no, es España, Uruguay, perdón, Arabia Saudita y Cabo Verde, ¿sí?
5: Uh-huh.
4: No tengas rival. Todos son factores que terminan por influir. Entonces, México podría quitarse ese rival del camino venciendo a República Checa.
7: O sea, que es lo que... Bueno, evidentemente siempre deseamos un triunfo, sí, ¿no? Por muchas
4: sobre
7: razones.
4: Sobre todo porque podría rebotar Uruguay
7: una más,
4: ahí. Podría
7: una
4: rebotar,
7: más.
4: Sí.
7: Una más.
5: Más y lo psicológico. Y mi querido Alberto Lati, ¿quiénes ya empacaron sus maletas? ¿Quiénes ya de plano se van
7: a
5: esta copa?
4: A ver, los equipos que ya...
5: ALB.
4: Okay. Los equipos que ya están eliminados, ¿sí? Y vamos en orden. Del grupo de México, nadie todavía. Del grupo de Canadá, tampoco. Del de Brasil, Haití. Haití ya, no tiene nada. Del siguiente grupo, Turquía está eliminado. Túnez, que ya lleva dos entrenadores, también lleva una eliminación. Son, de momento, los que están fuera. Irak, ¿por qué no está fuera? Porque va a cerrar contra Senegal y por ahí le ganas a Senegal y con tres puntos, ¿acaso alcance para ser tercer lugar?
7: Okay. Bueno, son pocos los que ya se despidieron, pero bueno, ni modo.
5: Bueno, pues es momento de entrar en la parte mística del torneo.
6: Oh, wow.
5: Hay jugadores que tienen sus calzones de la suerte, sus amuletos.
4: Caballeros.
5: ¿Cómo?
4: Caballeros. Así cabalas. Les dicen. Tienen que manejan cabalas.
5: Caballeros.
4: Oye, pero a ver. Te voy a decir, Argentina en el 86, hasta quita, a todos los partidos tenían que ir por el mismo camino rumbo al estadio. Y si el chofer decía, es que hay tráfico, no importa el tráfico. Era la cábala y había un ritual de quién bajaba primero, quién le hacía qué, quién le daba beso. Sí son
5: en el siglo XXI, de verdad.
7: Pues es que la gente es supersticiosa. Pero, por ejemplo, esto está difícil porque te pueden bloquear una calle, ¿no? Pero lo de los calzones de la suerte no es difícil si tienes partidos consecutivos.
4: Los van guardando. Es que yo conozco unos que no solo los usan para el partido.
6: Pero di nombre.
4: A que no los, lavan. Bueno, esos ya están.
6: No, sí los lavan.
4: Y se pueden rozar incluso.
7: Yo no sé.
5: Yo sí he oído de futbolistas que no los lavan por cábala.
6: Yo quiero nombres. ¿Quiénes usan calzones de la suerte? ¿Quiénes no los lavan?
5: Moisés Muñoz. Fue el que me platicó, pero no te voy a decir de quién me dijo.
7: Eduardo, pero Moisés usa lencería comestible. Eso es diferente.
4: ¿Cuando jugaba también?
7: Sí, siempre. Él juega en lencería.
5: Félix Fernández nos podría decir también.
7: ¿El qué prefiere, cachetero o tanga o hilo dental?
4: Otra vez dijo que tanga.
7: Tanga, hilo dental.
6: Para hacer sus pasos.
7: Bueno, pero seguimos con las maldiciones, ¿no? Hay una cosa extraña.
5: Existe un amuleto para la maldición de la estatua de Rocky Balboa.
7: Allá en Filadelfia.
5: En Filadelfia, donde está jugando Ecuador. Y esta cábala hace que pierda cualquier equipo que se atreva a vestir la estatua de Rocky con el uniforme del equipo que apoya.
7: Ha sucedido con equipos de básquetbol,
4: O sea, ¿hay que dejarlo desnudo a Rocky para que te dé buena suerte?
7: Hay que dejarlo como está, pero lo han vestido de vestidos, con uniformes de básquet, de fútbol americano. Y siempre, siempre es un mal augurio para los equipos que están representados en esta...
5: Haz de cuenta político que se pone la del Cruz Azul.
7: Sí, exacto.
5: Eso es lo que logra la estatua de Rocky. Pues bien, ahora se ha confirmado, le pusieron la playera de Ecuador. Primero perdieron con Costa de Marfil. Luego empataron a cero con Curazao, lo cual tiene indignados a los ecuatorianos y los deja al borde de la eliminación. Todavía tienen
4: esperanza. Sí, muy flaca, pero tienen esperanza. Porque van contra Alemania y la tienen que ganar.
6: Ay, no manches, güey.
5: Alemania.
4: ¿Sabes qué? Pero empatando flaca, con Alemania, wey, ya no les da. Tienen que ganar la Alemania.
6: No, por eso, está muy flaca la esperanza.
7: Pues resulta que el ecuatoriano responsable de activar esta maldita maldición ya tuvo que ir a pedir perdón, de verdad. Fue a pedir perdón a Rocky. Checa esto.
5: En el oscurantismo.
6: Rocky con el uniforme Ecuador.
7: Sí, miren, y oigan.
8: Entonces, el día lunes me levanté, ordené un encebollado y una cerveza ecuatoriana. Y fui a darle de ofrenda a Rocky para que nos perdone todo, para que quedemos limpio de la maldición. Entonces lo hice por Ecuador, le hice por la selección y a Filadelfia, disculpe, que no sabían lo que estaban haciendo.
7: Ok, ahí está.
4: Como si fuera santito, le llevó una ofrenda.
7: Sí, super chería.
5: Tal cual. Oscurantismo. Te digo que vivimos en el medievo. Sí,
7: para la pandemia. Lo que él no sabe, Alberto, es que esto no es suficiente. No. O sea, a Rocky le tienes que sacrificar un ruso.
5: O sea, eso, Iván Drago.
7: Eso no va a servir de nada, de nada.
6: O sea, ¿eso es lo que hizo para pedir perdón o eso es lo que hizo que es, se llevó a sus...
5: Para pedir perdón.
7: Y revertir la maldición, Pati.
5: O sea, ¿haz de cuenta que fue a la basílica con veladoras ahí a pedir el milagrito?
4: Pequé, me porté mal, pero ya perdóname.
5: Y Rocky ni siquiera existe, güey. Es un personaje de una película, sí. Una estatua de un mono que no existe.
7: Pero dicen que Rocky ni siquiera fue el que se enojó, fue Alex Aguinaga. Se enojó y lo castigó por adorar falsos ídolos.
5: Exacto.
7: Es horrible.
5: Aguinaga. ¿Y qué? ¡Aguinaga!
7: ¡Aguinaga! Exacto.
6: Perdón.
5: ¿Y qué?
7: Nirvana. Es muy bonito.
5: La de Nirvana, ¿no?
7: Oye, pero a Rocky también, ¿Aguinaga? Ecuatoriano, a Rocky no le gustan las cebollas. ¿Cómo que un encebollado, güey? O sea, no. ¿Qué es un
6: Tal
7: encebollado?
6: Vez fue el problema.
7: ¿Qué es un encebollado ecuatoriano? Dice, pedí un encebollado y una cerveza.
4: No sé.
7: ¿Pidió hígado encebollado?
6: No. O sea, siento que no.
4: Con cebolla, ¿no?
7: No sé qué sea un encebollado.
5: Y que dice Rocky que ya no le lleves otra pinche cerveza ecuatoriana.
7: Eso sabe a mal.
5: Que le lleves una buena, por favor.
6: Una alemana, por favor.
7: Llévale algo bueno.
6: Pierda Alemania de paso. No es cierto, yo no quiero. Ay, yo no sé quién quiero que gane. Ok, bye.
7: Oye, ¿tú tienes cábalas para la música? ¿Haces algún ritual santero?
6: No.
7: ¿Alguna cosa horrible? ¿Tienes un pentáculo?
6: Claro.
7: Imagínenla acá adorando al demonio.
5: ¿Sacrificas algo?
4: Ya dijeron que sí tocaba el Grammy antes de ganarlo.
5: Ajá.
6: No, a ver, antes de dar un show, no hago ninguna cosa oscura ni rara.
7: Ajá.
6: Pero yo creo que todos tenemos rituales, de alguna forma, aunque no nos demos cuenta de que somos un poquito supersticiosos, sí lo somos, ¿no?
7: ¿Cuál es el tuyo?
6: Como que repites cositas. Bueno, pues yo llego, a ver, primero llego y me tengo que tomar fotos, hacer meet and greet, firmar autógrafos, la chamba. Después, como que me quedo con mi equipo, reboto todas las cositas que hay que ver, después me echo un tequilita, luego de tomarme un tequila nebulizo.
7: ¿Y en qué momento el cáliz con sangre de agua?
6: Nunca sucede. Sí, no. Nebulizas. Sí, sucede, colegas, pero yo no.
7: Se nebuliza. ¿Te
6: nebulizo? Me nebulizo.
7: ¿Tú toda o qué se...?
5: Supongo que la garganta y los pulmones.
7: Se convierte en vapor como los vampiros. Y se va.
6: Claro, me nebulizo y aparezco y me vuelvo a cristalizar.
7: Ok.
6: En el escenario. No, o sea, humedezco mis cuerdas vocales.
7: Ah, ok.
6: Y luego quiero estar en silencio unos minutitos. Total. Y ahí me echo mis pláticas o con mi cabeza o con Dios o con... Ay, ¿dejé prendida la estufa o no?
4: ¿Y si algún imprudente llega a interrumpir ese momento de introspección?
6: A ver, si es un fan, no, jamás voy a dejar que se dé cuenta que me incomodé o algo.
5: Cayó en los...
6: No, porque el fan es como de que, a ver, no sabes qué estoy haciendo y además de todo, a lo mejor nunca nos volvemos a ver y siempre quiero darles mi...

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1: Yo toda vez, a ver, el torneo pasado con Francia estaba muy cerca y de hecho llegó hasta los penales. Esta vez yo también la veo muy cercana.
2: Yo veo muy duro el choripán, la verdad es que me impresionaron.
3: El choripán está más duro en esta ocasión. Sí.
2: Está tremendo. Y por cierto, dice Gian Infantino que a él no le afecta la maldición porque él ya cobró de cualquier manera.
4: Oye, pero a ver, yo no entiendo por qué no se vale repetir ni que fuera el corazón del chayote, que es tan preciado. Es la parte más rica, todo el mundo lo guarda.
2: Además son argentinos, son capaces de cambiarle el nombre al país con tal de volver a ganar otra copa de estas.
3: ¿Estabas tratando de hacer un acento?
2: ¿De hacer un qué?
3: ¿Acento argentino?
4: ¿Argentino?
3: Es que dijiste, son argentinos.
2: Sí, eso estaba así.
3: Pero luego ya sonó yucateco y no entendí.
2: Lo hice fatal.
4: Sí. Pero aguantar.
2: Voy a trabajar en ello.
4: Aguantarlos otra vez como campeones, de verdad. O sea, ¿no sería demasiado argentino presumido diciéndonos que son los mejores?
3: Pues si son los mejores, son los mejores.
2: ¿Son los mejores?
4: No sé,
3: ¡motívese!
4: No es poca cosa. Ni modo. Pero bueno. Ahora sí, la calificación en el ranking de la federación no sirve para nada. Lo tenía que decir, lo he pensado siempre. Nunca ha ganado el torneo el equipo que está en primer lugar. Y según la maldición, ni lo ganará jamás. Entonces,
2: ¿quién está en primer lugar de FIFA en este momento?
5: España.
2: Y yo pensé que era Argentina.
3: Yo también pensé que era Argentina.
5: Argentina.
3: Argentina.
5: Es Argentina, ya me equivoqué.
3: O sea, Argentina tiene un double whammy.
5: Les derrumbé
2: la maldición.
3: Exacto.
5: Es Argentina.
3: O sea, que tiene doble maldición Argentina.
4: En España hasta este torneo. Pues fíjate, según esto, yo no sabía que México ha estado en el número uno desde 1930. Porque
5: hay más dos de la maldición diferente.
4: Qué horror.
3: Ay, no. Okay.
2: Pero entonces, ¿qué? ¿La CEP asesora a la federación o por qué las calificaciones ya no importan? ¿Echaron para atrás la reforma educativa futbolera?
4: Ay, la educación en México, ¿qué, güey? Eso es lo menos importante. Lo importante es esto, el fútbol. Pero yo no sé si esto aplica para otros ámbitos. No sé, porque Morena va primero en el ranking del INE, ¿no? Entonces, en una de esas, nos deshacemos de esos güeyes.
2: ¿No debería la federación de volverse un poco más Montessori?
4: ¿Cómo?
2: Así de... ¿Cómo? Todos son niños ganadores, todos son especiales campeones.
3: No, no. O sea, un diploma por participar.
5: ¿No? Abrazados, equipos revueltos, haitianos, escoceses, argentinos.
2: Pues un poco ya se ve eso.
3: ¿Saben de qué me hicieron acordarme? Tú, seguro ya lo hablaron aquí y yo veo el programa todos los días, pero por alguna razón eso no lo vi. Que es que me hicieron acordar con diploma por participar que a Memito Ochoa no le quieren dar su legacy, su inscripción, saquito, pin de legado.
4: A ver, ¿qué
3: parche?
4: Es eso? ¿Qué está hablando Pati?
3: Por participar en N cantidad de mundiales, él ha participado, este es su sexto, si bien este es su sexto, en dos anteriores no jugó.
4: ¿Y por qué no se lo quiere? Ah,
3: porque no jugó. Y entonces están esperando a ver si entra a jugar con Checa.
2: Yo lo quiero ver jugar.
3: Si va a pasar para volver a apelar pues a que le den su parche.
4: Que meta a Memo al partido y le den su parche. Yo sí quiero ver cómo le dan su parche, la verdad sí quiero. O sea, no hay duda.
5: Es una paradoja. No, estás, lo dijiste perfecto. ¿Por qué si eres campeón sin jugar te dan medalla y dicen eres campeón?
4: Ajá.
5: ¿Sí?
3: Esa es la razón.
5: ¿Y si es el parche dicen no jugaste, no te lo doy? ¿O sí o no? Yo creo que el que va al evento tiene el merecimiento. Ronaldo Nazario fue bicampeón del torneo. Ajá. Porque lo ganó 24 sin jugar y 2002 siendo la estrella. Y dos veces lo ganó finalmente. Okay. Yo creo que sí tenían que dárselo. Pero la regla no es persiguiendo a Memo. La regla fue de la federación.
4: Pero pues qué molesta regla, o sea, ahí estuvo, es un histórico.
3: Calificaste, que le den... fuiste, apoyaste, te preparaste.
2: Sí, o sea, lo queremos ver en la cancha.
3: Creo que sí va a estar este miércoles, honestamente.
2: ¿Tú crees que sí?
5: No, creo
2: sí.
5: Que de inicio.
3: ¿Tú crees que hasta el segundo
5: tiempo? ¿Acaso? Sí, yo creo.
4: O sea, dependiendo de los cumplidores. ¿No?
5: También.
4: Nos están dando una patiza horrible, no es momento de andar jugando.
5: Mételo a que le aplaudan.
4: Sí.
2: No nos van a dar una patiza horrible porque van a salir los mexicanos relajados. No hay bronca, no pasa nada.
3: Pero no demasiado relajado.
4: ¿Ya apostaste para ese partido ludopatí o no?
3: Estoy apostando si va a entrar Santi y si van a poner a Memo.
4: ¿Pero sobre el resultado nada?
2: ¿El marcador?
3: No, sí aposté. Aposté que ganaba México.
2: ¿Cuánto? ¿Marcador?
3: 2-1.
4: 2-1.
2: Me parece muy sensato.
5: ¿Tú crees que jugamos mejor relajados o tensos?
3: Relajados.
2: Relajados, sí.
3: ¿Quién sabe? Porque siempre que hay selecciones grandotas.
5: No estoy seguro. ¿Tú juegas mejor relajado o tenso?
4: Yo, la verdad, me han dicho en mi casa que tenso es mejor. Demasiado relajado, como que no haces nada en la cancha, aburres, no hay marcador, pues no se meten goles.

0: vez me dijo una exnovia, no te pongas nervioso, mejor ponte tenso.
1: Exacto, exacto. Ponte tenso.
0: Sí, hace una
1: tenso.
0: Gran diferencia.
2: Claro. Sí. Imagínense a un checo. Un sí. checo defensivo u sí. ofensivo alto enfrente de ustedes para que se pongan tensos.
3: Ah, un checo. Checa, pensé que Checo Pérez.
1: Un checo gigante.
2: De Chequia. Ah, claro, claro. Porque, claro, cuando dicen los checos, se imaginan a muchos Checos Pérez.
1: Pero no.
0: Ese viejo sabroso.
2: No, es la selección.
3: Acelerando.
1: Pues hay una campaña, ¿no? Del doble checo de un banco que sí me hizo reír. ¿Quién fue el marihuano que hizo eso? No lo sé.
2: No ha visto.
0: Pero hay más maldiciones. Está la maldición del Balón de Oro que afecta directamente a Francia porque está escrito en piedra. El equipo donde juega el último ganador del Balón de Oro no va a ganar. Y como claramente lo indica su apellido, Dembélé es francés. Ahí lo tenemos en este momento.
1: ¿Será ganador francés? ¿Ah? ¿Eh? Bueno, ahí está, Dembélé. Este fue el que compuso la canción esa, Dembélé, campanas, Dembélé. No, es otra, ¿no?
2: ¡Wow! Yo quiero saber quién escribió ese chiste.
0: Un marihuana. José Ramón, por supuesto.
1: Por supuesto, un idiota. Ok.
0: En México hay una similar, ¿no? No va a ganar nadie que se haya ganado una dotación de Sonrix con Chabelo.
1: Exacto.
0: Eso es imposible.
1: Pero mira, no lo veamos como una maldición. Es una manera de repartir la riqueza. O sea, no pueden tener Balón de Oro y Trofeo de Oro. Y, o sea, de plan, es mucho oro.
2: Entonces, no va a ganar Argentina y no va a ganar Francia, según estas maldiciones.
1: Correcto. Así debe de ser.
0: Francia no gana.
2: Se antojó España también. Porque...
0: ¿Qué opinas? Francia no gana porque Dembélé tiene el Balón de Oro.
3: Normalmente las marcas están hechas para romperse. Y en algún momento tiene que pasar. Mm. ¿No?
2: Mm, de acuerdo. Yo,
3: Francia en el 86 tenía un equipo casi tan favorito como este.
1: Ajá.
3: Y Michel Platini era el Balón de Oro. De hecho, ganó 3. Michel Platini al hilo. Y se estrelló y falló penalti Platini incluso contra Brasil.
1: Okay.
3: En cuartos de final en Guadalajara. Yo creo que Francia está entre los grandes candidatos y Argentina a cada partido me demuestra que también, aunque no hayan tenido aún rivales serios. Ajá. Algo de Francia se podrá ver contra Noruega en unos días.
1: Yo de verdad, y quiero mucho a los argentinos y al pueblo argentino, pero ya, por favor, que no ganen esos güeyes. Por favor.
2: ¿Pero por qué?
1: No sé, porque ya me cae gordo que sean siempre los mejores en el fútbol. Fíjate, y lo son.
0: Yo pensaba lo mismo. No sé si les ha pasado esto que yo estaba viendo, bueno, yo quiero que pierda Argentina.
3: Sí.
0: Y empecé a ver el partido y vi a Messi y me emocioné cuando marcaron penal en favor de Argentina y me di cuenta que en realidad quiero que gane Argentina.
2: No hay nada más ¿puedo? No hay nada más chingón que ver buen fútbol.
1: Sin duda.
2: O sea, si estamos viendo leyendas vivas en sus primeros o sus últimos partidos y Messi es una leyenda, pues yo quiero verlo jugar bien. Yo no lo quiero ver decaído como a don Ronaldo.
3: ¿Tú no te emocionaste por Messi hoy?
1: Nunca. No, no es cierto. No, sí me emocioné por Messi, pero la verdad,
2: es un ardil.
1: Si quisiera yo que este mundial lo gane o México o España. Sería
2: por México o España porque son porque tu país
0: tus y países.
2: Porque
1: son mis naciones.
2: Bueno, y si fuera, y si alguien más de otro.
0: Estados Unidos
1: en todo caso porque es mi tercera nacionalidad.
2: ¿Neta, güey?
1: Sí.
2: Ay, no.
3: Eso
2: a ver,
3: sería
2: acá...
3: difícil de sufrir.
0: Horrible.
2: Eso no va a pasar, güey.
0: Horrible.
3: Históricamente en este país nos acostumbramos a que en el común de las actividades no superaban los de arriba.
1: Sí,
0: casi
3: producto
0: todo.
3: Interno bruto, sí desarrollo industrial, sí tecnológico.
1: Correcto.
3: Sí, los demás racismo. Deportes.
0: Ya entendimos.
3: La cantidad de medallas.
0: ¡Ya! En a todo. Menos en fútbol.
3: Eso, Eduardo.
2: Eso.
1: Pati Cantú está muy enojada, ¿eh? Con las loas a Estados Unidos. Sí, ahorita tienen un
3: sería
1: gobierno.
3: Sería difícil que en fútbol ganen.
1: No, pero además de todo, no son simpáticos los gringos para el resto del mundo. Estoy
3: y aparte,
1: en
3: ver
1: ello.
3: Que son campeones y que no aparezcan en el periódico ni en primera plana. Que aparezca en primera plana. En el juego 40 de la temporada de béisbol, los Yankees ganaron.
1: Y además imaginen esta dantesca imagen. Donald Trump...
0: Levantando la copa.
1: Levantando la copa me da algo, güey. Se me pudre el alma.
0: ¿Por qué apoyas a...?
2: Entonces cambia tu tercero, a ver.
1: Está bien, entonces que gane...
0: Cabo Verde.
1: Cabo Verde me gusta, que gane alguno de los pequeños. Me gusta Cabo Verde, voy Cabo Verde.
0: Que trae inercia, trae momentum, como dice la política.
3: Va a estar contenta la mamá bociña.
1: La mamá, y además que la mamá bociña la pase bien, o sea, porque la verdad, la mamá da todo. O sea, la mamá da todo, dejó su casa y fue a ver a su hijo.
2: ¿Es verdad que bociña inmediatamente siguió a 2,500 mujeres, güey?
1: Pues sí, ¿no lo harías tú? Si fueras bociña.
2: Ok, bueno, a ver, entonces tú, que no sea ni Francia ni Argentina, ¿quién?
3: Portugal.
2: ¿Y México?
3: Portugal.
2: Ok. Okay, yo tampoco creo que va a pasar.
0: Portugal está interesante porque Cristiano ha estado olvidado en esta copa.
2: Es Mbappé no con el balón.
0: 4 goles, Messi 5, Haaland 4.
2: Pero tú viste esto que yo vi cuando jugó Portugal, donde casi levantaba la mano para decir fuera de lugar, estábamos fuera, o sea, como que parecía que estaba jugando en contra de eso.
3: No estuvo bien, pero el equipo portugués en general estuvo muy mal. ¿Puedo actualizar un resultado?
0: Sí.
3: Senegal acaba de ponerse 3-2 y ¿qué? Es un gol importante. Porque si empataran Francia y Noruega en el cierre de la fase, Francia sería líder de grupo y Noruega sería sublíder.
1: No sé si notaron que Pati rápidamente empezó a cambiar apuestas en sus sitios.
0: ¡Agarra el tejo, chale!
2: A ver, métete a Play. Pati, no te creas, no
3: ya
2: me
3: perdiste
2: patrocina.
3: Tu catálogo de música.
2: No.
3: El coche.
2: No.
3: La taquilla del concierto del sábado.
2: No, mi credibilidad es lo que perdí, la
3: no,
2: verdad.
3: No, esa no.
2: O sea, en cuanto a aconsejar a mis amigos a quién apostar, sí.
3: Ok.
2: Pero mi repertorio jamás.
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0: La alegría de manejar. ¿Cuánto le queda al partido de Noruega-Senegal?
3: Estamos ya, queda un minuto del añadido. Ah, no, añadieron 9. Quedan cuatro,
0: a ver qué pasa. Regresamos a la delantera.
2: Que mete otro gol, Haaland.
0: A ver.
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5: Los 800 millones de pesos que se acordaron como extra para los maestros de Oaxaca no son para la Coordinadora Nacional de Trabajadores de la Educación, para la CENTE. Así lo aseguró la presidenta Claudia Sheinbaum. Destacó que esos recursos se traducirán en mayor número de plazas para maestros en las regiones que lo necesitan. El gobierno de la Ciudad de México alista la renovación de la línea 3 del metro que corre de Indios Verdes a Universidad. La rehabilitación se llevará a cabo sin suspender completamente el servicio y, entre otras acciones, se incluye la adquisición de nuevos trenes, renovación de vías y obras de accesibilidad universal. Las becas para el bienestar generan igualdad y mejoran las condiciones de niños y jóvenes al entregarse a todos por igual y en todos los niveles educativos. Esto lo dijo la presidenta Claudia Sheinbaum. Actualmente, este beneficio lo reciben casi 13 millones de estudiantes a través de una inversión de más de 23.620 millones de pesos.
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1: Fuera de lugar, la delantera ya regresa.
2: Volvemos a la delantera y tenemos nuevos desarrollos, ¿no? Del partido.
3: Actualización, ya acabó. Terminó.
4: Marcador final, Noruega 3, Senegal 2. Y al final Senegal estuvo cerca de sacar el empate al conjunto vikingo. Reitero, la trascendencia de esto es que para el duelo final entre las dos potencias del grupo, Francia y Noruega, el empate favorecería a Francia para quedarse líder por un gol de diferencia.
2: Ok.
4: Es lo único que tiene de repercusión, ¿no?
2: Okay.
4: El que vaya líder del grupo va a la llave de Alemania. Ajá. El que vaya sublíder del grupo va a la llave de Brasil. No a enfrentarlo directamente, sino en octavos de final.
2: Entonces, de información que cura para tus apuestas, sí. Ludopati. Sí, yo me imagino que eso te ayuda en tus cálculos.
5: Sepan que ahora tiene que Senegal golear a Irak para pasar y que pues ahora tienen una baja importante porque su portero titular.
2: ¿Lo ves factible? ¿No? ¿Que se lleven una goliza?
5: Que Irak, que le ganen a Irak.
2: Ajá.
5: Sí lo veo factible.
4: ¿Tú? Sí, también. ¿Sí?
2: O sea, se los van a llevar de
4: y
2: corbata.
4: Creo que horrible. A Senegal le puede alcanzar para meterse porque estoy viendo que no será tan caro ser tercer lugar que avanza. Creo que va a haber varios grupos con el tercer lugar en uno o dos puntos.
5: Sí.
4: Y eso puede propiciar que con tres, Senegal esté dentro.
2: Oye, y regresando a los noruegos, ahí está Haaland, ¿no? Sí. Estaba yo viendo una nota de que este cuate duerme con la boca encintada para garantizar que respire por la nariz. Se va a dormir todas las noches a las 9:30 como bebé, lo duermen.
4: Tiene una dieta impecable, cuida.
5: Se trajo el salmón desde Noruega. Sí,
2: hasta naranjas.
4: Que trajeron de Estados Unidos.
3: Sí, trajeron 65 toneladas de jitomate.
4: Me estoy acordando que en el 70, en México, la selección inglesa trajo todo. Garrafones de agua, naranjas.
2: Todo.
4: Y había estaba el México muy molesto diciendo, oye,
5: nivel de confianza cero.
2: Bueno, pero no confiaban que se les enfermara, porque era famoso el asunto de la venganza de Moctezuma, ¿no?
3: Oye, y por cierto, esas naranjas que trajeron se las tuvieron que pelar ellos.
2: Exacto.
3: Porque hoy hace 40 años exactamente de la mano de Dios en el Estadio Azteca y del gol del siglo, que llaman algunos, ese que se aventó Maradona y se llevó a todo el equipo inglés y la metió.
4: Sí, un momento icónico en la historia del fútbol, ese día en específico. Lo que poca gente recuerda es que 3 o 4 días después, Maradona hizo un gol muy parecido, igual de brillante, contra Bélgica. Pero fue tanta la carga simbólica, política, de derrotar a Inglaterra como la derrotó.
2: Sí.
3: Por las Malvinas.
2: Sí, sí,
4: claro,
2: sí.
4: Por lo reciente del conflicto.
2: Y fíjate que unos amigos, que veíamos los fines de semana en una casa de campo, ella era argentina y él era inglés.
4: Sí.
2: Y se declaró el embargo de las nalguinas. Al parecer no hubo nada para nadie hasta que no se resolviera el conflicto.
3: Lisístrata.
2: ¿Sí?
4: ¿La relación conyugal dependía de Margaret Thatcher?
2: Pues sí, imagínate nada más, la dama de hierro iba a dictar si te tocaba o no te tocaba. Fue horrible. El embargo de las nalguinas fue real y fue terrible. El pobre inglés ya estaba pues, azul, todo él. Fue horrible.
3: O sea, el color azul le fue.
2: Sí, sí, sí, le fue subiendo, ya parecía pitufo inglés. Horrible, pero bueno.
3: Pobre su pitufo. Pero bueno, para los extranjeros, el mejor método para aprender español, obviamente no son las clases privadas, ni mudarse al país, porque es difícil.
5: Probar la lengua mexicana.
3: Eso ayuda perdón, muchísimo.
5: Es probar la lengua mexicana, porque muchos extranjeros a besos en todos los videos que vemos.
3: Me gusta. Probar la lengua mexicana. Pero hay otra opción, que es enamorarse de una mexicana, como le pasó a este noruego que nos cuenta su intensa experiencia con una tapatía. Adelante, noruego.
6: Oye, hablas perfecto el español, hermano. ¿Mucho tiempo viviendo acá o qué onda?
7: No, no, vivo aquí, nunca he vivido aquí. Mi esposa es tapatía y son muy intensas, ¿no?
6: te hicieron aprender el español prácticamente a golpes, ¿no? Por decirlo así.
7: Así es.
4: El reportero medía medio metro menos.
2: O el noruego.
4: Para la gente de radio, ¿no?
5: El reportero. Fácil. El reportero era yo y...
4: El entrevistado era Jorge.
5: Era Videgaray, por favor.
2: Exacto. Más o menos.
5: ¡Oye!
2: No, incluso era un poquito más. Entonces... Era un poquito más todavía.
4: Yo incluso para hacer la entrevista se cansa el antebrazo, ¿no? Porque...
2: Sin duda. Pero bueno, del noruego este dicen que sus primeras palabras en español fueron sí, mi vida, lo que tú digas, y tienes toda la razón, claro, y me callo.
5: Tapatías, ¿no? Hace bien, así como...
2: De... ¿Es cierto que son rudas las tapatías?
8: ¿Tú eres tapatía? ¿Quieres de allá?
5: Pues somos, o sea, somos líderes, somos asertivas, sí, somos intensas, pero, o sea, porque lo valemos.
2: Ah, mira, todo hombre casado sabe que en nuestras casas, nuestra mujer es la que decide absolutamente todo. Pero, y tiene razón, pero, y yo me callo, y sí fui yo, y me equivoqué,
5: bien
2: y ya
5: hecho,
2: no quiero.
5: Bien dicho, sí, bien pensado.
2: Duda, es mucho
8: y no solo en Guadalajara son intensas, una de Monterrey te dice... Mira, güerito, allá en tu país manda el rey, pero aquí mando yo. Y ve prendiendo el carbón o regrésate a tu rancho congelado ese del que vienes, ja.
2: Ahora, si quiere este señor saber lo que es intenso, que le diga que ya no le gustan sus tortas aguadas. Perdón, ahogadas. Ahogadas, ahogadas, ahogadas. Ahogadas.
8: Ahogadas. Son buenas las tortas aguadas también, ¿no?
2: También, son ricas. ¿Con extra salsa?
8: Pati, ¿no es la idea de la torta ahogada que se aguade un poco? Son tortas aguadas.
5: No entiende nada. No se llaman aguadas. Me vale madre si es aguada. No se dice así.
8: ¿Así?
5: No, tortas ahogadas. Es que el virote no se hace en otra parte del mundo como se hace en Jalisco.
2: El virote no se hace en ningún otro lado porque solamente ustedes le dicen virote a un bolillo.
5: Cállate, sabe diferente.
2: Sí, es cierto.
5: ¿Es en serio?
2: Es cierto.
5: La levadura, la sal, el azúcar es diferente. Las carnitas, no hay carnitas como las carnitas de Jalisco.
2: Tiene razón, ¿eh?
5: Báñenlo en salsa de tomate, no en la picante, no sean
4: y
5: turistas.
4: Y que quede claro, cuando se ahogan, no se aguadan. ¿Es correcto?
2: Sí, es nada más. Además la puedes pedir.
5: Exacto.
2: Ahogada completa o medio ahogada y de eso depende que pique o pique menos o más o algo así, ¿no? Hay
5: güey,
2: reglas.
5: Puedes pararte y tú ponerle la cantidad
2: que tú quieras, güey.
5: Y no tienes que pedirlo todo, hazlo
2: dice
5: tú, Pati, papá.
2: Mátate solo, ahí está el chile. Pero bueno, vámonos a otra
8: cuando
2: cosa.
8: Vayas, que... ¿Te eches unas ahogadas de camarón?
5: Los invito. Ay, no, ya no los invito, güey.
8: Pobre Pati, es que iba... Lo siento.
2: Ay, ni modo. Bueno, vamos a ver este grupo de parlamentarios allá en Noruega, que en lugar de estar trabajando, discutiendo leyes o viendo a ver si ya puso la marrana, se pusieron a hacer la porra llamada el Viking Row, ese remo vikingo que hacen para representar su apoyo a la selección. Venga, legisladores noruegos.
8: Ahí están. Elegantísimo parlamento noruego, están todos trajeados y elegantísimos, jugando como niños.
4: Primera vez que se coordinan y hacen todos lo mismo y piensan todos lo mismo, ¿no?
2: Correcto.
4: El milagro del fútbol.
8: Qué belleza, tienes toda razón.
2: Eso es bueno.
4: ¿Visualizas esto en San Lázaro en algún momento?
2: Sin duda, nada más que con otro tipo de señales y porras. ¡Una porra para San Lázaro! No, no es cierto.
8: Pues tienes razón, Lati. Ven, políticos mexicanos, ahí se ve que sí reman todos parejo y para el mismo lado.
2: Pero ¿sabes qué políticos una mexicanos vez saben remar?
8: Remámenme.
2: Y esto va para toda la clase política, sin distingos. Bueno, pero mira.
8: Es una tradición noruega.
2: ¿Qué?
8: Lo de remar.
2: Ah, ok, yo pensé que les hiciera agua la canoa esa con cabeza
8: no
2: de dragón.
8: No sé qué tiene que ver, pero es como yo si tampoco nosotros hiciéramos cosas tradicionales aztecas en la Cámara de Diputados, como un ritual de sacrificio humano.
2: Estaría bien, pero fallaría, porque la clase política mexicana no tiene corazón, no podríamos sacarles el corazón.
8: ¿Le sacamos otra cosa?
2: ¿El cerebro? Tampoco tienen.
8: ¿El apéndice para un taco?
2: No, gracias, yo no como cerdo. ¡Saludos! Saludos, me cae.
8: Y aquí ese saludo de... Lo inventaron antes, cuando subieron el IVA 16% y hicieron la roqueseñal.
2: La roqueseñal y Pati, esta cosa de acá que hacía... ¿Quién era el güey que le hacía? No me acuerdo del nombre.
8: Roque Villanueva.
2: Roque Villanueva, que hacía la roqueseñal
8: priista,
2: groserísima.
8: Por supuesto.
2: ¿Eh?
8: Priista, de esos que te gustan. Los que
2: bueno, y ahorita los que nos hacen así son tus amiguitos de Morena, que qué bruto, se han robado hasta las chapas. Pero este programa es de fútbol.
8: Es de fútbol y el exacto fútbol une y ve por encima de las diferencias.
2: Unámonos con un saludo a Morena y a la 4T.
8: No es necesario. ¿No?
2: ¿Están
8: no es
2: seguros
8: necesario
2: de que no?
4: La única bueno intención es que remen juntos, nada más.
2: Y ya, que se vayan a remar, pero bueno.
8: La selección uruguaya. Uruguaya se ha metido el pie, ella solita, en esta justa deportiva, porque ha empatado sus dos primeros partidos. Primero contra Arabia, que debieron haber ganado definitivamente, Y luego con la cenicienta del torneo, que es Cabo Verde, que también en papel se veía muy ganable para Uruguay. Y vean nada más cómo están de enchilados los uruguayos. Adelante.
6: ¿Qué le pasó a Uruguay hoy?
9: Le falta el 9, falta Suárez.
6: Falta Suárez. Suárez. ¿Y quién tiene la culpa?
9: Suárez, Bielsa.
6: ¿Qué pasó hoy?
10: No sé. Jugamos como siempre, perdimos.
6: ¿Te va caliente?
10: No sé, recontra caliente, vos.
6: ¿Quién tiene la culpa?
10: Y de todo.
11: La culpa acá la tienen los jugadores, loco. Tienen que poner más huevo. Entran y no corren, loco. Hay que poner, loco. Cabo Verde, loco. Cabo Verde. ¡Hace malo, loco!
6: ¡Se le puede
11: dar más identidad! ¡Están representando a Uruguay, loco! ¡Vamos arriba!
6: ¿Se le puede ganar a España?
1: Que ya, la madre.
5: Pero tranquilo, está.
12: Valverde, desastre. Verdadero desastre. La verdad, un desastre. No merecemos estar en la Copa del Gracias.
4: Oye, lo que es llamativo a los que hemos hecho entrevistas en los estadios es que el reportero no tiene la culpa. Le dice, le van a ganar a España, y explico a la gente de radio, ¿qué le responde? Un corte de manga, pero de esos
2: durísimo.
4: Se recorren.
2: Bueno, a ver, al segundo muchacho, que además estaba un poquito como rechonchete, le va a dar algo, le va a dar un evento cerebral.
8: ¡Cabo Verde!
2: ¡Cabo Verde, loco! ¡Que los mato! Tranquilo, güey, no pasa nada, es fútbol.
8: Es que, Beto y Pati, ustedes no entienden que José Ramón no sabe lo que es la pasión deportiva. No, nunca ha apoyado un equipo, nunca ha sentido
4: lo
8: una camiseta.
4: Que allá no.
8: No, lo del América es más por joder. Jorobar.
4: Yo de verdad pensaba que
5: yo
4: sí.
5: Yo pensaba que le ibas a
4: evidentemente
5: azul,
4: no.
5: Wey.
4: No.
5: Que hasta entonces, estabas feliz este año.
2: Ese es Xochitl Gálvez y perdió.
8: Pues sí.
2: No, es que a mí lo que realmente, o sea, me gusta mucho el fútbol cada 4 años, pero lo que me gusta es el boxeo. Esa es otra cosa. Entonces no hay camiseta.
4: Te soy sincero.
5: Ah, pues hoy también hubo boxeo, con Argentina.
4: A cada 4 años, el único momento, incluso cuando viví año y medio en Alemania antes del torneo, que ya me quiero regresar, es cuando eliminan a México.
5: Yo tanto sí, que te enojas
4: me
5: y
4: desplomo,
5: te devastas
4: me destruyo,
5: y te
4: me caigo.
5: Claro.
4: Todo el sueño que no dormí en ese momento
8: te aplasta.
4: Sí,
5: güey. Sí, pues sí. Se te baja
4: es
5: la
4: horrible.
5: Peda.
2: Bueno, a ver. Hay estudios que demuestran que, por ejemplo, cuando pierde la selección de un país, los hombres tienen, por ejemplo, problemas en la intimidad. O sea, baja incluso la libido. Es una
5: ¿pero
2: cosa
5: cuánto
2: que
5: tiempo?
8: Genera problemas de erección.
5: Un mes, una semana.
2: E incluso hay más nacimientos de niños cuando gana una selección. O sea, estadísticamente está comprobado.
8: ¿Sabes cómo he estado desde que perdió Pumas?
2: Decaído.
8: Decaído.
2: Bajo.
4: Pues sí, el fenómeno es los trophy boomers, los que nacen como consecuencia.
5: Neta existe el término trophy boomers, tiene todo el sentido.
2: Y acuérdense que
4: la emoción.
2: Vamos a tener niños mexicocoreanos próximamente.
5: Vamos a tener la comunidad mexicocoreana en Jalisco.
2: Exacto.
5: El año que viene, sin duda. Oye, pero la verdad es que a mí todos los videos que me salieron hoy de fans de Uruguay estaban así de apasionadamente molestos.
2: Enchilados.
5: La neta es que, a ver, no es pelucear a Cabo Verde, porque queda claro que no, ya no es un equipo para pelucear en lo más mínimo. Pero lo que sí es verdad es que Uruguay jugó flojito. Y que el portero, no sé si era su primer mundial, pero creo que será su último. Porque
8: ¿Muslera?
5: El señor...
4: Veteranazo Muslera. Cuyo
2: ¿Me estás diciendo ruco?
5: Perdón.
8: Sí.
2: Ya un viejo.
5: Pero estaba tomando agua mientras estaban llegando a meterle los
4: Pati,
5: goles.
4: Tengo un problema. Cada que digo Muslera, veo la cara de estaca.
2: Pero no es
4: entusiasmada.
2: Normal.
4: Entusiasmada.
5: No, no es normal.
2: ¿No es normal que Muslera tome agua? Yo de repente sí llevo... tome agua.
8: La felicidad. Voy a poder hablar del pene. Sí.
2: Así le voy a poder decir.
4: Apellida Muslera.
2: Es el apodo para mi mejor amigo.
8: La Muslera.
2: Era de cariño.
8: Ahí se recarga, Pati.
2: Pero lo curioso realmente es que ahora ya en Uruguay, papá se dice Cabo Verde. Ya cambiaron. Es una cosa bonita.
5: Estuvo bien, Cabo Verde. ¿Qué se le va a hacer?
2: Ni modo. Además,
5: pero se pudieron haber evitado los 2 goles, porque la verdad es que el portero lo hizo muy mal.
4: Sí, pero Cabo Verde se mantiene imbatido.
8: Sí, va invicto hasta este momento.
4: Y con 2 rivales de jerarquía.
8: O sea, España y Uruguay.
2: Del torneo, sin duda, y están haciendo su propia historia, muy bien.
8: Incluso hay aficionados que se tardaron más tiempo pintándose de la cara de lo que va a durar Uruguay en el torneo.
4: El que se molestó, el que dijo Cabo Verde loco,
8: sí.
4: Iba muy pintado, ¿no?
8: Pobrecito.
2: Pues ya vieron, entonces, esto quiere decir que el chile mexicano es bueno, pero el caboverdiano es picantísimo. O sea, les ardió hasta allá, güey. ¡Hasta el área chica!
8: A ver, uruguayos, no es Cabo Verde, es Don Cabo Verde para ustedes.
3: Y yo no sé a ver si me trago mis palabras y nos toca ir contra ellos en la ronda de 16avos.
2: Yo aquí lo que veo es una ventana de oportunidad para patrocinios. Este asunto de Cabo Verde y cómo les arde. No sé, Vitacilina, ¿no quieren mandar una dotación gigante para allá?
5: O chiles cerdes,
2: por ejemplo. Chiles cerdes también, muy bien.
3: Uno primero y otro después.
2: Bueno, y la mejor generación que ha tenido Ecuador probablemente en la historia está a un paso de la eliminación. Pero para entender lo grave de esta situación es necesario que escuchemos ahora a este ecuatoriano que expresa su pesar porque su selección no le pudo meter un solo gol a Curazao y está muy triste.
13: Todavía me rogaron, me suplicaron que no apostara por ustedes, ecuatorianos. ¡Qué c***a palo! ¿Cómo no meterle un gol a Curazao? ¡A Curazao! ¡A Curazao no le metiste un gol a Ecuador! ¡Un gol! ¡Solo un gol ocupaba yo! ¡Qué c***a, Dios mío! ¿Y ahora quién me va a dar mis mil verbos? ¿Quién me va a dar los $1,000?
3: Pobrecito.
13: ¡Qué barbaridad! ¿Cómo no le van a meter un gol a Curazao, p*** madre? ¿A qué jugás, Ecuador? ¿A qué p*** fuiste al mal? ¡Puta madre! ¡Un ya, gol ya ocupaba yo!
2: ¿Qué okay, ya?
3: Es que se suma a la pasión la deuda de la apuesta, güey. Claro.
2: Tú te pones así para ti cuando pierdes. ¿Quién me va a regresar mis mil? O sea...
5: Pues por eso luego hay unos días que no vengo.
2: Porque estamos pateando cosas en su casa. Gritando.
5: No me lo tomo personal, me lo tomo gastrointestinal.
2: Ah, ok, hasta le duele, pobrecita.
4: Ese muchacho hasta se limpia el sudor de lo que está desgastando el video, ¿no? O sea...
2: Pues es que por lo visto esas mil... Y además utiliza la palabra jergas con V para referirse a $1,000. Yo no sabía que el dólar era una era eso.
3: ¿De dónde voy a sacar mis mil jergas?
2: Sí, eso dijo. ¿De dónde? ¿Quién me va a devolver mis mil jergas con V? Entonces...
3: A lo mejor no hablaba de dólares, quizás.
2: No sé. O a lo mejor tiene muchos amigos. Yo quiero tener un millón de amigos. No sé, güey. No sé.
3: ¿Por qué, Beto, están tan entusiasmados o estaban tan entusiasmados los ecuatorianos? De verdad tenían un equipo muy poderoso porque no han hecho casi nada.
4: A ver, consideremos lo que tiene México sin tener futbolistas en los mejores equipos del mundo. Ecuador ahorita tiene titular en el París, bicampeón de Europa, a Pacho, su central. Ecuador ahorita tiene lateral del Arsenal, campeón de Inglaterra, su campeón de Europa, a Piero Hincapié. Ecuador ahorita tiene uno de los mediocampistas más caros de los últimos años, el caso de Moy Caicedo con el Chelsea. Será una generación sumamente ilusionante.
3: Ya entiendo.
4: O sea, sí, sí prometía. La eliminatoria caminaron para calificar con todo y que por una sanción les descontaron 3 puntos. Aún así quedaron por delante de Brasil.
3: Y en una confederación muy complicada, sí, que claro, es Comebol.
4: Y por delante de Brasil, con todo y que te quitan puntos, yo sí estaría muy decepcionado si fuera ecuatoriano.
5: Pero ojito, o sea, sí, cierto, yo también esperaba más. Todavía no se acaba el 100% su camino, pero la verdad es que creo que sí tuvieron. ¿Cuántas atajadas hizo el?
4: Sí, sobre todo el partido
5: hizo el doble que el.
4: Contra Costa de Marfil fue una locura y no entraba. Y contra Curazao, Eloy Rom, que es este portero de Curazao que lo ha hecho muy bien también. Es cierto, y no han metido gol. No han
3: el hoyito, ¿verdad?
5: Pero sí, pero
2: de
5: sí.
2: Cariño.
5: Pero sí llegan, les han tocado porterazos. Ha sido un mundial de porteros también.
2: Es Eloy es el portero también, ¿no? Es el que le gritan: ¡tápate, el hoyito! ¡Ahí viene un tiro! ¡No te la vayan a meter!
3: ¡Cúbre, el hoyito!
2: ¡Cúbrete, el hoyito! Eloy, ¡sal!
4: Eloy Room. Como Eloy Cuarto.
2: Ok, Eloy Cuarto, además. Sí. Ok, bueno. Ya dejemos a Eloyito en paz.
4: Sí, te da muchas posibilidades.
2: Sin duda. Yo creo que ya saben ustedes lo que pueden hacer con Eloyito.
3: Y díganme una cosa, ustedes que saben, Pati, ¿tiene posibilidades todavía Ecuador de crecer, de no irse?
5: Yo lo veo difícil ya, pero acá, don Lati.
4: Es que depende de algo muy difícil: ganarle a Alemania.
5: Es que
3: Alemania le ganamos el mundial pasado.
5: No, ya, pero ¿no? Alemania es usualmente constante. O sea, ya no es el Alemania del fútbol, es un juego de 22 que gana Alemania. O sea, pero Alemania siempre es Alemania.
2: Sí, sin duda. O sea, que nos acompaña.
4: Muy presionado Ecuador. Sí. Por cierto, Alemania pierde a Nico Schlotterbeck, su mejor central. Por lesión, ya no va a seguir en el torneo, ya se fue. Tienen a Rüdiger como suplente, ni más ni menos que un titular del Real Madrid para acompañar a Jonathan Tah, pero es una baja sensible.
3: ¿Un titular del Real Madrid tienen de suplente?
4: Sí, claro. Porque Schlotterberg está jugando mucho en el Dortmund, pero queda ya fuera del torneo. Yo veo muy complicado que Ecuador le pegue a Alemania. Digo, no sería la mayor sorpresa que se haya visto. Y Alemania irá un poco relajado.
3: ¡Pero no le pudieron meter un gol a Curazao! ¡Que sí! ¿Cómo le van a meter a Alemania?
4: Perdió mil
2: jergas.
3: Mil jergas.
2: Sí, es terrible.
5: ¿Qué tan bueno consideras al portero de Alemania?
4: Ya es muy veterano.
5: En este mundial de porteros.
4: Manuel. Creo que todavía no lo han probado lo suficiente para saber, porque su temporada en el Bayern tuvo errorcitos. Contra el Real Madrid, por ejemplo, ahora que lo pensamos en la Champions. Pero es una leyenda viviente, sin lugar a dudas, Neuer.
2: ¿Y errores achacables a la edad?
4: Hasta ahora no.
3: No ve bien el güey. ¿Así quieres que juegue para comemos, Pati?
5: No, pero es que han sido los porteros veteranos y los delanteros veteranos los que están dando, los que siguen dando la nota en este.
4: Tiene la edad de Ochoa,
3: tiene
4: 40. Tiene 40 años también,
5: pero
4: Neuer.
5: Ciña, pero Messi, o sea, no, ya no importa qué posición.
4: De Neuer es trágica. Llega a la titularidad de Alemania bajo un contexto de verdad, aquí sí, horrible. Era el tercer portero, era un juvenil del Schalke 04. Se suicida Robert Enke por un proceso de depresión terrible, un problema familiar. El segundo portero, René Adler, se lesiona y entonces entra a la titularidad en 2010 y desde entonces solo la soltó hace un par de años, que se había retirado de la selección, y previo al Mundial decidió volver y otra vez está ahí. Pero sí, el inicio de ese camino fue complicado.
2: Es un poco oscuro.
4: Y solo para cambiar un poco la historia y el sabor, hay imágenes muy bonitas de Neuer cuando era niño. Siempre llevaba un peluche gigante, un osito gigante de peluche con él y lo ponía en la portería para que le diera suerte. Medio tiempo lo veías al niño cargando su peluche gigante, su osito, para pasarse al otro lado. La pueden encontrar ahí en redes esa imagen muy bonita de Neuer. Solo para cambiar, porque el otro era muy feo.
3: ¿Por qué dicen que Neuer es gay?
4: Porque ha sido muy activo a favor de derechos LGBT.
5: Es que bueno.
2: En el torneo eso está muy bien, eso no quiere decir que seas gay. Nosotros somos aliados. Aquí
3: nosotros
2: creo que todos
3: apoyamos a la comunidad.
4: El torneo pasado, entendiendo Qatar con cómo reprime a la comunidad LGBT, la selección alemana decide a través de Neuer que se colocara un gafete con la bandera arcoíris.
2: Y hacen muy bien.
4: Y no se lo permite la federación.
5: No.
4: Y es cuando saltan a la cancha tapándose la boca a todos los jugadores.
2: Ok.
4: Lo cual propició cierta ruptura porque algunos futbolistas del plantel musulmanes no estaban de acuerdo con la reivindicación.
2: Pues que se jodan.
5: Oye, pero a ellos no les pasó nada, pero hubieron jugadores que se manifestaron en pro de la comunidad y al regresar a sus países.
4: Claro.
5: Vinieron a la cárcel.
4: Sí.
2: Bueno, y este asunto de que a Neuer lo tachen de ser homosexual nada más por ser un aliado de otros seres humanos.
5: Pero aparte, ojo, o sea, es que decirle, perdón, ya fuera de broma, decir que alguien es homosexual no es un insulto.
2: No, pero para muchas personas que están en contra de que todos tengamos los mismos derechos, resulta muy fácil y es como lo más bajo y chafa. Ah, lo que pasa es que a ti te gusta la o sea.
3: Bueno, pero no puedes negar que tú y yo somos la pareja gay más influyente de América Latina.
2: Somos la pareja gay más influyente. Y todos los jueves nos hacemos gays en la corneta durante la sección de Eduardo Iniesta. Nos fascina por aquí y por allá también.
4: ¿Se acuerdan de la frase de Infantino cuando llegó al torneo a Qatar? Ante las críticas dijo: "Today I feel gay".
2: Uy.
4: Empezó a decir eso para decir que él estaba solidarizado con el mundo y me siento migrante.
2: Es que hay que tener cuidado. Hay que tener cuidado.
5: No, sí, tienes que ser congruente y no nada más hablar por hablar.
2: Correcto.
5: De acuerdo.
4: Es poco común que un futbolista salga del closet estando en activo porque el nivel de machismo es terrible. O sea, el primer caso, Justin Fashanu en Inglaterra, terminó suicidándose.
2: ¿De veras?
4: De la carga de esto. Alguna vez entrevisté a su hija, que hizo un documental muy bueno al respecto. En Alemania, Thomas Hitzberger salió y afortunadamente hubo otro tipo de receptividad.
2: Pero la carga de insultos por parte de los fanáticos.
4: Sí, sí, sí. Y desconfianza de los compañeros. O sea, parece que estamos en el paleolítico, ¿no?
3: En las regaderas. Ay, no me vaya a ver las nalgas. No, pues qué mal.
2: Después de lo que nos ha contado Félix, que eso es una fiesta de las...
3: No, y lo que nos han contado amigos gays, que han tenido amoríos con futbolistas muy famosos de la Liga Mexicana.
5: ¿Eh? Ay, yo no me sé ninguna historia.
3: Luego te cuento.
2: Es que no podemos decir nombres aquí.
5: No, pero quiero aprovechar e interrumpir a Eduardo porque me encanta interrumpirlo.
3: Por favor.
5: No es cierto, perdón. No, solo quiero aprovechar para decir, o sea, que qué bueno que tocaron este tema y que qué triste que el machismo, o sea, reine tanto en la mayoría de los deportes a nivel mundial.
2: Mira.
5: Y lleve a las personas, porque al final son estrellas, son virtuosos, son grandes jugadores, son ídolos, son personas, a no poder vivir una vida libre y como se les hinche la gana. Ojalá podamos cambiar un poquito.
2: Es que ahí está el problema. Todos somos seres humanos. Si a usted no le gustan los homosexuales, no los lleve a su cama, por favor.
3: No, o sea, introduzca no pasa un nada. Pene en su boca. Y
2: no se case con ellos y ya, pero no esté jodiendo. Todo el mundo que haga lo que quiera. 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
2: Bueno, nos vamos a la virgulilla que no trae La Porra Te Acompaña y regresamos. Vamos a un corte, ¿no? Y venimos.
5: Sí.
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1: Uno de los partidos más relevantes del día de hoy fue sin duda el de Francia contra Irak, en donde, bueno, cuéntanos, Pati.
2: ¿Yo les cuento?
0: Por favor.
2: Pues bueno, les voy a empezar diciendo que mi querido Mbappé arranca con un golecito de más o menos, porque ya se puede medir 120 kilómetros por hora.
0: Ándale.
2: Que además fue su partido número 100 con la selección francesa. Llega tempranito al minuto 14 este gol, desde afuera del área para el 1-0. Y pues después se medio aguanga la cosa.
0: Ajá.
2: Sin albur.
0: Sin albur.
2: Empieza a llover más, como que Francia empieza más bien a administrar el tiempo, como yo lo sentí al menos, como que ya echar la flojerita, y de repente la lluvia se volvió la protagonista de todo esto para hacernos esperar casi 2 horas de entre el primer y el segundo.
0: Hasta donde entiendo, no fue tanto la lluvia como la tormenta eléctrica, porque resulta muy peligroso en un campo
2: claro.
0: abierto.
2: Cuéntanos por qué.
0: Es que, ¿sabes? Yo me imagino, Alberto, Eduardo y Pati, que habrán visto un video que anda circulando por ahí de un rayo que cae en una cancha y abate a varios de los jugadores de uno de los equipos, porque ese equipo traía tachones, tacos, pues, de metal.
3: Sí, que muchos dijeron es vudú porque solo le cayó eso.
0: No.
3: Era por esa razón que atrajo.
0: Efectivamente. Y entonces, pues, sí cuidan mucho este asunto. Claro. Y más ahora con estos climas medio locos que nos tocan, sobre todo en Estados Unidos, pues, tuvieron que ser muy cautelosos. Pero eso me imagino que echa a perder cualquier partido porque cambia ritmos.
3: Antinatural. A ver, ¿no pasaba que se pospusiera un partido del gran torneo? Desde el 74, una Alemania-Polonia que por una tormenta tuvo que irse moviendo y moviendo. De hecho, hay imágenes en el año que me digas jugando los jugadores en piscinas o como sea, pero juegan.
2: ¿Qué hubiera pasado si, a ver, porque yo nada más dije lo que sucede en el primer tiempo y después viene esta pausa y después vienen los siguientes dos goles, uno que fue una chiripada y uno que fue una genialidad, pero ¿qué hubiera pasado, para que ahorita no los cuentes tú, qué hubiera pasado si no cesa esta amenaza de tormenta eléctrica?
3: Se tiene que terminar de jugar en cuanto se pueda.
2: O sea, mañana.
3: Sí, y me preocupa más, por ejemplo, para la última jornada de la fase de grupos.
2: ¿Por qué?
3: Pues son partidos a la misma hora para que nadie saque ventaja.
0: Ajá.
3: Pero se puede presentar, es el clima que hay en Estados Unidos, es muy común en muchas sedes.
2: ¿Pero existe la posibilidad que te digan, juegas mañana?
3: Sí.
2: ¿Reanudas el segundo tiempo mañana?
3: Si no cede la amenaza de tormenta eléctrica, se pospone hasta que
2: no
3: ya,
2: se queda,
0: ya conoces el resultado, perdón, Pati, ya se fregó el asunto. O sea,
3: claro,
0: ahí ya,
3: ya
0: hay una ventaja.
3: Con el empatito a uno, si ganando por dos.
0: Okay.
3: Podría llegar a suceder, es un riesgo.
2: Pero ¿no? Que nos cuentes el segundo tiempo, dice.
3: Se pospone mucho el segundo tiempo, finalmente salen y Mbappé hace otro gol con un regalo del portero iraquí.
1: Una estupidez, pero soberana.
3: Sí, tremendo. Sí, sí, sí. Hay un dato tremendo. En los últimos 3 partidos del gran torneo que han jugado Messi y Kylian Mbappé, o sea, la final de Qatar y los 2 primeros de este, lleva 7 goles cada uno de los angelitos.
0: Ok. Wow.
3: Porque Mbappé hizo 3 en la final y Messi hizo 2. Y ahora en este inicio, Messi lleva 5 y Mbappé lleva 4. Es una brutalidad.
0: Sí, lo es.
3: En sus últimos 3 partidos que han alineado, Irak no tenía mucho cómo competir. Francia pudo haber incrementado y haber sacado mayor ventaja. Una muy buena combinación de uno de los mejores futbolistas del torneo, Michael Olise. Filtra el balón a Ousmane Dembélé y el balón de oro al fin anota. No había anotado ni en 2018 en Qatar. Perdón, 2018 en Rusia, ni 2022 en Qatar, había anotado el mosquito.
0: Ok. Oye, pero a ver, este señor Mbappé sí se está erigiendo como, o sea, de los grandes, grandes, como uno de los favoritos para ser el jugador del torneo, o estoy equivocado?
3: Es candidato.
0: Es candidato, pero sin duda está ahí con los Messi, con los... Porque Ronaldo
2: Haaland,
0: no se ha visto.
2: Con los
1: Haaland. Haaland, que ya lleva 4 goles.
3: Y aparte, para Mbappé es una reivindicación muy necesaria porque dejó al París... Y desde que se fue el París, ha ganado 2 Champions, beneficiado en cierta medida en que hay mayor compromiso de todos y se distribuye más la responsabilidad y todos aprietan.
0: Ok. ¿Y todos? ¿Estás seguro? A mí se me hace que habrá alguno por ahí que no, ¿no?
3: Ese verbo...
0: Habrá uno por ahí que no. Digo.
1: Perdón, es un vicio que tenemos desde la adolescencia.
3: Y todos van con todo.
0: Tú no sabes lo feo que es hacer el trabajo que hacemos Eduardo y yo, porque de repente, digo, mi mamá ya no está con nosotros, pero me acuerdo que te pasan cosas como, está la comida, llega el pollo, ¿qué tal están mis pechugas, Pepito? Están secas, deliciosas. No sabes qué decir, mamá, no me gusta el pollo.
1: A mí
0: adiós.
1: Me pasan conversaciones con mi hija, con mi mamá, que de repente oigo y mejor me hago.
0: Y en tu cabeza pasan las 20 opciones que usarías en radio o en este programa y dices, ¿por qué soy así, güey? ¿Por qué?
2: Pero ¿les pasó en algún momento de su vida que alguien en sus familias les decían, oiga, no manchen, o sea, se pasan, o bájenle, o nada, nunca?
1: Sí.
0: Sí.
2: O sea, eso solo me pasó.
0: Fuimos la vergüenza de nuestras familias durante años, Pati. Ahora ya no, ¿sí? Porque estamos con grandes figuras como ustedes. Ahora ya dicen, bueno, no son tan güeyes. Pero al principio sí era, eso no es un trabajo. ¿Qué es eso? Es una grosería. Pero bueno, ni modo.
2: Hasta que fueron una jerga.
0: Exacto.
1: Sí, gracias.
0: Vamos a dejar pasar esa jerga.
1: Eres nuestra mamá en este momento y dejar pasar eso limpiamente.
0: Ay, güey.
1: Bueno, así se siente México en la piel. No, sí, no me refiero a la canción México. De Luis Miguel, sino a este hermano francés que decidió tatuarse el escudo nacional de nuestro país en el brazo para ofrecer disculpas por los excesos cometidos en la guerra de los pasteles. No, eso no, eso no. Adelante.
2: Qué bueno.
1: Francés mexicano.
4: Pues que México lo llevó a la piedra como francés, pero bien mexicano. Okay, sí.
5: Perfecto.
4: No, me encanta México y vamos a ganar Francia, la verdad.
5: ¿Qué es lo que más te gusta de México?
4: ¿Cómo?
5: ¿Qué es lo que más te gusta de México?
4: A mí la gente muy adorable, es muy hermosa, la verdad, la comida, los paisajes, todo increíble aquí. Yo amo México.
5: ¿Dónde?
4: Yo de Francia, puro francés.
5: Francia, ¿ya sí, cuánto estás aquí en México?
4: Ya como 3 meses más o menos.
5: Wow, ¿y qué me puedes decir de este mundial? ¿Cómo se vive la fiesta?
4: Está muy chido. A mí me gusta mucho el ambiente porque en Estados Unidos la gente está un poco más como no tan fan de fútbol, ¿no? Aquí hay abuelitos en la calle, niños, todos reunidos y hay un ambiente genial, hay baile, hay todo. Me gusta mucho, la verdad, muy bonito.
3: Es que pues traía sí. En el antebrazo
0: sí, un tatuaje del águila. Escudo nacional. El escudo nacional.
2: Y pero esas cosas no son luego que de multa y así.
0: ¿Son qué, perdón?
2: No son cositas de multa y esas. Así es que no puedes usar los símbolos patrios en.
0: Bueno, pero él es francés.
2: No, le van a decir nada, pero te pregunto.
0: Yo no creo que haya problemas si te tatúas el escudo, o sea, nacional
2: si
0: en el brazo.
2: Si cantas el himno,
0: ¿no?
2: Y te equivocas, te cobran $1,000,000, una cosa así.
0: Sí, pero yo creo que no hay problema si te tatúas el escudo
2: mientras
0: nacional.
2: Mientras esté bien.
0: Bueno, sí, la serpiente se está devorando, no sé, un ajolote, pues entonces yo creo que alguien se enoja. Pero ¿sabes qué? Yo entiendo a este muchacho porque Francia y México son prácticamente iguales.
2: ¿Eh?
0: Digo, y el metro parisino apesta mucho peor que las líneas de metro de aquí, pero bueno, huele muy mal. O sea, de verdad, París tiene esos lugares que dices, qué bárbaro, cómo se respira cultura aquí, hijos de la chica. O sea, es
1: cultura
0: terrible.
1: Y cebolla.
0: Cultura, cebolla y todo tipo de porquerías, pero bueno.
1: Le quedó muy bonito su escudo, pero en realidad es una cigüeña parada sobre un viñedo devorando una baguette.
0: Wow. Un croque madame. Exacto.
1: No le va a gustar México. ¿Ya vieron el tamaño de las ratas que hay en nuestro país? Tienen hasta cargos públicos.
0: Exacto.
1: Curules.
0: Saludos allá la chinga. ¿Qué tenemos más? Ah, no. Eso de los abuelitos en la calle, ¿no será porque sacaron a pasear a Ochoa? ¿Vieron que dijo que había abuelitos en la calle y eso? ¿No habrán sacado a Memo a pasear por ahí?
2: Qué malo eres, pero me hiciste acordarme que hoy había en el partido de Argentina una señora con un letrero que decía fan de Messi, soy tu fan, tengo 100 años. Era una mujer
0: muy bien,
2: de 100 años.
0: Sí, claro.
2: Sí, bien bonito, perdón, continúe.
0: Está muy bien, ¿no? Muy bueno, y ahora vamos a escuchar a otra ciudadana francesa que se enamoró perdidamente de las calles y de la gente de Guadalajara, tu tierra natal, Pati.
2: Claro.
0: Tanto que admite que es una mejor ciudad que París. Claro.
1: Guadalajara.
0: Sí. Claro. Ahí les va.
1: Venga.
6: ¿Qué tiene mejor Guadalajara que París?
7: Las personas, la gente, muy amable. También el sol y la manera donde la ciudad es hecha. Es que podemos caminar, hay muchas cosas que ver, que el ritmo también. Podemos disfrutar de la vida aquí. En París las personas están corriendo todo el tiempo, lluvia todo el tiempo. La arquitectura es buena, pero es gris, todo es gris. Aquí hay muchos colores, mucha dopamina, me gusta.
0: Fíjense qué bonito, o sea, qué bien. Yo creo que a los humanos nos gusta lo diferente, ¿no? O sea, cuando estás de visita en algún lugar, le ves todo lo bueno.
3: Y sí es hermoso Guadalajara.
0: Sí, ¿no? Sin duda.
3: Sí es.
0: Pero le ves todo lo bueno, porque nuestro país de verdad, luego ya sabes cómo lo pintan en las series gringas, ¿no? Es color sepia y todo es crimen,
1: seco,
0: y horror. Todo es seco y feo. Y cuando vienes con ojos frescos, con ojos de querer ver lo bonito, es uno de los países más maravillosos del mundo, sin duda.
2: Sí lo es. Sí lo es, y Jalisco, la neta es que sí es muy representativo de las cosas bonitas que tenemos hacia afuera, lo típico, lo cultural, ¿no? Desde el mariachi, el tequila, en general la gastronomía, ya voy a poner mi plomo de que Tapalpa, pero Puerto Vallarta, pero Guadalajara, pero, o sea, de verdad es que sí tiene cosas muy lindas y combina lo de las grandes ciudades con la tradición. Discúlpenme, con permiso, he hablado
3: pues
2: de
3: mi
2: ciudad.
3: De verdad, yo me trajo
2: una
3: impresión de Guadalajara y se los comentaba en cuanto volví el viernes, no grata. Gratísima. Lo bien que lo hicieron ese punto en Zapopan para que la gente estuviera reunida con el cielo tejido, los extranjeros vueltos locos,
2: Somos
3: la sensación de seguridad viendo a la gente en la calle. Yo lo que suelo repetir es, ojalá que esa seguridad no sea por el Mundial.
0: Correcto.
3: Sino que en el Mundial sea síntoma de que la seguridad sea para la gente de a pie, de a diario.
0: A ver si pelan oreja, políticos mexicanos. O sea, nos gusta mucho que pinten las cositas y todo se vea bonito cuando hay justa de verano. Pero lo que dice el señor Lati es verdad. Ojalá y durara eso para todos y para siempre.
1: ¡Visite Jalisco!
2: ¡Jalisco es México!
1: Pero pareciera que nos pagan.
3: Espontáneo.
1: Sí, fue algo natural, orgánico.
3: Y todo por la francesa que prefirió...
2: Y porque yo soy de Jalisco, claro. Entonces cada vez que dicen Jalisco yo me pongo pecho
0: pues
2: paloma.
0: Sí, así debe de ser. Jalisco te presume a ti, Pati.
1: Jalisco está muy cañón. Pati Cantú, Canelo, Del Toro,
0: Checo
1: Pérez.
0: Gastronomía, historia.
2: Maná, Alejandro, torta ahogada, no todo. Aguada.
0: Exacto.
3: Maná, pero no, Maná no te gusta tanto.
1: No soy tan fan, pero lo respeto y admiro.
0: ¿De qué? ¿De dónde?
1: Maná.
0: Ah, bueno.
2: No sé qué de la torta ahogada. Yo respeto si admiras la torta.
1: La torta ahogada la respeto más que a Maná.
2: Oye, ¿qué te pasa? Pero Maná tuvo, o sea, él en la inauguración, la canción más coreada de toda la inauguración.
3: Fue un gran momento en el estadio,
1: ¿eh? Los admiro y los respeto casi tanto como una torta ahogada.
0: O sea, te voy a decir una cosa. Puede que no te guste cómo canta Denise de Calaf de Maná, pero la verdad es que son un buen grupo.
1: Yo pongo su canción cada 10 de mayo.
2: ¿Cuál?
1: ¿A ti qué me diste?
0: Exacto.
1: De Fer de Maná, ¿no?
0: Y hay innumerables estéticas que se llaman Fer con H. Saludos a Fer de Maná.
1: Yo voy a ser Eduardo.
0: Eduardo.
1: Con H en medio. Pero se le respeta, se le admira. Y además hizo algo que me pareció imposible. No se cayó en la inauguración.
0: Pero está bueno que le guste, o sea, que le guste México. Porque la verdad, el chile francés dicen que ni pica. Y la verdad, la carne en su jugo francés apesta.
1: Sí, no es lo mismo. Wow. Oigan, en Guadalajara ya se dio un gran partido de nuestra selección. Y tengo entendido que también ahí se va a jugar el Uruguay-España, que es uno de los partidos.
3: Y el Colombia-Congo que pinta bien, ¿eh?
2: Que es mañana, ¿no?
3: Sí.
1: ¿Colombia-Congo pinta bien?
3: Sí.
1: ¿No debería de masacrar Colombia al Congo?
3: Portugal en su debut.
1: Ah, cierto.
0: Bueno, los congoleños ganaron.
1: Empataron
2: más,
1: con Portugal.
2: En el debut
1: empataron.
2: Más sin dormir que he visto de un equipo de ese tamaño. ¿Sí? Pero sí.
3: Y ahora, después el España-Uruguay, que Uruguay se juega la vida. Le tocó buena agenda.

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1: ¿Están gritando los tapatíos a los coreanos o ya acabó?
2: No, yo creo que está bien.
1: Para todos.
2: Besos grupales.
1: O sea, yo todavía coreanos. Después del partido fui a unos tacos y ahí seguían gritando.
2: Beso de
1: cada
2: cuatro y beso de cinco.
1: Coreanos, beso de cuatro. Beso. Sí, como de, ok. Como que ya era acoso, güey.
2: Se les quedó la maña. Pues sí.
1: Ya.
2: Está bien.
1: Bueno, solo eso.
3: Bueno, no podemos darles el resultado del juego entre Jordania y Argelia, pero podemos anticipar cómo será el juego con una jugada muy interesante. Esta, adelante.
4: Oye.
3: Aquí vemos un patio de una escuela en donde un niño patea un balón, se resbala, se cae, falla.
2: Pero frente al marco, sin portero. O sea, es un tronco absoluto, un maleta horroroso, pero bueno.
3: ¿Qué podrías decirnos de este partido, Lati?
5: Empieza en 15 minutos, a las 9 de la noche. De Argelia yo esperaba mucho más que lo que vi frente a Argentina en el debut. También el hijo de Zinedine Zidane. Qué pena que nos referamos a él como el hijo de, pero...
2: Pensé que ibas a insultar a alguien. También el hijo de este, de no sé qué dije.
5: Pero... Zidane estuvo muy errático.
2: Sí.
1: Pero guapo.
5: Jordania es un equipo más débil.
2: ¿Qué dijiste, Pati?
1: Pero guapo.
2: Pero guapo.
3: Está pero guapo. Zinedine Zidane ya se volvió el primer meme del mundial. Sí. Su carita viendo cómo le meten gol a su hijo.
1: ¡Sí,
3: terrible!
1: Bueno, pero vamos a ver, porque va a llegar Argelia obligada a darlo todo, porque... No hay nada que perder y tienen que... Sí, o sea, tienen que...
5: Y Jordania aparenta ser un rival menor. Yo creo que Argelia hoy lo gana y por ende alcanza en puntos a Austria para que disputen en el último partido de la ronda la calificación o el segundo lugar.
2: Eso se va a poner bueno. Me interesa y para que hagas tus apuestas también.
5: ¿Lo vas a ver Argelia-Jordania hoy?
2: ¿Cómo que, perdón?
5: Vas a verlo, ¿no? Argelia-Jordania.
2: Por supuesto, llegando.
3: No hay manera.
2: Llegando.
3: Seamos honestos. No? Este es de los peores juegos que se me... ¿Por qué vería Argelia-Jordania?
1: Porque mañana hay que comentarlo aquí.
2: ¡Correcto! Mira, Martinito y a sentarse a ver el partido.
3: Estás tú, Pati Cantú. Tú lo vas a ver.
1: Fregada, bueno,
2: porque Pati Cantú se me hace que era la niña que decía ¡maestra, no dejo tarea! Porque ha estado muy aplicada. Oiga, perdón, no se dejó tarea. O algo así.
1: No, pero...
3: Es como ver un partido tecos.
5: Tecos contra tecos.
3: No se me ocurre nada.
5: ¿Tecos interescuadras?
3: Aburrido.
2: Ok. Yo sí lo voy a ver. Sí, lo voy a ver nada más para gozar. Ahí está.
1: Yo también lo voy a ver. Para ver a... No, no es cierto.
2: O sea, para ver.
3: Para el hijo de Zidane.
1: ¡Cierto, mi amor!
3: Lucas Zidane.
1: No es cierto.
3: Lucas Zidane. Bueno, la afición japonesa es hecho famosa por la costumbre que tienen de recoger la basura de los estadios después de que termine el juego, lo cual yo les aplaudo. Son enormes los japoneses. Aquí estamos viendo las imágenes
2: de los japoneses que recogen siempre que.
3: Bueno, deberíamos de verlas.
2: Cultural, ¿no? O
1: sea, imagínense que están recogiendo la basura. En también, el estadio.
5: Ya hasta recogieron las imágenes.
3: Imagínense en la tele también, porque no pusieron ni madres.
2: Bueno, no sé, pero son japoneses recogiendo y recogiendo y recogiendo.
5: Llevando bolsas de basura.
2: Ajá.
5: Para que en cuanto pite el árbitro, ir juntando absolutamente todo lo que hay alrededor, incluso dejan las gradas más limpias.
1: Hacen bien.
5: Pero también lo hacen los jugadores.
1: 1000% cultural.
5: Dejan el vestuario impecable y con un letrero en el pizarrón que dice: gracias por recibirnos, Samurai Blue.
2: Claro. Muy bien.
3: Wow.
2: Y eso que casi nadie habla japonés, podrían dejar, aquí estuvo tu chico. Y nadie entendería nada, ¿no? Pero bueno.
1: Me parece muy lindo y es algo muy cultural, obviamente. Y a mí me tocó por primera vez en mi vida ir a Japón el año pasado. Y sí, o sea, yo andaba con mi bolsita por las calles de que si me tomé algo, pues tengo que traer mi basurita así conmigo.
5: Porque no hay basureros.
1: No hay basureros. Eso no está tan padre, pero tampoco hay basura en la calle en general. Habrá alguna...
2: Pero también lo que pasa es que si no recogen la basura, baja Chivigón y señorita Cometa y les pone una X en la cara.
1: ¿No sientes cuando ven al director técnico de Japón anotar que están viendo supercampeones? Yo sí.
2: ¿Verdad que sí?
1: Sí, yo sí veía supercampeones, güey. Claro. Me encanta.
2: Muy bien.
1: Perdón, comentario ni al caso.
2: No, ¿por qué no? Si estábamos... Señorita Cometa es de mi generación.
5: Sí, claro.
3: Yo admiro mucho a estos japoneses porque es como cuando vas a casa de alguien y te dan de cenar y tú dices, oigan, ayudo a recoger. No, no te molestes. Chingón.
2: Exacto. Aquí me quedo.
5: Llevo el plato.
3: No, déjalo, mijo, yo recojo. Gracias. No, los japoneses no lo hacen.
2: Samuelón de Nuevo León, el gobernador ideal, estándar, de la democracia. Es que a veces que es como quijadón, ¿no? No te recuerdas si aún.
3: Sí,
2: te falta
3: medio mandibulín.
2: Aquí la barbilla para que te tienes. Pero bueno, el asunto es que está organizando ya retas amistosas con Japón para que le vayan a limpiar más seguido. Vengan a Monterrey, límpienme acá, ¿no?
3: Es buen anfitrión, Samuel. Te invita a la carnita asada, te

0: Pone el asador, te invita a prender el carbón, te invita a juntar las latas de cerveza, a recoger, a llevarse todo.
1: Muy bonito.
0: Pero en esta ocasión, los japoneses pidieron 10.000 bolsas para recoger la basura de inmediato, acabado el partido, y Samuelón se vio generoso, les dio de más. Adelante.
2: Pues ya tenemos, no 10, 20.000 bolsas de basura para los amigos japoneses, que son muy limpios y ordenados.
1: Gracias, Minji. Muy bien, la verdad.
0: Y le faltó decir...
3: Los ciudadanos quieren limpiar... Adelante. Hay bolsas sin lugar a dudas.
4: Sí, sí, sí.
0: Muy bien. Y luego dijo, y me dejan la macroplaza bien limpiecita, ¿eh?
1: Oye, pero a ver si cuando se despiden los japoneses nos dicen, pero despídete bien, te abracito. A ver, primo, ven. No, o sea...
4: Oye, pero me acaba de despertar un miedo de señora máxima.
1: A ver.
4: El miércoles, la fiesta de celebración de que con el favor de Dios gane México.
1: Ojalá.
4: Sí. Y no, de todas maneras, pues como ya pasó México, ya fiesta... Así que vuelvan a aplastar las florecitas de la calle Reforma. No es hay que aplastar sí. Las florecitas, hermano.
1: Sí, eso ha sucedido en los festejos, de verdad. Yo creo que está muy bueno que estemos contentos, pero aprendamos un poquito, ¿no? De los japoneses, por
4: no,
1: ejemplo,
4: no
1: para que no haya...
4: No hay que recoger, a lo mejor,
1: no. Pero... Bueno, recojan si quieren, pero también dejen limpio. O sea, si quieren recoger, es cosa ándate, suya, ¿no? Adelante.
4: Acá,
1: pero bueno, vivimos engañados. La verdad es que los japoneses no son tan limpios y ordenados, ¿eh? Por gusto. De ninguna manera. De hecho, a ellos los mueve algo ruin y egoísta. La cochina vanidad, queridos compañeros. Chequen a este aficionado regiomontano que supo ver más allá de lo evidente y nos explica por qué hacen esto los japoneses.
5: ¿Tú qué piensas de esta tradición que tienen los japoneses de levantar la basura después del partido?
6: Realmente creo que lo hacen más que nada para robar cámaras, pero está muy bien.
5: ¿Para robar cámaras?
6: Sí, para que la gente los hable de ellos, de lo que hacen bien, pero realmente lo hacen por eso.
5: ¿Tú no lo harías?
6: Claro, hay que hacerlo, es un buen ejemplo para todos.
1: O sea, él dice que lo hacen nada más para robar cámaras.
3: Si algo puedo decir después de haber vivido en Japón, lo cual fue una suerte enorme, es que lo que menos les importa es que los vean.
1: Correcto.
3: No entendemos el concepto que hay para ellos, que es completamente interior de yo tengo que llevar un concepto de honor porque yo tengo un compromiso con mis antepasados. Todo eso ahí se ve.
1: Y además de todo, la cuestión que les dio cohesión después de que se portaron muy mal al inicio de la Segunda Guerra Mundial y después los hicieron pinole y salieron adelante por ese espíritu de comunidad, claro. De que el honor no es individual, es de grupo.
0: Este güey está ardido porque se tiró al piso del estadio y ni un japonés lo recogió.
1: Es correcto, solo por eso.
3: ¿Se quedó esperando?
0: Se quedó ardido.
1: Se me hace que sí quería. Sí.
0: Bueno,
1: se
0: lo
1: chupó el diablo, güey.
0: Yo
1: me he tirado en el
0: la
1: piso.
0: Bruja.
1: Yo me he tirado en el mármol frío, desnudo, y ni el diablo ni la bruja se ha
0: ¿Alguna bruja sí te ha chupado? No te hagas.
1: algunas sí.
0: Bueno,
1: en efecto.
0: ¿Qué tenemos que ver el día de mañana? ¿Dónde ponemos el foco?
3: La segunda ronda, la segunda etapa de partidos, aparecen a las 11 de la mañana Portugal-Uzbekistán. Hubo muchos comentarios, especulaciones de que el grupo estaba roto en Portugal. Yo creo que se exageró. Va a jugar también Cristiano. Inglaterra frente a Ghana, posteriormente Panamá-Croacia y Colombia contra Congo, este en la tierra de Pati.
4: Yes.
0: ¿Cuál te parece, Pati, el partido más relevante? ¿Cuál se te antoja ver más?
4: Ay, a ver, otra vez Portugal, Uzbekistán, Colombia, Congo, Inglaterra, Ghana, Panamá-Croacia. Me interesa ver los cuatro.
1: Pues vas a tener que hacerlo.
4: Quiero, a ver, Portugal me interesa porque quiero ver...
0: A Cristiano.
4: Si así como, no, porque quiero ver si despierta la selección como ya lo hemos visto suceder con España, con Francia. Quiero ver si fue un mal día o ya es la...
1: O sea, los viste muy amoladores.
4: Sí.
1: ¿Quieres que se pongan a jugar? Ojalá.
4: Colombia porque quiero ver si traen realmente tanta fuerza como lo cree Lati. Y porque son latinos y me encantaría que sí.
1: ¿Apuestas por los congoleños, Lati?
3: No, yo creo que
4: no, Colombia.
3: Ya sé que era el burro.
0: Okay.
3: ¿El burro?
1: No. Era pregunta.
4: Vivimos con miedo, güey.
1: Congolenses, pues, para que no digas. ¿Qué son, congolenses o congoleños?
3: Sí, los dos gentilicios, ¿no?
1: Sí, funcionan creo, igual. Creo. Bueno,
0: Inglaterra gana.
3: Inglaterra gana para mí es el mejor partido.
0: Para ver el dinamismo de la selección.
4: Inglaterra gana.
0: Inglesa. Inglaterra gana, estoy de acuerdo.
4: Inglaterra gana, el Inglaterra gana. Y Croacia gana, el Panamá-Croacia.
1: Ok, pues ahí están las opiniones.
4: Y Alberto Lati me va a llevar el miércoles a ver a México en el estadio, entonces no va a poder venir.
1: Harás bien, está bien. Aquí nos quedamos sus gatos radiofónicos.
0: Vamos a oír por radio camino al otro canal de televisión con Alberto Lati y claro, Félix Fernández.
1: Oigan, no se pierdan esas transmisiones de verdad. Veníamos, pero felices, escuchando todo lo que estaban diciendo en esa narración. Y ahí están en todas las estaciones del grupo radiofónico más importante. Así es. Yo creo que ahí, además de todo, hay una ventana de oportunidad, queridos ejecutivos, para que se los traigan, ya nos los compren para siempre, ¿no? Estaría bonito.
3: Espectacular cómo se dio y con Toñito Moreno narrando.
1: Muy bien.
3: Estamos listos para el miércoles llevarles el partido.
4: Me invitan de vez en cuando.
3: Por supuesto.
0: Tú y yo nos la pelamos, qué envidia me dan. Pero bueno.
3: Tienes otro programa.
0: Tengo otro programa, sí.
3: Es por eso.
0: Feliz a las 11 de la noche.
1: Bueno.
0: Nos esperamos allá en Que Importa.
1: Hablando de este programa, escuchen este programa La Delantera. ¿En dónde y cuándo?
0: Cuando quieras y donde quieras, a través de Amazon Music. Bajen la aplicación, es gratuita. ¡Qué gusto tenerte de vuelta, Paty Cantú!
4: ¡Gracias! ¡Nos vemos
1: Alberto
4: mañana!
1: Lati. Adiós.
3: Buenas noches.
1: Un placer siempre. Y bueno, nosotros nos despedimos. Nos oímos por ahí en algún programa horroroso de mal gusto en el radio o en la tele o a ver a dónde.
0: Que encima lo tengo que llevar a su casa.
1: Ahorita. Además,
0: de verlo todo el día.
3: ¿Del paquete?
1: No, ¿sabes lo que pasa?
3: ¿El camino discutiendo y albureando? Y ahí...
1: No.
0: Las pláticas
4: o ahí rezan.
0: Coche, eso sí sería un exitazo.
1: Si algún día hacemos un programa de lo que decimos en el coche, nos quedamos sin familia, sin amigos y sin empleo, pero va a estar buenísimo.
3: Vamos a poner al nuevo con una cámara atrás.
0: No des ideas. Adiós, esto fue La Delantera.
1: Bye. Bye.
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5: ¿Qué tal, amigos? ¿Cómo están? Les saluda Juan Carlos Chiñas, el Zorro Fresa. Y ahora les voy a presentar Las Qué Buenísimas de esta semana. Lugar número 5. Judas no murió. Gerardo Coronel.
6: Judas.

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2: Y bueno, yo pienso, no sé si estén ustedes de acuerdo, que este es de esos partidos totalmente prescindibles, ¿no? Que nada más lo vieron los ganeses y los panameños y a todo mundo.
3: Y nosotros.
4: Yo también lo vi.
3: Sí.
2: A ver, porque estamos trabajando en esto.
3: Eduardo.
2: No nos hubieran
3: Eduardo, tomado me parece muy, muy hipócrita de tu parte decir que no quisiste ver Ghana contra este equipo. O sea, de verdad, siento que es importante que veamos a todas las selecciones y me parece que entonces eres un aficionado de closet. Sí querías ver Ghana contra el equipo panameño, sí te divirtió, sí te entretuvo y sí te dejó satisfecho.
4: Fue tu favorito, es más.
2: No le ayudes, él puede solo.
3: Me encantó. Dile.
2: No es necesario.
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7: Familia hermosa, es el momento de ingresar. Ingresar en este instante al consultorio más grande de México. Usted está en este consultorio que es suyo. El micrófono es suyo, son las historias de la gente para la gente. Gracias por compartir. Soy el Yaco, el chapulín de la Qué Buena. Me encuentra como arroba yo soy Yaco en el Instagram. Y también el número es el siguiente, 55-5166-8929. A toda la Qué Buena en cadena, bienvenidos y bienvenidas. A la Qué Buena Morelia, gracias. La Qué Buena Oaxaca, gracias por estar ya conectados. La Qué Buena de Guanatos, de Guadalajara. La Qué Buena también de San Luis Potosí, de Cuernavaca. Bueno, pues con esto iniciamos, arrancamos oficialmente. Esto se llama
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1: Buenas noches a toda la banda de La Quebra en Cadena, a toda la República Mexicana. Qué gusto que estén con nosotros, ¿eh? Qué gusto compartir las historias migajeras. Gracias por marcarnos, gracias por reportarse, gracias por escribir al 55-5166-8929 o también en @yosoyyaco. Ahí me encuentras en el Instagram, @yosoyyaco, todo con Y. Mientras tanto, vamos a recibir llamada. Hola, buenas noches.
2: Hola, hola, ¿qué tal? Buenas noches.
1: ¿Con quién tenemos el gusto? ¿Podemos saber tu nombre o te vas como anónimo, carnal?
2: No, sí, claro que sí, mi nombre es César.
1: Mi querida, eso me gusta. Es que a mí no sabes cómo me gusta cuando dicen su nombre, carnal. Somos hombres o payasos, mi querido César, sí. Bienvenido, carnal. ¿Qué edad tienes y de dónde eres, Cesarito?
2: Tengo 27 años y soy de la Ciudad de México.
1: Arre, me parece perverso, papá. Pues bienvenido al consultorio más grande de México. Te escucho atentamente. César, adelante con tu historia, migajera.
2: Ok, pues muchas gracias por el espacio. Pues yo tenía una relación con una chica. Nos conocimos en una fiesta. Empezamos a salir. Ella es un poco más grande que yo. Ella tiene ya 32. Y yo tengo, yo tengo 27. No teníamos nada en común, nos conocimos, empezamos una relación, duramos 3 años y pues un día no nos entendimos bien y pues ella me engaña con una persona. Yo me doy cuenta del engaño mucho tiempo después. Yo no sabía, yo ya tenía sospechas de el supuesto amigo de su trabajo y le dije, no, pues, ¿quién es él? Y ella me dice, no, pues solamente es un amigo de ahí del trabajo, o sea, trabajamos juntos y etcétera. Y pues,
1: oye, ¿cuánto tiempo después confirmaste el engaño? O sea, porque tú lo sospechabas, pero ¿cuánto tiempo pasó para que te dieras cuenta y confirmaras esta situación?
2: Pues ya llevábamos como 1 año y medio de relación, pero todavía no tenían ellos nada. Solamente, en realidad, pues sí, solamente eran amigos, pero pues él le contestaba sus historias a ella.
1: Sí, era el amigo incómodo, ¿no? Ese amigo que ya como que era una piedrita en el zapato.
2: Sí, de esos amigos intensos del trabajo, sí, cuando tengan sospechas del amigo del trabajo, sí, la neta, sí, y es por algo.
1: Sí, no, a ver, es que te voy a decir algo, así como ellas aplican la de que ojo de loca no se equivoca, también uno cuando, a ver, uno es hombre, carnal, ¿estás de acuerdo? Y cuando sí, uno nota ciertas actitudes de un, entre comillas, amigo, que es como más amable de lo normal, más atento de lo normal, dices, no, este compa se la quiere cuchiplanchar, bro.
2: Sí, pues también uno como hombre también sabe cómo pensamos, ¿no? Como que claro, casi todos tenemos el mismo chip de cómo piensan los hombres, entonces pues uno lo haría, o si no lo haría, dices, tengo amigos que también lo harían así, ¿no? Como se ligan a las chavitas.
1: Totalmente, carnal. Y el amigo, bueno, tú la estuviste ahí moliendo y le estuviste diciendo, y finalmente, ¿cómo te enteraste? ¿Cómo la cachaste?
2: Un día ella le escribió, él tiene un negocio de comida y ella le escribió, no me llevaste, y él le puso, ¿por qué no quieres? Y ella ya andaba conmigo. Entonces yo un día chismoseando, el que busca encuentra, pues sí, la conversación y ahí empezó el problema y pues ya ellos se veían escondidas y pues terminamos y ellos empezaron una relación. Y pues pasaron 14 de febrero juntos, fue en enero terminamos y ya en febrero ya había tenido otra relación. Bueno, su relación ya ahora sí que pública para amigos, todo, ya eran novios formales.
1: Sí, y, o sea que ni siquiera fue como para aparentar un poco más, sino que pues ya los meses ya nada más la dieron de alta, ¿no? Algo que tú ya sabías.
2: Sí, pues el tiempo que llevamos, que duré con ella, pues no importaron, ya ella necesitaba a alguien pues de su edad, o sea, él era de su edad. Entonces pues ella quería alguien más según ella, más consciente que le diera cosas que a lo mejor yo no.
1: Y te pregunto algo, carnal, después de este rollo de que ya también ella anunció que ya andaba con este canijo y todo el pex, ¿tú la buscaste? ¿Te llegó a buscar ella en algún momento? ¿Alguien migajeó amor después de todo esto o definitivamente sí, ya valió cheto?
2: Sí, yo fui un migajero, más que nada, ella me lo no podía migajear tanto porque yo estaba bloqueado. Entonces, no era muy difícil a veces yo marcar, buscarla, y como trabajaba, pues a veces era difícil ir a buscarla a su casa. Yo era hasta que ella me escribía, hasta que ella me marcaba, yo luego lo aceptaba, decía, va, pues sí. Y pues yo le empecé a meter la idea de, no, pues quiero que lo dejes a él y la neta vuelve conmigo y ahí fui el migajero. Portal, o sea, el 100% le dije, vuelves conmigo, yo voy a darte esto, todo otra vez, vamos a tener esto, y pues, pero tiene que ser conmigo y lo tienes que dejar y que lo deja.
1: No, es lo que, no manches, carnal, era justamente lo que te iba a preguntar, y se te armó la machaca, o sea, sí, sí le ganaste al otro chapulín, ¿o no?
2: Sí, hasta fui a armar bronca fuera del trabajo y no, pues, ¿qué onda? Y acá tú qué, y al morro, el morro me vio y luego se espantó, pues son fresitas.
1: Y no va, pero ahora sí que fuiste a demostrar quién era el alfa, papá.
2: Sí, pues no, ya no estamos para andar jugando. Híjole, no somos niños de secundaria.
1: Carnal, está emocionante tu historia, carnal. Hasta te quería echar porras ese día, carnal. Hasta hubiera apostado por ti si se hubieran agarrado ahí a trancazos.
2: No, hubo gente que sí me decía, no pensamos que sí ibas a dar trancazos. No fui a soltar trancazos. Solamente con mi presencia, sí, como que impuse un poquito.
1: Ay, perra, ¿poco estás muy mamado o qué?
2: No, pues no tanto, pero pues ya el morro ya sabía yo quién era. Claro. Quién era yo, entonces como que, pues sí decía, no, pues ese güey sí estoy alto y estoy tosquita, entonces sí. No, como que
1: no, y
2: sí,
1: aparte decía, no, pues trae barrio este carnal y yo soy más fresa.
2: Sí, él como es fresita, que pues más.
1: Híjole, oye, carnal, y pregunta, ¿hasta la fecha sigues con esta morra o ya valió cheto?
2: No, pues sí, era migajear y con resultados. Ahorita estoy con ella y estamos intentándolo otra vez, viendo poco a poco. Ya sí se alejó de él por completo y tenemos ahora sí que nuestras restricciones como pareja.
1: No, pues sí, pues ahora sí que de lo aprendido, de lo vivido, pues ya saben a qué sí le van a jugar y a qué no, ¿verdad? Para que todo esto siga durando. Oye, carnal, qué buena historia, mi rey. Es una historia migajera de superación, ¿eh? Es una historia donde Yo pensé que ya se había perdido absolutamente todo y lo recuperaste, padrino.
2: Sí, pues era con todo. El no ya estaba asegurado.
1: Eso, chihuahuas. No, esa es la pinche actitud que me gusta. Carnal, gracias por compartir tu historia migajera. ¿Qué canción le vamos a poner a esta historia, mi rey?
2: La de Coqueta de Grupo
1: ¿La de Frontera? Órale, sí. Va, ya estás, me parece perfecto. ¿Cómo se grita en Ciudad de México?
2: Aquí suena la que

0: 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Esto es un corte y regresamos. Vamos a una pausa, pero venimos con segunda parte de esta historia que vaya que está impresionante. Soy el Yaco, arroba yo soy Yaco, el Chapulín de...
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1: Las migajeras de la Qué Buena están de regreso. 932. Márcanos o déjanos un WhatsApp. 55 5166 8929.

0: 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Las 9:35.
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1: Hola, ¿cómo están? Saludos, bandita. Saludos a toda la gente que está conectada en este momento en la Qué Buena en Cadena. Abrazo a todo el país, a la banda de San Luis Potosí, de Guadalajara, de Oaxaca, de Morelia, de Guerrero, de Acapulco, de Taxco, de Iguala, de Cuernavaca. Saludos a la gente de Mexicali. En todos estos lados estamos sonando ahorita en las migajeras de la Qué Buena. Así que gracias a Mérida también. Saludos a la gente de Yucatán. Vamos a recibir llamada telefónica. Usted también lo puede hacer. Puede marcarme al 55-5166-8929. Me marcas o me dejas un WhatsApp en este mismo número. Me dejas tu número y nosotros te buscamos, te contactamos para que compartas la historia al aire. Mientras tanto, ¿quién está en la línea? Buenas noches. Hola.
2: Hola, hola, mi Jaco. Muy buenas noches. Jorge Velázquez para servirte.
1: ¿Qué onda, mi George? ¿Cómo andas, carnal? ¿Qué edad tienes y de dónde eres, mi querido Jorge Velázquez?
2: De aquí, de la Ciudad de México, y pues tengo 30 años. Ya estamos en el tercer piso.
1: Híjole, a ver, si ya estás en el tercer piso, ya hay carrera, ya hay trayectoria en las historias migajeras, quiero yo pensar, ¿verdad?
2: Sí, sí, sí, ya hay algo que contar, o mucho que contar.
1: Va, me parece perfecto, carnal. Pues entonces, estoy atento, el micrófono todo tuyo, bienvenido al consultorio más grande de México. Adelante, carnal, con tu historia migajera.
2: Bueno, pues te voy a contar que ya hace algún tiempo, por ahí de los 20 años más o menos tenía yo, fui muy migajero, muy muy migajero con una persona que pues la verdad sí estuvimos y anduvimos, pero mientras yo daba todo por la relación, intentaba dar pues al 100%, la otra persona no dio nada, y simplemente pues yo trataba de consentir con detalles y todo esto. Y pues me terminó engañando con un amigo.
1: No me digas, carnal. A ver, primera pregunta. ¿Esta persona con la que andabas en esos ayeres, cuando tenías tus 20 añitos, era mucho mayor que tú? ¿Era de tu edad? ¿Era más chavita? O sea, digo, para calarle, porque de repente cuando andan con gente mayor, como que se los hacen más guajes, ¿no? Se los hacen más mensos. Pero tú, ¿cuál era tu estatus?
2: Ay, sí, era más grande que yo, como 5 años más grande que yo.
1: Híjole, es que parece momento, y más siendo mujer ella, de 25 y tú de 20, híjole, sí te llevaba kilómetros de experiencia, ¿no, carnal?
2: Sí, sí, sí, y digo, fui migajero porque todavía después de eso le rogué.
1: O sea, ¿te engañó con tu amigo? Que para empezar, o sea, amigo, pues no era, ¿verdad? Porque si no, no se hubiera dado esa situación, ¿verdad?
2: Sí, así es.
1: ¿Y cómo fue que los cachaste o cómo fue que te diste cuenta de esta infidelidad, mi rey?
2: Este amigo me prestó celular para ver algunas cosas, algunos videos, y le llegó un mensaje de ella diciéndole que hoy no podía verlo porque me iba a ver a mí, pero al día siguiente iba a estar desocupada.
1: ¡A la madre! No, oye, son de esos mensajes cuando te toca verlos como que son microinfartos, ¿verdad?
2: Sí, sí, sí, pero por algo pasan las situaciones. Por ejemplo, dicen ahí, llegas a estar en el sitio indicado, a la hora indicada, y pues llegó el mensaje y pues finalmente me di cuenta de esto, ¿no?
1: Ahora, a ver, finalmente te diste cuenta de esto, pero tú me dijiste hace rato que aunque lo cachaste y cachaste a tu morra en la infidelidad, tú seguiste de migajero. O sea que no la soltaste ahí en cuanto te diste cuenta que te engañó.
2: Sí, no. Todavía estuve ahí como un mes más o menos.
1: Es que está bien, perro, porque ahorita que me estás platicando eso, de repente nos pasa a nosotros como hombres que cuando uno anda con alguien mayor, pues, y más a esas edades, pues como que te sientes soñado, ¿no? Y dices, no manches. O sea, de aquí a que agarre a lo mejor otra morra así de con tanta experiencia y ya sabes, mayor, pues como que uno acepta ciertas cosas que pues hoy ya a la distancia dices, no, pues no le voy a andar pasando eso ya a ninguna chava.

0: con esta morra que era 5 años mayor que tú, ¿ella siguió andando con tu amigo? ¿O nada más el amigo fue solamente una infidelidad y ya, o ellos terminaron siendo el amor de sus vidas? Porque luego pasa eso, ¿eh? A lo mejor y tú fuiste nada más el eslabón para que ellos encontraran el verdadero amor.
1: Pues sí, sí anduvieron todavía un tiempo, pero ya después me parece que me enteré por ahí entre amigos en común que terminaron.
0: Híjole, bueno, ni hablar, carnal, ni hablar. Pues bueno, lo bailado nadie te lo quita, carnalito. Muchas gracias por compartir esta historia. ¿Ya hasta la fecha sigue siendo migajero o ya se te quitó esa situación?
1: No, ya no, ya ahora, después de tiempo, pues ya estoy con alguien, ya estoy felizmente enamorado.
0: Conste, carnal, conste, porque luego de todo se entera uno, pero bueno, órale, mi rey. Oye, ¿qué canción le vamos a poner a esta historia migajera? ¿Qué canción te gustaría escuchar?
1: Creo que una que me marcó en eso fue la de... justamente estaba de fondo esa canción, se podría decir que estaba de fondo, es la de Amantes Escondidos y justamente quedó Amantes Escondidos de Germán Montero.
0: mira que sí quedó, no manches, me encanta esa rola, va que va, pues te la pongo con mucho gusto. ¿Cómo se grita en Ciudad de México, papi?
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1: 9:50.
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0: Las migajeras de la que buena en cadena. Ya me voy, muchas gracias. Hasta aquí las migajeras de la que buena por el día de hoy. Regreso tomorrow. Soy el Yaco, arroba yo soy Yaco, soy el Chapulín. Gracias por marcar. Abrazo grande a toda la que buena, a toda la cadena internacional. Gracias, aquí suena. 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
2: ¿Cómo están? Bonito fin de semana, arrancando la semana como debe ser. Oigan, arrancamos y iniciamos con la música viral, con la música en tendencia. Sin efecto, son las Virales ALB, triple papi, que ya son las 10 en punto. Aquí suenan
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1: Y también recuerda que al 55-5166-8929 tenemos esta noche Confesiones ALB. Trámala, papi, que ya son las 10:04. Aquí suenan
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1: Ya son las 10:07.
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1: Y recuerda, hay más confesiones, claro que sí, al 55-5166-8929, 55-5166-8929, marca ya porque si no te vas a quedar sin confesar esta noche de lunes, arrancando la semana aquí suenan.
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1: Más confesiones, más buena música, más música viral al 55-5166-8929. Fuerza Rágida, se llama Ansiedad. Ya son las 10:13, aquí suenan
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1: Trapanaya Santal 33 es el Peso Pluma, la doble P. ¡Chao! Se llama así. En punto de las 10:20 a través de las virales CLB, recuerda mandarme tu confesión al 55 5166 8929. Aquí suenan
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0: banda, vamos a la primera pausa. Rápido, no me tardo. A ver, al regreso, más buena música, más confesiones que hoy van a estar bien buenas, la neta. Bueno, a ver, siempre están bien buenas.
1: La temperatura
0: 18 grados.
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0: El nombre del equipo es Máximo Grado, claramente sonando a través de la música viral, de la música en tendencia, de la Qué Buena 92.9. Son las Virales LB con el Jordi, con el Pichón. Y ya son las 10:27. Bonita noche, aquí suenan
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0: ¡Qué habrá banda! Vámonos con la primera confesión de esta noche. Oigan, qué alegría, qué emoción. Recuerda que tú también tienes la oportunidad. Todo el mundo tiene la oportunidad de confesarse al 55-5166-8929. Ahora sí que habla ahora o calla para siempre. ¡Hola, hola!
1: ¡Hola, Jordi! ¿Cómo estás?
0: ¡Hola, hola! Muy bien, ¿y tú? Ya emocionado por escuchar esta confesión que pinta para estar muy, pero que muy buena.
1: Claro, como siempre.
0: Como siempre. Oye, ¿vas a revelar tu nombre o va a ser igual que tu voz, anónima?
1: Ay, Adriana.
0: Anónima, entonces. Ok, me gusta, entonces, amiga mía, amiga anónima, sin más. El micrófono es tuyo, adelante con tu confesión.
1: Pues, esta confesión es de apenas la semana pasada.
0: Ah, caray, o sea, hace nada.
1: Exacto.
0: A ver, ¿qué pasó hace una semana?
1: Ah, pues yo salí como de fiesta con una amiga, se podría decir así. Ajá. Pero, un punto importante, no discrimino cualquier orientación sexual ni nada de eso.
0: Ok, ok. ¿Respetas, respetas?
1: Sí, respeto.
0: Ok.
1: Entonces... él no sabía que yo le gustaba a esa persona.
0: O sea, ¿no sabías que tú le gustabas a tu propia amiga?
1: Ajá.
2: Qué rico.
0: A ver, cuéntame más, porque pinta para que esté muy bueno esto.
1: No, pues entonces resulta que consumir sustancias, ¿no? Alcohólicas.
0: Ok, ok.
2: Ay.
1: Y entonces, en una de esas, me roba un beso. ¡Mua! Yo solamente me quedé con cara de... ¿qué onda? ¿Qué te pasa?
0: ¿Qué está pasando, no? ¿Qué pasó?
1: Así es. Pero como yo estaba así con cara de... pues vamos a seguirla pasando chido, como si me lo hubiera pasado. Pero ella no se cansó. Que seamos novias o no sé, algo así. Ajá. Que nos fuimos a tomar con otras personas. Y todo iba bien, todo iba bien, señor. Yo no sabía que también le gustaba a alguien que nos fuimos a tomar.
0: ¿Pero esa persona era hombre o era mujer también?
1: Él era hombre.
0: Ok, le gustabas entonces ya no solamente a tu amiga, sino que ya también le gustabas a otro carnal, o sea, ya tenías a dos personas ahí.
1: Así es.
0: Ok, ay. ¿Qué pasó?
1: Pues, entre baile, entre relajo y todo, empezamos a platicar, ¿no? Pero cabe recalcar que la verdad yo estaba intentando una relación, por decirlo así, con una persona, ¿no?
0: Ok, estabas medio apartada, si así lo queremos llamar.
1: No, porque era para juego, pero estábamos hablando.
0: Ok, eres honesta, que es lo que importa.
1: Claro.
0: Ok,
1: entonces esta chava me pide mi número, mi teléfono para hablarle a una de sus familiares. Y entonces resulta, pues, que se lo presta y todo. Y pues ya le llama de una familiar. Pero yo nunca me di cuenta que revisó mis mensajes.
0: Ah, o sea, bien chismosa tu amiga.
1: Ajá. Y me empezó a reclamar con las máquinas. Como si le hubiera sido infiel. La peor persona.
3: Con todo respeto.
0: Sí, o sea, como si tú le debieras una explicación a ella cuando la verdad es que nada que ver. Ella solamente era tu amiga, le gustabas, pero pues, a ver, una explicación ni a tu pretendiente se la dabas.
1: Exacto.
0: Ok.
1: El chiste de que empezó a reclamarme en frente de los otros dos compas.
0: Bien tóxica tu amiga.
1: Sí, pero así un machín. Okay. Como si era más extraño.
0: Ok. Bien loca.
1: Perdón.
0: Ay, luego, ¿qué pasó después de ese arranque de celos y esa pelea tan tóxica que tuviste con ella.
1: El chiste de estos compas se precipitó, uno ir y el otro como que fue al baño, ¿no? Y metió en estos tiempos. Y me quitó a esta personita.
0: ¿Ah, sí?
1: Sí. Ah, caray. El chiste es que cuando el rato del baño regresa, ella se da bien encabronada al baño. Y me confiesa
0: su amor.
1: Gusto por mi amor. Ajá, su amor.
0: Y ahí fue cuando conectaste todo, ¿no? Conectaste primero el beso que te había dado antes, ese beso que te había robado. Después conectaste ese arranque de celos, esa escena de celos que tuvo contigo después. Y conectaste pues con que al final era porque le gustabas a tu amiga.
1: No. Me robó el beso la mujer. Antes.
0: Ah, o sea, ¿quién te armó la escena fue tu compa?
1: No, ella misma.
0: Ah, pero ¿quién te confesó el amor si fue el compa?
1: Ajá, ah, exacto.
3: Ya. Perdóname.
0: Me había revuelto, perdóname. A ver, dispénsame la vida.
1: Está bien, está bien.
0: Pero a ver, entonces, para que la gente entienda. Tu amiga te besó y te hizo un pancho. Y tu compa con el que estabas bebiendo te confesó su amor.
1: Así es.
0: Ok, a ver, ya tenías a dos ahí. Uno ya amarrado y la otra con incertidumbre. Después, ¿qué pasó?
1: Después, pues nos terminamos pagando el compañero. Ajá. Y en eso, ella sale del baño. Y ya te imaginarás cómo se bajó en ese momento de los madrazos, lo terminó golpeando así de machín. Y yo con cara, ¿qué te pasa?
0: O sea, se estaba peleando en ese momento tu compa y tu amiga por tu amor.
1: El compa no hizo nada.
0: Bueno, pero estaba ahí defendiéndose, pues, o sea, no dejando que tu amiga lo golpeara.
1: Exacto.
0: Ay, oye, a ver, y en este momento tú qué hacías, estabas como impactada, estabas como sin saber qué hacer, si separarlos o qué decirles, ¿qué hacías tú?
1: No, yo la verdad no sé.
0: ¿Qué dijiste? Ah, qué romántico, ¿no? Se están peleando por mí.
1: Exacto.
0: Dijiste, quien gane se queda con mi amor.
1: Exacto.
0: ¿Y quién ganó?
1: No, pues el compa.
0: Y al final, me imagino que como ya había pasado lo con del compa, terminaste quedándote con el compa.
1: Pues no, porque estaba el liguecillo que te digo que leyó esa morra.
0: Mira, y al final tu amiga te dijo algo más, te dijo de que no se vale, yo he estado para ti siempre, y me cambiaste por un hombro. ¿Qué te dijo tu amiga?
1: Exacto. Es que, güey, ¿cómo es posible? Yo, a mí me gusta, y me cambia por una verdura.
0: ¿Un tornillo?
1: Sí, ¿o qué?
2: Qué rico.
0: ¿Y qué le dijiste? Pues sí, mami, o sea, a mí me gustan los hombres, no las mujeres.
1: Exacto.
0: Ay, no. Eso es lo que pasa. Eso mismo pasa cuando un hombre o una mujer, ya sea viceversa, confunden la amistad con algo más, ¿no? Lo único que ocasiona es que, pues, que se termine eso, ¿no? Que al final ya no, me imagino que ya no volviste a hablar con esa amiga, y menos con una amistad.
1: Pues por más fuerte, la tengo que todavía fumar un tiempo más.

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1: Abrir esta herida, con 12 centímetros, pero el bisturí, por favor, y se van a empezar a pelear. No, te dije que Juanita era mía y tú me la quitaste. No, ¿para qué quieres? Que, y el pobre enfermito ahí, en plena cirugía, nomás viendo cómo se pelea el doctor y la enfermera. Pero bueno, amiga mía, qué bueno que al final pues no te quedaste con ninguno. Al final perdiste una amistad, creo que saliste perdiendo mucho tú, pero bueno, para eso está la vida, para gozarla, para disfrutarla y aprender a que no hay que mezclar la amistad con el amor, porque si no, lo único que pasa es que se pierde. Y uno, pues no está como para andar perdiendo amistades, ¿no?
2: Te diré.
1: Pero bueno, amiga mía, amiga anónima, gracias por la confianza, gracias por la confesión. Y quiero que me digas por tus rumbos, no sé de dónde eres, ¿se puede saber de qué parte de la ciudad eres?
2: Iztapalapa.
1: De Iztapalapa para el mundo. Ella es Los Ángeles Azules. Oye, entonces en Iztapalapa quiero que me digas cómo se oye fuerte y claro.
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1: Triple con más buena música, con más confesiones. 55-5166-8929-55-5166-8929. Y por cierto, saludos a mi compadre Yael, que me dijo: Jordi, marcó a cabina. Me dijo: Jordi, compláceme con esta canción. Es Nadie, es de Tito WP, a través de las virales ALB. Soy el Jordi, soy el Pichón. Ya son las 10:45, aquí suenan
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0: vayan marcando 55-5166-8929. Marca ya para que te confieses, porque esta noche va a estar, mira, muy buena. Ya son las 10:52.
1: La temperatura
0: 18 grados.
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2: Ya son las 10:56.
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0: Tan, tan, tan, tan, tan, tan, tan. Esta noche, a través de las verdades LB, ya tenemos otra confesión. Ay. ¡Qué emoción, qué alegría! Sí, sí, sí, ya. Mucho suspenso, mucho drama, ¿no? ¿Qué pasó aquí? No, no, no. Aquí hay que hacer las cosas bien, así que sin más, pásenme para acá la persona que va a confesar, porque estoy seguro que va a ser una muy buena confesión. Hola.
1: Hola, ¿qué tal? Buenas noches. Aquí suena la que buena.
0: Hola, amiga mía, ¿cómo estás? 92.9. ¿Ya estás lista para dar tu 9. Confesión?
1: Claro que sí.
0: Sí. Bueno, entonces, sin más, amiga mía, adelante con tu confesión.
1: Perfecto. Ay, oh, ya estaba esperando a confesar algo.
0: Tú dale, tú cuéntala sin miedo, no pasa nada. Aquí, mira, te escuchamos y puede que te juzguemos tantito.
1: Vale. Ya que me juzguen, me griten.
0: Está bien, tú dale, dale, a ver, te escuchamos.
1: Pues te voy a contar de una infidelidad con una pareja que ya
0: fue.
1: ¿Qué te dije? Ya fue, sí.
0: A ver, cuéntanos más, sí. ¿Quién fue el infiel? ¿Tú? ¿Él? ¿Quién fue el infiel?
1: Fui yo.
0: La verdad es que... eso. A ver, cuéntanos por qué y con quién.
1: Perfecto. Muy bien, la historia se basa en una relación en la que estuve 7 años.
0: Ah, o sea, sí fue un tiempo largo, la verdad, 7 años.
1: Sí. Y bueno, pues yo le di el amor a manos llenas.
0: Le dabas todo, amor, cariño, todo.
1: Sí, le daba amor, le brindaba todo, le pagaba todo. Le brindé a manos llenas el amor.
0: En general, le diste tu 100%, ¿no?
1: Exacto.
0: Okay. Y luego,
1: sin, en cambio, él me daba lo mínimo. Yo le decía, oye, quiero ir al cine o así, ¿no? Y no me... pues no me correspondía de la misma manera.
0: O sea, ¿qué te decía? Cuando tú le decías, oye, amor, yo quiero ir al cine, no sé, quiero ir a ver tal película, él te decía sí, no, o ve tú sola, ¿qué te decía?
1: Me decía, el día de hoy no tengo dinero, esperemos a la próxima semana o a la quincena.
0: Pero a ver, ¿realmente no tenía lana o simplemente era una excusa que te ponía para no ir?
1: Yo siento que era una excusa para no llevarme y no ir y no gastar.
0: Ah, o sea, que era un carnal codo.
1: Exacto.
0: A ver, sí. Entonces, él era codo, no te invitaba a salir y cuando salían, no me digas que tú pagabas.
1: Exacto.
0: ¡Cerdo! Es que ya me las estaba oliendo, tú pagabas todo. Entonces, ¿cómo fue que duraste así 7 años? A ver, cuéntanos.
2: Con todo respeto.
1: Pues el amor.
0: Claro, el amor ciega a las personas, la verdad.
1: Sí. Exacto.
0: Entonces, ¿luego qué pasó? A ver, ¿en qué momento, después de que tú estabas así dándole el 100, bien enamorada, en qué momento le fuiste infiel?
1: Ah, pues pasando ya todas esas situaciones en las que siempre decía que no, y que no, y que no, y que no. Ajá. Pues dije, pues ni modo. Hay que buscarle.
0: Y buscaste y buscaste. ¿Dónde buscaste una fiesta? ¿Entre alguna aplicación? ¿En dónde fue que encontraste esa otra persona con la que ibas a desquitar eso que tu parejita de 7 años no te daba?
1: Pues, para salir del desestrés y todo, salí de fiesta. Dije, vamos a divertirnos.
0: La loquera, la fiesta, la pachanga.
1: Exacto.
2: Va a haber cervezas, vamos.
0: Y en una de esas fiestas me imagino que fue donde conociste al susodicho, al amante, al otro, al cuerno.
1: Sí, ya tenía tiempo. Ajá. Porque en el trabajo lo conocí.
0: Ah, o sea, ya era alguien que tenías ahí en el radar, entonces.
1: Exacto. Y bueno, pues entre coqueteos y todo eso, pues pasó.
0: Pasó lo inevitable.
1: Exacto.
0: A ver, una vez que pasa, te sientes mal, hay arrepentimiento, la conciencia te consume. ¿Qué fue lo que pasó? A ver, ¿sentías culpa o no había culpa por haber sido infiel a tu novio?
1: Pues sí, la conciencia me
0: carcomía por dentro. ¿Y cómo lo sobrellevaste? A ver, ¿se lo dijiste, se lo platicaste, te cachó la infidelidad o hasta el momento nunca te la ha cachado?
1: Pues fue... o sea, yo vivía conmigo y no llegué una noche.
0: Le aplicaste la de esta noche no voy a llegar y no me importa, márcame, búscame, mi ubicación, al final la voy a desconectar.
1: Exacto, dije, se me descarga el celular, no había dónde cargar y pues me ganó la fiesta.
0: Y a ver, me imagino que llegas al día siguiente a tu casa y él, ¿qué te dice? ¿Estaba enojado, molesto, preocupado, angustiado? ¿Qué fue lo que él pensó?
1: Angustiado, preocupado, enojado, dramático.
0: De todo un poco, era una mezcla de emociones muy rara, ¿no?
1: Sí, y para acabarla quedó evidencia.
0: No, hombre, ¿te dejó una marca tal vez en el cuello, en el pecho?
3: ¡Diablos, señorita!
1: En el labio.
0: En el labio, es que pa' qué te lo muerde, de verdad, le hubieras soltado un cachetadón a ese carnal cuando te lo estaba mordiendo, le hubieras dicho, ¿qué, no ves que tengo novio? ¿Por qué me andas mordiendo ahí? Es que luego, la gente que muerde así de fuerte, yo no entiendo a esa gente, porque a ver, te deja el labio bien morado, y dos, ¿qué piensa la gente? ¿Que no duele? Duele demasiado eso.
1: Exacto, y duele más entonces, cuando te cachan.
0: Te dejó el labio morado, ¿y tu novio qué te dijo?
1: Y me dijo, ¿qué es eso? Me tienes ahí la marca, ¿qué hiciste? No puede ser que me hayas hecho eso y un drama.
0: ¿Y tú qué le decías?
1: Y yo no. Le digo, no sé, seguramente me mordí. O me ha de haber pegado con algo.
0: Casualmente, ¿no?
1: Casualmente.
0: Me pegué con un vato.
4: A veces, no siempre.
1: A veces.
0: No. Me imagino que él no te creyó, ¿o sí te creyó esa mentira, eso de que te habías pegado?
1: No, me dijo, o sea, no llegas, no me contestas.
0: Claro.
1: ¿Y todavía me llegas con esto? No me invento. Levántate.
0: Es que sí, a ver, ya era un cúmulo de factores muy interesantes que ya, a ver, si te pones a pensar bien de que, a ver, no llegó, se fue de aquí a tomar, de repente no me contestaba, no sabía dónde estaba, también de repente el labio bien morado, no, pues obviamente uno piensa lo peor. Digo, y en efecto había pasado lo peor, pero uno para ocultar la mentira no había cómo hacerlo, de verdad.
1: Sí, y ya lo que le dije fue, mira, ¿sabes qué? Te he aguantado un buen tiempo. Te he pagado todo, te he dado todo. Y no tienes que reclamar. Le digo, como quieras.
0: ¿Y él qué te dijo?
1: Como quieras, quiero, me dejo.
0: Ah, o sea, te dijo, ¿sabes qué? Hasta aquí la dejamos. Ya estuvo suave, yo ya no pienso estar contigo.
1: Exacto. Y dije, bueno, está bien, ya. Cada quien por su lado y todo. Pero posteriormente, me buscó.
0: ¿Qué te dijo?
1: Y me dijo, oye, cuando quieras seguir conmigo, te quieras distraer o algo, aquí estoy yo para ti.
0: Ah, o sea, se alquiló como un juguete, nada más. Te dijo, ¿sabes qué? Cuando quieras tener aquí tus cositas, levanto la mano, aquí estoy. O sea, prácticamente te dijo, no quiero nada serio ahorita ya terminamos, pero si quieres unos besos, mira, a la orden para el desorden.
1: Exacto. Y me sacó mucho de onda porque, ¿cuántos años llevamos? Terminamos. Por lo que pasó, y me hice eso y dije, o sea, ahí me tenías, solo me hubieras perdonado.
0: Claro, o sea, al final, pero es que a ver, seguramente él tampoco ya quería estar contigo, por algo te lo aceptó tan rápido y por algo te puso la opción de verse solamente cuando fuera para algo sexual. Porque, a ver, si en verdad te hubiera dolido y hubiera querido seguir con esto, pues a ver, te acaban de ser infiel. No, en tu cabeza no podrías perdonar algo así, tampoco aceptar y pensar en la idea de que solo vas a ver a esa persona que tanto amas, pues meramente para eso. Entonces creo que el carnal ya lo estaba buscando, no sabía tal vez cómo hacerlo y mira, tú le pusiste el pase y él nada más la metió.
1: Exacto, y es algo que me saca mucho de onda porque me sentí culpable al hacer eso, porque al final, pues quieras o no, aunque no me diera nada.
0: Claro, a ver, 7 años de algo, Digo, por algo estás ahí, ¿no?
1: Sí. Ay, no. Pero pues ya yo lo ignoré completamente.
0: Pues ya mira, ya te tocará conocer a alguien nuevo, a más personas, 7 años más. A ver, al fin ya vimos que tú eres la que paga. Entonces, hombres solteros por acá que estén dispuestos a que les paguen todo. Aquí mi amiga anda soltera, nada más que es medio infiel de repente, ¿no? Una vez cada 7 años te va a ser infiel nada más. Es como la leyenda, ¿no? La leyenda de que solamente una noche en 7 años te va a ser infiel, ¿no? Entonces podemos evitarla, al año 6 la puedes terminar para evitar que te sean infiel.
1: Me sentí mal.
0: Ana, está bien. A ver, al final eres humana, estás aquí para disfrutar, para gozar. La aguantaste mucho, era bien codo, no tenías por qué seguir aguantando. Pero bueno, amiga mía, te agradezco la confianza, la confesión. Y ojalá encuentres la labor de tu vida, un amor que te sea correspondido bien, que no sea codo. Que te pague tus cositas, ¿no? Que te pague lo que una princesa se merece. Ay. Y bueno, también tú ya no seas infiel.
1: No, ya no voy a ser infiel, pero me lo provocó.
0: Claro, al final era un acto. Era un acto que se dio por sus razones que tenían que darse por ese carnal codo. Pero bueno, amiga mía, gracias por la confesión, gracias por la confianza. Y quiero que me digas por tus rumbos cómo se dice fuerte y claro.
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0: Ya son las 11:18.
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0: 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Ya son las 11:24.
1: La temperatura
0: 17 grados.

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2: Ya son las 11:28. Recuerda mandarme tu confesión, marcar ya o pedir tu complacencia al 55-5166-89293. Para papi, bonita noche. Aquí suena
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0: última, la última confesión de esta noche. Qué alegría, qué emociones. Que a ver, siempre tenemos que terminar bonito, padre, con una muy buena confesión. Y yo creo que esta va a ser la buena. Hola, hola.
1: Hola, hola.
0: Hola, hola, señora, ¿cómo está, amiga mía? Oye, ¿va a revelar su nombre?
1: Muy madre bien, mía, muy bien.
0: ¿O va a ser anónimo? Ah, es de Cuernavaca, Morelos.
1: Ajá.
0: Ah, mire, mire, paisana mía, paisana.
1: Está una
0: mía.
1: Tormenta eléctrica terrible aquí.
0: ¿A poco sí? ¿En Cuernavaca está lloviendo?
1: Ajá, está bien.
0: ¿Qué tan feo está lloviendo? Muy feo, muy feo.
1: Ajá. Pues bueno, de... yo quiero compartir.
0: A ver, cuéntenos, cuéntenos.
1: Ajá, hace como un mes.
0: Ajá.
1: Yo estaba en la luna.
0: Ok.
1: No la luna, luna.
0: Yo dije, ah, se fue en cohete, se fue con la NASA la luna.
1: Ajá, estaba esperando un micro.
0: Ok, la micro.
1: En México. Aquí en Cuerna, pues les decimos ruta.
0: Claro, la ruta.
1: Ah, yo estaba esperando la ruta 14 que me llevaba a mi domicilio. Ajá. Y de pronto llegó la ruta 9 de la noche.
0: Ah, o sea, ya tarde.
1: Era tarde.
0: Sí, claro.
1: Y era un rutero. Puta, puesto.
0: Ah, era un rutero guapillo, entonces. Un rutero galán. De la ruta número 9.
1: Sí, era un rutero apuesto. Y yo me senté en el primer asiento. Y cuando fuimos avanzando, se fue vaciando la ruta. Y al final, pues ya me quedé yo sola con él.
2: ¡Qué rico!
1: Y platicamos de que por qué estaba tan sola la colonia. Y digo, es que es la inseguridad que hay en la colonia y así. Y que me invita, me dijo que si quería una cerveza.
2: ¡Ay, mire!
1: Y le dije que sí. Y me dijo, ¿de cuál? Y ya le dije la marca y me dijo, ¿de qué tamaño?
0: ¿Qué le dijiste? No, yo quiero... cerveza, pero cervezado por tu boquita.
1: No, eso no le dije. Le dije, bueno, que quería un latón y le empezó a dar risa.
0: Ok.
1: Una cervezota. Y fue y me la cobró.
0: Ah, ¿te la cobró la cerveza?
1: Y ya después se me dice si quería otra.
0: Ah.
1: Y le dije que sí.
2: Qué rico.
1: Y yo digo que lo ve. Lo acompañé a cargar la gas y le dije que sí.
0: A ver, para dar contexto, todo eso fue mientras tú seguías arriba de la ruta.
1: Sí, fue bien rápido.
0: Okay.
1: Y luego ya fuimos a la gas y luego me dije si quería más cerveza y le dije que sí. Y me llenó mi refri de cervezas.
0: Ah, o sea, te compró, así que casi toda la tienda de cervezas para... Pati, para que tuvieras ahí en tu casa.
1: Más me llenó el refrigerador de cervezas, pero se vino a mi casa, a mi departamento.
0: Ah, se quedó contigo.
1: Ajá, yo le dije que se quedara conmigo.
0: ¿Y la ruta dónde la dejó? ¿Fuera de tu casa o la fue a dejar de alguna base?
1: Sobre la calle.
0: Ah, sobre la calle, la ruta.
1: Ahí dejó en la calle su ruta y dije, ¿no crees que se metan a robar? No, dice, espero que no.
0: No.
1: Y se quedó conmigo.
0: Y te dijo, tú no hagas preguntas, tú nomás gózalo. Tú nomás disfrútalo, te dijo.
1: Sí, luego se durmió y me dejó el refri lleno de cervezas.
0: O sea, no pasó nada, solamente se durmió el carnal.
1: No, me dijo que iba a entrar a las 5 de la mañana. Tenía que sacar viaje.
0: Pobrecito, estaba cansado.
1: Y dije, ay, no. A las 5 ni me despierto porque me encabrono.
0: Pues claro, despiértate tú, ¿no? Yo no tengo que ir a chambear, tú sí.
1: Y ya, creo que se pasó, paró de puntitas, se vistió y se fue.
0: Y te dejó ahí con el refri lleno de chelas.
1: Yo desperté como a las 10 y él ya no estaba.
0: No, pues ya también tú, amiga, te despertaste a las 10. Él ya iba por su segunda jornada laboral.
1: Ajá.
0: Ay, ay, ay, entonces no pasó nada. O sea, simplemente se conocieron,
1: ¿sí?
0: Ahí.
1: ¿Sí? No, pero sí pasó.
0: ¿Sí pasó? Pensé que se había quedado dormido luego.
1: No. Pues nada más nos tomamos un round.
0: ¿Nada más uno?
1: Sí.
0: Pero se durmió. Es que ya estaba cansado, mi carnal, el rutero.
1: Es que está bien duro el trabajo de ruta.
0: Sí, no, imagínate, todo el día ahí en la chamba, el sol,
1: hoy
0: el
1: me
0: tráfico.
1: Lo encontré.
0: Sí, a ver,
1: después de casi un mes, hoy me lo encontré.
0: ¿Hoy te lo encontraste?
1: Me subí a la ruta y me pasé y no pagué porque él me sonrió.
0: Que dijiste, ay, yo ya traigo paro, yo aquí no pago, ¿no? Yo soy, en la
1: y
0: ruta yo soy
1: mi
0: VIP.
1: Número de celular.
0: Ajá.
1: Ay. Y pensé que hoy iba a venir y no vino.
0: No fue. Ah.
1: Me imagino que se quedó en Zapata, que se pegó no sé dónde. Y ya no pudo venir.
0: Se quedó por allá lejos, lejos de tu natal Cuernavaca.
1: Ah, se quedó lejos, cansado, hostigado.
0: Oye, pero a ver, podremos decir que fue una muy buena historia, una muy buena confesión, porque a ver, casi no pasa, aparte el destino era ese, ¿no? Que fueras la última con él ahí en la ruta, que fueran a beber algo, después que fueran a tu departamento, que pasara eso, y que dejaran la ruta en plena avenida, en plena calle. Mira que eso es arriesgado, pero mira, mi carnal iba a hacer lo que sea necesario con tal de, pues, dormir contigo, estar ahí, abrazaditos.
1: ¡No! No dormimos abrazados.
0: ¿Ah, no? Porque yo pensé que mínimo iban a estar abrazaditos.
1: No, yo le dije que no me gusta que me abrace, que me espanto.
0: Nada de cursilerías, ¿no? A lo que vengo, a lo que uno viene acá. Nada de cosas románticas ni esas cosas.
1: No, es que tengo 15 años soltera.
0: Ay, ya, ya.
1: No sé si me toca, me espanto.
0: Sí, no, me imagino ya 15 años sin nada, pues yo también me espantaría.
1: Y él me comprendió y por eso lo quiero. Porque él me entiende de que si no quiero que me despierte a las 5 de la mañana, no quiero que me abrace porque me da miedo. Él entendió todo lo que yo le expliqué.
0: Prácticamente de lejitos, ¿no? Mira, no nos conocemos, de lejitos nomás, nuestros besitos de vez en cuando y ahí está.
1: Exacto.
0: Ay, eres loca, de verdad, saliste loquilla. ¡Ey, arriba la gente loca! Pero bueno, amiga mía, te agradezco la confianza, la confesión.
1: Es que hay que hablar con la verdad.
0: Claro, siempre honestos, siempre diciendo que uno es lo que busca. Si uno busca una aventura, lo dice. Si uno busca algo serio, lo dice. Si alguien busca simplemente una amistad, va y lo dice. Porque cuando uno miente, es cuando empieza a haber temas en las relaciones. Pero bueno, se agradece que haya sido honesta con mi carnal, el Rutero. Carnal, amigo, si por alguna razón estás escuchando esto, pues que sepas que, pues espero el jefe no te esté escuchando, ¿no? Porque si no se va a enojar de que dejaste la ruta ahí
1: dormido.
0: En la calle. ¿Eh?
1: Ya está dormido.
0: ¿Ah, ya está dormido?
1: Sí, porque se despierta
0: temprano. Ah, sí, claro, se despierta temprano, pues mi carnal. Pues bueno, amiga mía, hasta Cuernavaca, Morelos. Te agradezco la confianza, la confesión. Ojalá ya se pare la lluvia por allá. Y quiero que me digas por tus rumbos allá en Cuernavaca, Morelos, cómo se grita, cómo se dice fuerte y claro.
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0: 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Ya son las 11:43, bonita noche, aquí suena.
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Roma, familia, ya nos vamos. ¿Qué pasa? Buenas noches, soy el Jordi, soy el Pichón. Hasta mañana, más buena música, por supuesto. A ver, más música viral, más confesiones al único número, al mágico número que es el 55-5166-8929. 55-5166-8929, soy el Pichón. Y hasta mañana con más confesiones ALB. Ahorita te quedas con mi carnal El Capibara, con la que buena música en las madrugadas. Y por cierto, gracias al Caimán, al buen Donini, que se la rifó como siempre, mi compadre, mi hermano del alma. Eres mi hermano del alma, realmente el amigo, el Tonini, que se la refue en los controles como siempre. Fue el que mezcló aquí las rolas, el que puso aquí los tatuajes, hizo de todo, mi carnal, carnal Caimán. Gracias en la producción. Y es que, a ver, soy el Jordi. Recuerda que también tenemos para ti las complacencias, tenemos las confesiones y lo más importante, tenemos buena vibra, buena música a partir de las 10 de la noche, de 10 a 12 con las virales a el

0: XFM. Y también recordar que en punto de las 6 llegan mis compadres de Pa'arriba con buena música y con harta lana. Y a las 11 llegan las hermosas, las guapísimas, las mijas de la que buena. Así que hasta mañana, a descansar. A la gente que tiene turno laboral, pues bueno, que tengan un excelente turno. Y a la gente que va a su casita a dormir, que descansen. Bonita noche. 11:49.
1: La temperatura
0: 17 grados.
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6: Hola, hola, soy Claudia Mejía, estamos en un nuevo episodio de Ya Oíste. Hoy vamos a hablar sobre alimentación. Ya sé, a veces es como de la rutina, el trabajo, no podemos alimentarnos bien y que llega el fin de semana y nada más queremos estar en casa, no hacer nada, pero creo que es muy importante. Hoy está conmigo un nutriólogo, es Cristian Gómez Montoya. ¿Cómo estás?
7: ¿Qué tal? Mucho gusto. Pues estoy encantado de estar aquí acompañándolos.
6: La alimentación, cuando nos queremos enfocar justo en nuestra alimentación, es que quiero bajar de peso. Uh-huh. Creo que es más como esa parte. Quiero bajar de peso, no tanto por quiero estar saludable. Uh-huh. Entonces ahí también hay un entorno de mitos muy grandísimos.
7: Claro, hay que empezar nuevamente con esta idea de disfrutar estos alimentos, de incluir pues una gran variedad, de empezar otra vez a disfrutar estos alimentos, de ya empezar a entender lo más valioso que es justo esta experiencia. ¿En dónde podemos encontrar nutrición? Pues realmente en todos lados, en lo que, por ejemplo, Navidad, Año Nuevo, que el Día de la Candelaria, realmente muchas veces nos juntamos para comer, para consumir alimentos, que si quiero regalar un detalle, doy chocolates. También aquí podemos encontrar nutrición, justamente porque entra esta ingesta de alimento, y ahí también, esto también es dieta, no nada más es, ay, la dieta milagro, ay, esta dieta que me va a ayudar a bajar de peso, porque como tú bien lo dijiste, muchas veces nos enfocamos en el peso solamente, sin enfocarnos en lo que realmente vale la pena, que es la composición corporal, nuestra salud y el porqué de ese alimento que estamos consumiendo.
6: Dijiste dieta, dieta es comerte un chocolate. Dieta, o sea, abarca toda tu alimentación.
7: Sí, sí, dieta va muchísimo más allá. Es lo que consumes, sea lo que consumas día con día, eso es dieta. Okay. Así sea, comas nada más una manzana, eso ya entraría dentro de una dieta diaria.
6: Ok, y entonces, ¿cuál es la diferencia en llevar justo un plan alimenticio acorde a tus necesidades?
7: Ok, pues mira, llevar un plan alimenticio acorde a tus necesidades es justo eso, ir controlado, dependiendo si tienes alguna patología, dependiendo si tienes alguna necesidad, algún objetivo, si quieres también dirigirlo hacia algo más sencillo, hacia algo más, no sé, no a todos nos gusta lo mismo. Entonces aquí también entra esta parte de nosotros como profesionales de salud, irnos dirigiendo y acomodando, adecuando estos planes de alimentación organizados a cada persona. No tanto que las personas hagan lo que yo digo si no les gusta, porque realmente no lo van a seguir. Van a decir, ah, pues si este producto milagro o así, por más que funcione, no lo voy a consumir. Pero creo que aquí es importante esta parte de aterrizar hacia dónde quieres ir y qué necesitas con tu alimentación.
6: O sea, sí o sí, todos, todas, debemos de acudir con un nutriólogo, con un profesional, para saber qué comer y saber qué comer bien, si se puede.
7: Claro, y se puede comer rico, se puede comer saludable, se puede comer bastante variado dentro de lo que tú necesitas en tu ingesta diaria recomendada, porque muchas veces pensamos que no, que debemos de comer pura lechuga, que debemos de comer puros licuados, puros jugos inclusive, ¿no? Que se tiene esta creencia, pero la realidad es que no va por ahí. Debe de ser como las características de la dieta correcta, debe ser variado, debe ser suficiente, debe ser adecuado para cada persona, inocuo, que esto quiere decir que sea saludable y limpio para las personas, que no nos haga daño, que cumpla con las características de higiene adecuadas también en el manejo de alimentos, y creo que esto también es muy importante de revisar.
6: Y si una persona que es vegana o vegetariana, no, bueno, vegetariana es diferente, ¿no?
7: Ahorita sí,
6: vamos a hablar sobre eso. Pero una persona que es vegana y no tiene un seguimiento constante o adecuado de un profesional, como lo es un nutriólogo, ¿qué impacto tiene en su salud?
7: Bueno, es importante mencionar aquí ya un poquito más específico, por ejemplo, nutrimentos como la vitamina B12, la vitamina D, el omega 3, y estos muchas veces no se pueden cubrir con una dieta 100% vegana, debido a que estos se encuentran mayormente en alimentos de origen animal. Sí se puede ya incluirlo en suplementación, pero hay veces que los mismos veganos dicen, no, yo de plano ni suplementación. Ahí hay que encontrar la manera, es todo un reto, la verdad, también encontrar como la manera de decir, a ver, estos alimentos pueden cumplir un poquito más con lo que necesitas. Se puede tener también un tipo de vida saludable diaria siendo vegano, pero sí tomando en cuenta que es importante cuidar esta parte de la vitamina B12, el calcio, el hierro, la vitamina D, como te decía, el omega 3, porque es esta parte donde ya entran como estos mitos de que no, si haces veganismo ya vas a bajar de peso, vas a verte bien o vas a ser débil, o siempre te van a contar puntos buenos o puntos malos, ¿no? Por eso es importante siempre acercarte con un profesional, porque en redes vas a encontrar opiniones a favor o en contra. En las noticias, de qué tendencias. En todos lados siempre te van a decir mucha información. Y como me decías, hasta una amiga puede llegar y, oye, no, es que mira, fíjate que bajé 10, 15, 20, 30 kilos. Pero no es tanto enfocarnos en el peso, sino enfocarnos en nuestra composición corporal.
6: Pues sí, porque puedes pesar 90 kilos, pero tu masa corporal es menor que el músculo. Uh-huh. Entonces no es lo mismo.
7: Sí, un ejemplo que me gusta mucho darle a mis pacientes es esta idea de pesas, por decir también otro número, 70 kilogramos, pero bajas un kilogramo de grasa y luego subes un kilogramo de músculo, vas a seguir pesando los mismos 70 kilos, pero tu composición corporal va a ser muy diferente y tu salud también pues puede tener también cierto reflejo, ¿no? Y pues esa parte del veganismo muchas veces se cree erróneamente que es un tipo de dieta, pero no, como te decía, es un estilo de vida que justamente se deben de seguir. Bueno, las personas, cada persona sigue una idea diferente acorde a su contexto.
6: ¿Y qué pasa con el vegetariano?
7: Ok, bueno, la diferencia entre el vegano y el vegetariano es que el vegetariano a veces sí puede incluir alimentos de origen animal como el huevo o la leche, ya sean ovo-lacto-vegetarianos. Ovo-lacto-vegetarianos incluyen ambos. Lacto-vegetarianos incluyen solamente productos de leche o lácteos. Y los ovo vegetariano solamente huevo, pero el vegano sí es un poquito más cerrado a querer consumir, pero pues hay varios tipos de veganos. Realmente hay inclusive un tipo de vegano que solamente consume frutas, semillas que han caído, ni siquiera dañan la naturaleza. O sea, también entra esta parte del medio ambiente y la parte ecológica, por lo que te decía también de no dañar la naturaleza, de la huella ambiental.
6: Yo creo que este episodio se tiene que llamar ¿Por qué ir con tu nutriólogo? Un nutriólogo. Porque sí, o sea, todo el mundo tenemos esta idea de que ir al nutriólogo es como de, va a tardar un buen en que yo llegue a mi meta, o ya que me dé lo que me tenga que dar. Pero en realidad no es así, ¿no? Uh-huh. Y ahorita tú no lo estás diciendo. Entonces, digo, cambiar ese chip no es tan fácil, pero como tú decías, empezar por algo ya es una ganancia, ¿no?
7: Sí, y es importante para nosotros nutriólogos empezar a ver esta cuestión de si mi paciente tiene tal característica, se le complica tal cosa, esto no le gusta, por ejemplo el aguacate, ¿no? Que claro que es un alimento con gran cantidad de nutrimentos, si no le gusta no es como que ya te lo tienes que comer, porque van, al contrario, nunca va a volver a regresar a la consulta. Y también entra esta parte, ¿no? De respetarlo, de decir, bueno, si no le gusta el aguacate, ¿qué otro alimento le puedo ofrecer a mi paciente para que él diga, me gusta y estoy cumpliendo, ¿no? Siempre es dar estas opciones, porque realmente opciones hay muchas.
6: Cristian, muchísimas gracias por acompañarme aquí a este episodio.
7: No, muchísimas gracias a ti por invitarme, por también escucharme, por apoyar también a las personas en esta cuestión de la información, que empiecen a escuchar también todos estos temas que son bastante importantes.
6: Él fue Cristian Gómez Montoya, yo soy Claudia Mejía, nos vemos en un próximo episodio. Adiós.

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0: 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Las 12:19.
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martes. Damas, caballeros, sean bienvenidas, sean bienvenidos a esta maravillosa, bendita, excelente madrugada. Ay, qué bonito, con todo listo y preparado se va el Jordi, ya están acá el Gancito, ya está el Caimán. Yo soy Juan Carlos Vital, yo soy tu cuadrijito Pate, soy el capibara de la que buena de aquí hasta las 6 de la mañana. Quédate, acompáñanos, traemos regalos, traigo por acá promociones, tengo algo que informarte a ti, amigo automovilista. Todo esto y más a través del 92.9 en la Ciudad de México y en todas las emisoras que se enlazan en este momento en ¡Qué Buena Madrugada!

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0: La 1:03.

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La 1:17. 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

0: 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Déjame, le mando un abrazo bien especial a mi carnal Alfredo Ríos, hasta allá, hasta León, Guanajuato. El Consen, ¿verdad? El buen Alfredito Ríos, trabajando para la Qué Buena León Lago. Saludo muy especial también a la gente allá en Jiménez, Chihuahua, a través del 105.1 FM y en el 104.1 a la banda de Linares de Nuevo León, en toda la cadena Qué Buena. Te saludamos, te acompañamos, tus animales nocturnos, el gansito, el caimán, y yo soy Juan Carlos Vital, tu cuate, el jitomate, el capibara. Si quieres algún saludo, mándamelo en este momento en todas las redes sociales. Me encuentras como Juan Carlos Vital, MX.
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0: 2 con 4.

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1: Oiga, a todos mis amigos automovilistas les quiero decir, ¿tienen su calcomanía de la que buena? ¿Su tatuaje pegado en el trasero de su automóvil? ¡Bien para ustedes! 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Oye, déjame le mando abrazo muy especial a mis carnalitos que nos están acompañando allá en Sinaloa, en Los Mochis, para ser exactos, a través del 90.1, a la banda, de Tlapacoya, en Veracruz, allá en Martínez de la Torre, en toda esa zona, en el 107.1 FM, y a mis carnales de Matías Romero, Oaxaca, en el 90.5 FM. Nosotros somos la famosísima. No te olvides, si quieres algún saludo, házmelo llegar vía inbox, ya directo, aquí lo atiendo. Yo personalmente te contesto, soy Juan.

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Oye, le quiero mandar un abrazo muy especial al buen Armando, el buen Güero, el buen Ríos, toda la familia está bien, ahora sí que congelado, pero con cafecito, escuchándonos, ¿verdad? Dice, es mi mejor compañía, estoy solo. Él viene de allá, mira, de Pinotepa, está aquí en la Ciudad de México. Saludos a toda la banda de Oaxaca. Es velador de construcción, está por, ahora sí que aguantando frío en esta madrugada, echando cafecito y escuchándola, qué buena. Mi Güero, que Dios te bendiga, ánimo, sale y que mejoren las condiciones. Saludos también para Carmelita Valenzuela. Esta madrugada nos está acompañando, ella está limpiando, está acomodando su puesto. Dice que vende jugos y licuados allá afuera de la estación de autobuses del norte. Bendiciones y que tengas muy buena venta, Carmelita. Nosotros para ustedes tenemos más música.

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0: 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Ahorita tengo un saludo muy especial a la banda de allá de Mazatlán, Sinaloa, a través del 105.1, a mis carnalitos que nos acompañan en Mexicali. Saludo allá hasta Baja California en el 101.3 FM. ¡Suena! Yo espero tu comunicación. Agrégame, recuerda que en todas las redes sociales me encuentras como Juan Carlos Vital MX.
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Son las 4:44.

Ya nos dieron las 5 de la mañana. Despertar con buena actitud, ¿eh? En este martes lo queremos contento, alegre, feliz, con energía positiva, sonriéndole a la vida para que la vida también le sonría. Oiga, para alegrarle esa amargada vida que tienes tú, Ganso, y tú, mi querido Caimán, ahí les va un chistecito. Y que les agradezco. Por cierto, gracias a toda la gente de allá de la colonia Clavería de Azcapotzalco, especialmente para el Ben Martincillo, que me hizo llegar este chiste. Y dice: oye, hijito, te pregunto a ti, Caimán, a ti también, Gancito, ¿cuál es el animal más tecnológico, carnal? El más. Está buena la pregunta, ¿verdad? ¿Cuál es el animal más tecnológico? El mouse. Déjame, le mando, por cierto, un abrazo a mi hermano, al buen Rafa Valles, el Rafa Mouse, de allá de la Qué Buena 97.1 FM hasta Guadalajara, Jalisco. Damas, caballeros, acá les saluda Juan Carlos Vital MX, el

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0: 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Las 5:26. 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

Hoy es martes, hoy es 23 de junio. Gracias, qué gusto que estén con nosotros. Tenemos felicitación con mucho cariño para el buen José Alberto Magaña Flores de parte de su esposa, la señora Nancy Salgado. 43 años de vida. Enhorabuena, Pepe. Enhorabuena, Beto. Que Dios te bendiga, ¿eh? También recibe abrazo de parte de tu mamita, la señora Aura. Y tu hijo, el buen Kevin. Saludo también para el buen Aldo Galván Rosas de parte de su papá, el señor Humberto Galván. Su mamita, la señora Juanita, allá en Jardines de Morelos, ¿verdad? Otra felicitación con mucho cariño allá en San Lorenzo la Cebada para la señora Maritza González, que el día de hoy cumple 37 años de parte de su hija Claudia. Y por último, la felicitación hasta la Colonia del Sol, allá en Ciudad Neza, para la guapa Fabiola Cerratos, de parte de sus hermanos Pepe, Miguel, Karina y su mamá, la señora Valeria. A todos ellos, de corazón les decimos...

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1: Son las 5:46.

Todo está listo, ya todo está preparado. Desde Guadalajara, Jalisco, el poeta del Batán, el buen Mamut. Con ustedes, desde la Agrícola Oriental, el Gallo. Y desde Vaya Vaya Tacubaya, el Coco. Ellos son los hijos de la mañana que te recuerdo ahorita. 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Todo esto y más a través de... Tus animales nocturnos, regresamos por ahí de la medianoche. Gracias, Caimán. Gracias, Gancito. Yo soy, fui, seré Juan Carlos Vital, tu cuate, el jitomate, el capibara de la Qué Buena.

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0: 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Esto es Parriba. Buenos días.
1: Amigos, amigas, ¿cómo están? Ya arrancamos este show que va para arriba. Iniciamos con el pie derecho recordándote que las dedicadas son al 5551-668-929. 5551-668-929. Comunícate ahora mismo y haz tu dedicada a quien le quieras pedir perdón, declarar tu amor, pedir matrimonio. En fin, cualquier detalle face to face lo hacemos con todo el cariño del mundo para que te entretengas, para que te diviertas y para que compartas amor con todos los tuyos. Déjenme presentarles desde Guadalajara, Jalisco, un hombre que ha entregado su vida a la comedia, a la locución y al amor por los suyos. Él es toda una estrella en Guanatos y por si fuera poco, su carisma lo ha hecho creador a múltiples premios de locución. Aquí está, es único, es Adrián, es Mamut, él es Padilla.
2: Muchas gracias, mi querido cocodrilo. Te saludo a la distancia. Más de 500 kilómetros nos separan, pero el corazón palpita a un mismo ritmo, carnal, en este programa que verdaderamente nos llena de alegría, nos llena de felicidad, nos llena de elocuencia al saber que la gente está escuchándonos al pendiente de todos los días al 55-51-668-929. Como bien lo dices, puedes hacer tu detalle, tu dedicada. No nos importa el motivo, solamente queremos que te pongas bien y que nos marques. 55-51-668-929.
1: Así que vamos a buscar nuestra primera dedicada del día. Recuerda, 55-51-668-929. Márcanos ahora mismo, 55-51-668-929, para que hagamos una dedicada
2: deliciosa. Que venga mi coqui.
1: Arranquemos, Padre Santo, arranquemos. La primera de la mañana, vamos a las dedicadas.
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1: Aló, aló, estoy buscando a Julio.
3: Gallito, buenos días.
1: Oye, dice Julio, no, me falta un mes, ¿qué pasó?
2: Como gallito.
1: ¿Qué, no estás oyendo mi voz o qué?
3: ¿Qué onda, mi coco, mi mamucho? Buenos
1: así,
3: días.
1: Así como te portas, Julio, te voy a decir Martín, ¿eh? A ver,
2: Julito.
1: ¿Qué tal
2: sientes?
4: Julito.
2: ¿Cómo estás, Julito?
3: Bien, aquí dando inicio al día de hoy, laborando.
1: A ver, Jules, cuéntame primero que nada, ¿a qué te dedicas, Padre Santo?
3: Ahorita ando en taxi de aplicación, mi hermanito.
1: Ah, estupendo. ¿Y qué tal, chido?
3: Vamos empezando con un primer viajecito, ya dejamos aquí el pasaje y me orillé.
1: Estupendo. ¿Y cuéntame quién es, Janet?
3: Ah, Janet es mi esposa. Es mi esposa con la que he pasado muchas cosas durante 15 años.
1: ¿Y hoy cumplen 15 años? ¿Es hoy?
3: Mira, no, fue su cumpleaños el 11 de junio.
1: Ajá.
3: Y cumplimos de casados como tal 10 años el 19 de julio.
1: Pero
3: llevamos 15 años ya de vivir juntos.
1: Pero esta es de aniversario entonces. Me gusta, déjame buscarla. Janet, buenos días, ¿estás por aquí?
4: Sí, buenos días.
1: Hola, Janet, buenos días. Despierta, ¿cómo estás, muñeca? Hablamos de la qué buena del show que va para arriba.
5: Tengo hueva.
1: Ay, sí, ya la escuché. Mi queridísima Janet, ¿por qué estás durmiendo a esta hora, mi cielo?
4: No, ya casi me levanto.
1: El Julio ya anda todo lo que da. Lleva por el 12º viaje en un corazón. Y tú vas como por el 13º sueño. ¿Qué pasa?
4: Sí, casi, pero ya también, ya casi me levanto.
1: Qué bonito. Oye, Janet, ¿tienen hijos tú y Julio?
4: Sí, tenemos a un hermoso hijo.
1: ¿De cuántos años?
4: De 10 años.
1: Ah, o sea que primero vivieron juntos y se disfrutaron juntos 5 años.
4: Así es.
1: Qué bonito, eso suena bien padre. Me gusta, me suena muy padre. Pues mira, Janet, déjame contarte que aquí está Julio, que tiene un detalle muy importante para ti, que te ama con toda su alma y está dedicada.
2: ¡Es para ti!
1: ¡Adelante, Jules!
3: Hola, mi Janet, buenos días, amor.
1: Es para ti.
3: Me levanté un poquito de madrugada, te molesté, pero no quise hacerlo. Pero ahorita aproveché esta pequeña parada para poder llamarle a mis amigos de La Que Buena, que son La Bandota, para poderte hacer esta dedicada. Fue tu cumpleaños el 11 de junio. Vamos a cumplir 10 años de casados. Nada más para decirte que te amo mucho y que podamos continuar con esta vida, echándole muchas ganitas, sacar adelante a ese pequeño bebé que tenemos, que tienes ahí al ladito, que sea una buena persona. Y eso sería todo. Te amo mucho y nos vemos al ratito en la tardecita.
1: Oye, pues me dirán entonces de curiosidad, pero cumple de ella antes y viene el aniversario. Hay que desearles muchísimas, pero bien hartísimas.
2: ¡Felicidades!
1: ¡Ajá, ya!
2: ¡De tu mero!

0: R.
1: Ahora sí, felicidades, Janet. ¿Algo que le quieras decir a Julio?
2: Sí, claro. Muchas gracias, mi amor. No me lo esperaba, la verdad, pero te agradezco mucho y pues de igual manera que pues sea un aniversario más y que venga muchos más, y pues sabes que también te amo y te agradezco mucho el esfuerzo que haces cada día por nosotros y pues a seguirle echando muchas ganas.
3: Dicen que siempre lo inesperado es lo más chido en la vida, y más cuando sí, es dinero.
1: Ay, sí, siempre cae bonito. No, ni sabes qué es yodo internacional, pero dices gracias. La neta. Pues ¡Mamucho! Nada más.
4: ¿Qué pasó, mi vida?
5: Oye, corazón, ¿puedes decirle el poema que te mandé como eso de las 3:30 de la mañana?
4: Claro, si me presenta el gallito de la forma de Clara yo.
3: Señoras y señores, niños y niñas, abuelitos y abuelitas, con ustedes el Guanaturgo de Guanatos, con este poema titulado Mi amor, te amo y no sé qué hacer
1: si tú no estás.
4: Mi amor, te amo y no sé qué hacer si tú no estás.
1: Ah, caramba.
4: Te llamas Janet y yo me llamo Julio. Tenemos 15 años de habernos conocido. Y aunque las cosas no han salido como lo planeamos, siempre nos hemos adormecido. Adormecidos por el amor, adormecidos por la pasión, adormecidos por todo lo que tú me das, mi amor. Por todo eso lo que tú, mi amor, me das, estoy seguro que nunca me olvidarás.
1: Ya no supe si andaba cantando, estaba recitando o estaba como Luis
4: Fue
1: de Alba.
4: Fue una oración, un poema y una oratoria.
1: Oigan, ¿qué le pasó a Luis de Alba? Qué guamazo se puso.
3: Sí, pero bueno, se descalabró.
1: Qué bárbaro.
4: Parece mapache, ya dice que es el mapache vengador y se va a meter de luchador.
1: Qué miedo.
3: Yo digo que ya se ve cansado.
1: Yo también. Pero bueno, lo más importante es que Janet está contenta y que Julio le dedica una canción. ¿Cuál va a ser, Jules?
5: De Grupo Cali.
1: Se la ponemos con todo el cariño del mundo, pero antes nada más me resta hacerles una última pregunta.
4: ¡Ustedes!
3: Y nosotros vamos...
5: ¡Para arriba!
4: Hay un vato que le dicen el Cali, ajá, que vende tacos en León, Guanajuato, y que se ha hecho muy viral. ¿Lo conocen?
1: No. No.
4: ¡Órale!
1: Muy viralísimo, ¿eh?
4: Muy bueno. 6 de la mañana con 12 minutos.
3: Las 6:12.
4: Es que el tipo de contenido que ustedes ven no es similar al que yo veo. Yo veo tragas.

0: pausita, ya regresamos. 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
3: Son las 6 de la mañana con 14 minutos.
1: La temperatura.
0: En México nos encontramos a 15 grados centígrados. La máxima será de 25. Hoy hay una probabilidad de lluvia del 70%. ¡Au!
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0: Venga, Mamuchín, venga, Mamuchín.
1: Gracias, mi gallín. Gracias, mi gallín. Vamos con la siguiente dedicada. ¿Quién
2: tenemos en la línea? Se está grabando la llamada.
1: Gracias, Juan Carlos. Se está grabando la llamada.
5: ¿Ya estás grabando?
0: Ya.
1: Juan Carlitos, ¿de dónde nos hablas?
7: De Tlalnepantla.
1: Un saludo para Tlalnepantla, Estado de México. Oye, tu prometida es Karina, ¿verdad?
7: Karina, correcto.
1: ¿Cuánto hace que se comprometieron?
7: Hace 5 meses.
1: ¿Y ya tienen una fecha tentativa para el bodorrio o todavía no?
7: Seguimos en planes todavía.
1: El 21 de octubre es mi cumpleaños. Y sería muy bonito que esa fecha ustedes pudieran casarse para así hacerme presente y llevarles unos pomos de cortesía, como ves.
7: Ahí estaría presente.
0: Me parece una tontería. Mira, mejor a tu primer hijo ponle Alejandro. Y así yo me hago presente en tu corazón para siempre, bebé.
1: ¿Y claro. tú qué propones, gallito?
0: Que si quieren les podemos poner palomitas de sabores, más de 6 a elegir, 3 salados, 3 dulces, aparte de 2 horas de máquina de uso, con palomitas de caramelo y mantequilla durante 2 horas.
1: Búscalo en Instagram como Las Chuladas Pop. ¡Qué rico! Karina, buenos días.
15: Buenos días.
1: Te hablamos de La Qué Buena, del único show que te da.
0: ¡Arriba!
1: Te presento a mis compinches. Aquí está Alejandro Guzmán, el cocodrilo.
0: Órale, compinche tú, ¿eh?
1: No, pues se dice como camaradas, como secuaces.
0: Tú eres mi camarada. Tú eres mi camarada.
1: Mi vida. También está el gallito Martínez.
0: Hola, mi amor.
1: Adrián Padilla, el mamú.
25: Hola, mi amor.
1: Y entre los 4 te deseamos muchísimas, pero bien hartísimas.
27: ¡Felicidades!

0: madre.
1: ¡Órale, qué padre!
2: Y ahí no para la cosa porque aquí está tu prometido. Tú ya lo conoces. Se llama Juan Carlos. Y está dedicada.
0: Es para ti.
1: Para ti, para ti.
2: Adelante, Charlie. Ahí está tu prometida. Venga.
1: Adelante, locochón.
3: Hola, mi princesa hermosa. Pues quiero decirte muchas felicidades el día de hoy, que cumples años. Y pues que siga cumpliendo muchos más. Compañeros, ustedes queridos. Y al lado mío.
0: Papito, ¿eres costeño?
3: Algo así.
0: Porque te escuché que dijiste, al lado mío, mija. Entonces no sé. ¿De dónde eres?
3: De aquí, de la Ciudad de México.
0: Ah, caramba. Entonces eres de las playas de Iztapalapa, porque te escuché un acento muy costeño de repente. Ok, bye.
2: ¿Y tú qué tienes que decirle, mi querida Karina, a Juan Carlos, por este bonito detalle de amor, Mamuchín, que ha tenido? ¿Qué pasó?
3: Ahorita me dedicas el poema que te mandé a las 3.
2: Sí, como no, nomás déjame, le escucho primero y ahorita te prometo que ya voy con el poema.
0: ¿Cómo te taparon la boca?
2: No, mi vida, es que ella no ha dicho nada. ¿Cómo Cari, te dijo? ¿Qué le dices a Juan Carlos?
4: Pues muchas gracias, amor, siempre con tus bonitos detalles.
2: Ahora sí, Coquita.
4: Doy gracias a Dios por un año más de vida. Espero que me conserve muchos años más a tu lado.
2: Ay, qué bonita mi Karinita. Qué muchas bonita, gracias, qué gracias bonita.
0: Está mi Karinita, Karinita, qué bonita, qué bonita. Está mi Karinita.
2: Coquito, preséntame, por favor.
0: Ay, Coquito, ¿de qué te presento yo?
2: Del poema quiere el radio escucha.
0: Señoras y señores, niños y niñas, abuelitos y abuelitas, a descontento y sin ganas de hacerlo, aquí está Adrián del Mamut Padilla con este tremendo poema escrito especialmente para esta mujer en esta madrugada del día de hoy. El poema lleva por título: el chilacayote hervido sabe mejor cuando le pones limón y sal. ¡Adelante!
2: El chilacayote hervido sabe mejor cuando le pones limón y sal. Por eso el cariño se debe aderezar. Por alto está el cielo en el mundo. Por hondo que sea el mar profundo.
0: Esa sí es canción. Aquí
2: no habrá una barrera en el mundo que mi amor profundo no rompa por ti. Amor es el pan de la vida. Amor es la copa divina. Amor es un algo sin nombre que obsesiona a un hombre por una mujer. Gracias que me permites estar obsesionado contigo, porque en esta mañana
0: te
2: honro y te bendigo.
1: Esta fue la reflexión de hoy.
0: Sí. ¡Wow! Casi te avientas tu media hora, no juegues.
1: Bueno.
2: Felicidades. Y aquí hay una canción para ti. ¿Ya sabes cuál va a ser, mi querido amigo, o se la digo yo?
0: No, no sé, pregúntale mejor tú a él.
2: Es la de Niña de mi Corazón.
0: Ah, es que como dijiste mi mejor amigo, dije, ah, pues habla conmigo.
2: ¿Y el gallito qué tiene que ver aquí?
0: Ah, abridón que me dieron.
2: Niña de mi Corazón, de la arrolladora Van de Limón de Don René Camacho. No, es lo que ahora suena. Y viene acompañada de una última pregunta.
0: Ustedes.
1: Y nosotros vamos.
2: Ya se fueron.
0: Ya se fueron.
5: Para arriba, maestro Padilla.
6: Para arriba, señor Padilla, para arriba.
0: ¡Arriba! Son las 6:25 en México. Andamos intachables, muchachos.
2: Arrolladora.
1: ¡Gal!
0: ¡La que buena! ¡Wow!

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1: Son las 6:29, México.
2: 6:29, vámonos para arriba.
1: Con la que buena.
2: ¡Au!

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1: Son las 6:32.
2: 6 de la mañana con 32 minutos. Vamos para arriba con el Coco, el Gallo y el Mamut.

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1: Las dedicadas se piden al 5551-668-929. Vámonos con la primera de la mañana. La Qué Buena, buenos días, está Silvana.
2: Sí, buenos días.
3: A ver que Silve, si es Silvana, Silva.
1: Hermosa Silvana, oye.
3: Sí sabes.
1: La dedicada es para tu hermano, ¿verdad?
2: Sí.
1: ¿Cómo se llama?
2: Bonnie.
1: ¿Bonnie?
2: Ajá.
1: ¿Ora? ¿Así se llama tu hermano?
3: Se llama Bonifacio, pues.
1: Ah, ya. Pensé que de Bonnie como de bonito.
3: No, se llama también, Bonifacio, aparte. Pero le dicen Bonnie.
1: Va.
3: Qué feo nombre, ¿no?
1: ¡Bonnie!
4: Hola.
1: Hola, Bonnie. Bienvenido a La Qué Buena. Te hablamos del show que te da para arriba. Este que te saluda es el gallo. Aquí a mi derecha está el maestro Adrián el Mamut Padilla.
3: ¡Qué ha habido!
1: De este lado está Alejandro Guzmán el Coco Drylo.
3: Bonnie, ¿quieres que te presente un abogado para que te cambien el nombre, mijo?
4: Ya es demasiado tarde.
3: No, hombre, siempre se puede.
1: O te presento a los de Bonafón para que te patrocine.
3: Para que te hagan un comercial.
1: Oye, mi querido Bonnie, pues aquí está tu hermana Silvana que nos dice que es tu cumpleaños, ¿eso es cierto?
4: Sí.
1: Bueno, pues entonces muchísimas, pero bien hartísimas.

0: papá.
1: Hay que recordar que uno de los más grandes árbitros mexicanos de todos los tiempos fue el señor Bonifacio Núñez.
2: ¿Y?
1: ¿Lo recuerdas?
2: El Bonifacio.
1: Le compró un pavo. Expulsó a Zidane.
2: ¿Y?
3: Sí.
4: Y Freddie Mercury fue el que se contagió de... Ah, no, ¿eh?
1: ¿Y? Oye, pero está bonito el nombre de Bonifacio.
2: ¿Por dónde?
1: A mí sí me late, o sea, no se me hace feo, se me hace muy guapo.
2: Esa gente que se enfermaba tan duro eso, pero la verdad, era por su tabaquismo.
4: Claro.
2: Porque dicen que daba por la colilla.
4: Bueno, y ahora sí, escucha con atención, Bonnie, porque está dedicada. Es para ti.
2: ¡Adelante!
1: ¡Adelante!
3: Bueno, buenos días, hermano. Mira, te mando esta dedicada para que sepas que siempre vas a contar conmigo. En las buenas y en las malas, y aunque ya mi mamá, desgraciadamente, no esté con nosotros, quiero decirte que siempre has sido, ahora sí, un hijo para todas, porque te vimos desde chiquito. Y espero y te guste la canción que te dedico. Cuídate mucho, te quiero mucho, hermano.
2: Ahora sí que
3: vas a contar conmigo.
2: Ahora sí que eres un hijo de todas, Moni.
5: Sí, soy pequeñín.
3: Sí, desde los 15 días de nacido lo criamos todas.
5: Muchas gracias, hermana. Muchas gracias por el detalle. Gracias.
3: No, ¿de qué?
2: ¿Cuántas hermanas son?
3: Somos cuatro.
2: Ah, bueno, yo pensé que era más gente. Yo imaginaba el Bonifacio siendo cambiado 10 veces al día por 10 hermanas diferentes.
3: ¿Verdad?
2: Es que no me gustó cómo lo vistió. Le puso otra playera.
1: Le pusieron calcetines rositas y eran azules. ¿Tú sabes por qué el cielo es azul?
4: No.
1: Porque Diosito es niño y no niña. Si fuera niña, sería rosita.
2: Ah, ¿verdad? ¿Tú sabes por qué el lago de Chapultepec es verde?
1: ¿Por qué?
2: Porque los peces vomitaron.
4: Guácala.
2: Todos.
1: ¿Y por qué la laguna de Chapala es azul?
2: No sé.
1: Porque los pececitos todo el día le hacen blue, blue, blue, blue.
2: Ah, blue, peces bilingües blue. En Chapala.
1: Claro. Pero bueno. Ahora sí, ¿qué canción se van a dedicar?
3: La de mi hijo y yo, del grupo Nietzsche, pero quisiera que le dedicaras el poema que te mandé.
1: ¿A quién se lo mandaste? ¿Al gallo, al cocodrilo o al mamá?
3: Al gallito.
4: Amor. Que me presente el maestro Padilla y yo.
1: Señoras y señores, con ustedes el dramaturgo de Iztapaluquita la Bella, Crisóstomo Soltero, que no vino, pero mandó a su representante el gallito. El poema se titula Hermanos en el bien y en el mal, nunca nos podremos olvidar.
4: Hermanos en el bien y en el mal, nunca nos podremos olvidar. Y quiero que sepas que yo te amo porque tú eres bien a todo dar. Eres Bonifacio y por eso yo te quiero marcar porque te amo de aquí al espacio. Quiero que sepas que yo te amo con toda mi alma desde que eras chiquillo. Por eso al ratito yo te invito una torta de milanesa con quesillo. Y ya nos vamos, con esta nos despedimos. Y por favor nunca me sueltes de la mano, porque de todos, tú eres del más favorito. El más hermano.
2: ¡Ah, qué bonito!
1: ¡Qué hermoso poema! Ni Pablo Milanés con quesillo se atrevió
4: me
1: a tanto.
4: Me gustó más la parte de la torta.
2: ¿Me recordaste a la epístola de este señor? ¿Cómo se llama?
1: De Melchor Ocampo.
2: Ándale.
1: La que te leen cuando te casas al civil.
2: Ay, sí.
4: Bueno, y ahora
2: para que después tu vieja tenga la cartilla todos los días.
4: Ah, ¿qué canción se van a dedicar, guapos?
3: La de mi hijo y yo.
4: Va, aquí está. Y antes, oye, Bonifacio, ¿algo que quieras agregar?
2: Lo que sea, mijo.
5: No,
2: ándale, lo que sea.
1: Papas y refresco grande por 14.
2: Agrega el clima, aunque sea. Dinos.
1: Malteada de canelitas por 40.
5: No, pues igual, muchas gracias. El detalle me gustó mucho y espero podernos vernos más ratito ahí.
4: Más pronto.
5: Muchas gracias, hermana. Gracias por el detalle.
3: No, de qué. Gracias a ti.
4: Y antes, una última pregunta.
2: Ustedes.
1: Y nosotros vamos.
3: Para arriba.
2: Son las 6:41. Se llama Juntos.
1: Caminemos.
2: Caminemos juntos. Otra oportunidad.
4: Para arriba.
2: En la

0: Tiempo de hacer una pausa, ya regresamos. Quédate con nosotros. Oye, participa en tus dedicadas. Dedícale una canción a esa persona tan especial al 5551-668-929. Es la multilínea. Y si lo que quieres es que te complazcamos, grábate una nota de voz en el WhatsApp de La Qué Buena. Dinos qué rola te da para arriba a esta hora de la mañana y regresando de la pausa te complacemos. Esto es...
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2: Efectivamente, como lo dice el muchacho, 5551-668-929. Servicio de WhatsApp y línea directa, cabina, mismo número. Estamos para servirle aquí. 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
3: Son las 6 de la mañana con 45 minutitos.
1: La temperatura.
0: En México hay 15 grados centígrados.
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13: Muy buenos días, familia, y estoy de regreso con ustedes. Yo soy el Capitán Peligro de la Policía de la Ciudad de México. ¡Feliz martes! Vámonos con toda la actitud positiva y la buena vibra. Te quiero comentar que a partir de las 9:30 de la mañana tendremos una concentración y marcha del Monumento a la Revolución con destino al Senado de la República. Salga con tiempo y evite llegar tarde a su destino. Esto es en la Alcaldía Cuauhtémoc. A las 9:30 de la mañana, otra concentración de manifestantes en Avenida Insurgentes Sur y Avenida La Paz, en la colonia Chimalistac, aún con destino por definir. Te quiero comentar que a las 10 de la mañana tendremos otra concentración y marcha que partirá del Ángel de la Independencia con destino a la Secretaría de Gobernación ubicada en Abraham González número 48, ahí en la colonia Juárez. Sígueme en X, arroba el Capi Peligro, cualquier información vial en arroba vial CDMX. El día de hoy tendremos una temperatura máxima de 24 grados y una mínima de 14. Ya tenemos 14 grados de temperatura. El sistema de transporte colectivo Metro nos informa que desde el inicio de la operación de este martes se reabre la estación Chabacano de la línea 2. Con ello, los servicios se ofrecen en ambos sentidos, con ascenso y descenso de usuarios en todas las estaciones de la línea, excepto Zócalo Tenochtitlán, que permanece cerrada. Que no se te haga tarde. Continuamos en La Qué Buena 92.9.
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0: Inmediatamente claro que sí. Te la ponemos, ¿cómo no?
1: Grábate en una nota de audio en el WhatsApp de La Qué Buena. Dinos qué rola te da para arriba, te complacemos.
2: ¿La que yo quiera?
1: Sí.
2: ¿Seguro?
1: Sí, ¿sí? Al 5551-668-929.
2: La 649.
0: 649.
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0: Vámonos con la siguiente dedicada, yo. Mi Coquín,
1: mi mamá
0: y la Chona.
1: Y la Chona. Oigan, chavos, tenemos dedicadita para que se empapen de sabor.
2: Esa mujer.
1: Que nani por tus hijos. Oigan, estoy buscando a Luis Enrique Cabrera.
3: Bueno, bueno.
1: Hola, Luis Enrique Cabrera, ¿cómo estás?
0: El Kike.
3: Bien, bien, mi Coco.
1: Oye, papito, cuéntamelo todo, ¿para qué o por qué la dedicada de hoy?
3: Pues el día de hoy, una persona muy especial cumple años, Coquito.
1: ¿Yo? No.
3: No, la tengo aparte, ¿no?
1: ¿Pues quién? ¿Pues quién?
0: ¿Quién?
1: ¿Quién? ¿El Saúl cuántos cumple?
3: Cumple 12.
4: El vocalista de La Arrolladora.
1: No.
4: Se ve más grandecito, el Saúl.
1: Es otro de Saúl.
0: Ay, padilla.
3: Luis Saúl.
4: Luis Saúl.
3: Ajá.
1: Okay. Sí, es que quién sabe quién.

0: Escribe los mensajes, pero escriben con las patas. Otra vez me pusieron el Saúl y se llama Luis Saúl.
1: Bueno, sí, pues, se entendió, ¿no? Es que era gangoso el señor.
0: Hola, Luis amor. Saúl, ¿cómo estás?
2: Bien.
0: Ah, caray.
3: Trae gripita.
0: Luis Saúl, ¿cómo estás? Hablemos de la qué buena de show que va.
3: ¡Arriba!
0: Te presento al team. Aquí está el Gallito Martínez.
1: ¡Hola, mi amor!
0: Ahí está el Mamucho Padilla.
3: ¡Qué habido!
0: Soy Alejandro Guzmán, me dicen el cocodrilo. Y querido Luis Saúl, nos contaron que hoy es tu cumpleaños, ¿sí es cierto?
2: Sí.
0: ¿Cuántos cumples, chaparrito?
2: 13.
0: Pues muchísimas, pero bien hartísimas.
4: ¡Felicidades!
0: ¡Acaya!
1: ¡En Yormero Barrio, Tacubaya!
0: ¡Acaya!

0: Para Turquía.
1: No, para Estambul.
0: Por eso, la capital de Turquía es Estambul.
1: Así supieras de México mínimo. No sabías ni de dónde era Pachuca, pero bueno.
0: Ahorita estamos hablando de Turquía.
1: Mi querido Luis Saúl, feliz cumpleaños, papi. Hay una gran sorpresa para ti. Un papi tuyo, que se comunicó para decirnos que te ama, tiene un mensaje muy importante, así que Luis Saúl, escucha muy bien porque está dedicada.
0: ¡Es para ti!
1: Adelante, papi.
2: Para ti, para ti.
3: Bueno, buenos días, hijo.
4: Gracias.
3: Feliz cumpleaños.
4: Gracias.
3: Te quiero mucho y ya sabes que siempre estás presente. ¿Sale? Eres el mejor hijo que he tenido, aparte de tu hermana. ¿Sale?
0: Okay. Qué genuino,
3: viejo. Tengas un día muy, muy bonito.
1: Pues no dice mal, él es el mejor hijo.
0: Varón,
1: y su
0: claro.
1: hermana es la mejor hija.
2: Claro.
0: No le veo fallas a su lógica, como dijera Malcolm, el de en medio.
1: Yo tampoco.
3: Sí, ¿verdad? Ok. También te va a pasar alguien que te quiere saludar.
2: A ver.
1: A ver, es una sorpresa.
5: Hola, buenos días, hijo.
4: Hola.
5: Saúl. Felicidades, hijo. Eres el mejor nieto, el primer nieto que he tenido. Y eres lo mejor en este mundo, mi amor. Felicidades, ¿eh? Pásatela súper, mi amiga.
4: Sí.
5: ¿Quién soy, a ver?
4: Mi abuela.
0: Hola, mi abuela.
5: Felicidades, ¿eh?
1: A ver, tengo una pregunta. Luis Enrique, ¿ustedes dos están juntos?
3: Sí.
1: O sea, tu mamá y tú.
3: Ajá, mi mamá y yo.
1: Ok.
3: Sí, es que es verdad que yo, me voy a trabajar. Ajá. Y paso a dejar mi coche a la casa de mi mamá. Y pues ahorita me dice, bueno, me comuniqué y salió y le digo, pues para que también comparta un momento conmigo.
0: Ay, qué bonita tu abuelita.
1: Ok. Perfecto.
3: ¿Sale? Poquito, ¿me puedes dedicar el poema que te mandé?
1: Claro, si me presenta el mamuchín de la manera correcta, yo.
0: Señoras y señores, niños y niñas, abuelitos y abuelitas, con ustedes el dramaturgo de Tacubayita la Bella, Alejandro Guzmán el Cocodrilo, con este lindo poema titulado Luis Saúl, Luis Saúl, te llevo de Turquía hasta Estambul. Adelante.
1: Luis Saúl, Luis Saúl, te llevo de Turquía hasta Estambul, con un traje rojo bonito, lleno de lino y tul. Tú sabes, hijo mío, que hoy que cumples 13, mi corazón crece en el rabo de ese. Porque en la burra 16, así se dice la rima. ¡Oh, rima que contamina la vida misma del corazón! Dale tiempo, Saúl bonito, a que cantes mi canción. Porque con 13 años cumplidos, cosas buenas pasarán. Dile a tu abuela que te dé dinero para que te lo puedas gastar.
2: Maestro Alejandro, de veras, usted anda fenomenal, ¿eh?
1: Pero no fui yo, lo escribí Luis Enrique.
2: Órale.
1: ¿Verdad, Quique?
3: Sí, sí, sí.
1: Felicidades para ti.
0: Muchas gracias, Quique.
3: Muchas gracias.
1: Saúl, felicidades, mijo.
4: Gracias.
1: Sé feliz, cuídate mucho. Oye, y por cierto, de parte de la Qué Buena, te mandamos 3,000 pesos para que te compres lo que tú quieras. Ya los tiene tu abuela, se los pides, ¿eh?
0: Fueron 1,000 del gallito, 1,000 del mamut y 1,000 del coquito.
1: Se los entregamos desde ayer en su mano. No se los vaya a gastar, pídeselos, mijo.
3: Ok, muchas gracias, chavos.
0: Si no me ayuden, desgraciados.
1: ¿Qué canción va a ser?
3: La de mi lugar favorito de Edmundo Muñoz.
1: Se la ponemos. Pero antes una última pregunta.
0: Ustedes.
1: Y nosotros vamos.
3: Para arriba.
0: Eso. ¿Qué horas son, mi coquín?
1: Las 6:59, señora. No se gaste el dinero.
0: Un minuto y serán las 7, mi gallito. ¿A dónde pido mi dedicada?
2: 5551-668-929. La multilínea está disponible para ti. Comunícate con nosotros. Estamos respondiendo a tus llamadas.

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1: Ya tenemos en la línea telefónica a Isaki.
2: Dos vueltas, qué locura.
1: Bienvenido, Isaki. Buenos días, bienvenido a la Qué Buena. ¿Cómo estás?
3: Hola, buenos días.
2: Bienvenido, bien, Isaac, mi Raji.
1: ¿De dónde eres, mi querido Isaac?
3: De aquí, de la Ciudad de México.
1: Órale, ¿de qué delegación, de qué alcaldía?
3: Iztacalco.
1: Órale, saludos para toda la banda de Iztacalco. ¿Y tu hermano César, en dónde se encuentra?
3: Igualmente, ahí en Iztacalco.
1: Órale, del mismo lugar. Cesarín, buenos días.
4: Buenos días.
1: Te hablamos de la Qué Buena, del único show radiofónico que te da...
5: ¡Arriba!
1: Con la conducción de Luis Martínez, el gallo.
6: ¡Hola, mi amor!
1: Alejandro Guzmán, el cacadrilo.
6: ¡Ay, ay, ay!
1: Adrián Padilla, el mamut.
6: ¡Hola, mi amor!
1: Y entre los cuatro te deseamos muchísimas, pero bien hartísimas.
5: ¡Hey!

0: día bien. Wow. Un día Pedro le dijo adiós.
1: Pedro, qué gusto de verte.
0: Y se fue. Ahora sí, mi querido César, sin mayor preámbulo, aquí está tu hermano y está dedicado.
2: Es para ti.
1: Adelante.
0: Para adelante, Isaki. Venga.
3: Gracias. Canal, buenos días. Buenos días. Pues bueno, como cada año, sabes que te quiero mucho, que quiero que este día sea especial para ti como todos los años. Quiero decirte que te admiro por todo el cambio que has hecho, por cuidar de tu hija, por cuidar de mi madre, por estar siempre con nosotros. Del otro lado, siempre quiero que sepas que siempre vas a contar conmigo, buenas, malas y peores. Tu familia te quiere, te ama, y bueno, pásatela bien. Ya me dices si al rato festejamos o cuando tú quieras festejamos, hermano. Te amo y sabes que siempre vas a contar conmigo. Siempre.
0: ¿Cuántos años cumple, César?
4: De 37.
0: Órale, felicidades en tus 37 primaveras, mi querido Cesario. ¿Qué vas a hacer para celebrar tu cumpleaños? Al ratito juega Cristiano Ronaldo, no sé si eres fan de Portugal. ¿Qué vas a hacer para celebrar tu cumple?
4: No, pues una comida con la familia y una cervecita.
0: Órale, todo con medida, nada con moderación, ¿ok?
4: Exacto.
3: Y te manda saludos también mi hijo Palet.
0: Órale, salúdamelo mucho.
1: ¿Cómo se llama? Paleto.
0: ¿Palet?
1: ¿Es el de abejita chiquitita?
0: Oh, abejita chiquitita. No, ese es el paleto.
1: Pues se llama Palet, ¿no?
0: Este es Palet, le faltó la O.
1: Ah, ok.
0: Oye, pues muchas felicidades de parte de toda tu familia, mi querido César. Que Dios te bendiga. Hay una canción que te quiere dedicar tu carnal. No sé si quieran agregar algo. Papas y refresco grande por 14. Una malteada de guayaba por 35.
4: ¿Qué pasó? No, pues muchísimas gracias. Les agradezco a mi hermano y también sabe que lo quiero mucho. Y a ustedes también porque nos alegran el día. Y pues, gracias.
0: Muchas felicidades.
3: ¿Puedo dedicar el poema que le que
0: sí, mandé, si me presenta el gallito de la forma indicada yo?
2: Señoras y señores, niños y niñas, abuelitos y abuelitas, con ustedes el Guanaturgo de Guanatos con este poema titulado Palet. Gracias por estar en mi vida.
0: Palet, gracias por estar en mi vida. Gerardo Ortiz ya va a empezar a cantarle a su carnal, por eso yo ya casi tengo que terminar, pero con el poquito tiempo que me queda, quiero decirte que tú eres el que me espera.
4: No, muchísimas gracias.
1: Qué feo poema.
2: Qué feo que
0: están carreteando. Súbele, 7 con 11. Ay,

0: momento de hacer una pausita, regresamos con la rola que te da para arriba. A esta hora de la mañana, cuéntanos en una nota de audio a través del WhatsApp de la Qué Buena, 5551-668-929. ¿Qué rola te da para arriba? Y regresando, te complacemos.
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2: Ya dijo el Gayufi, Mamuchín, 5551.
3: 668-929 para tus dedicadas nacionales e internacionales.
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2: Las 7 con 14.
1: La temperatura
0: 15 grados centígrados.
2: ¡Guau!
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20: Ya son las 7 de la mañana con 20 minutos.
21: Las 7:20 en México.
22: 7:20.

0: hermosa reflexión del Mamut Padilla.
1: Hoy presentamos: una mujer es el reflejo de su marido. Cuando un marido trae dolor y dificultades constantes, inevitablemente se nota en su esposa. No importa lo hermosa o fuerte que ella sea, si una mujer está con el hombre equivocado, esa belleza interior se desvanece, mientras sufre su corazón. El precio del dolor emocional finalmente se hace visible. Una de las decisiones más importantes que tomarás en la vida es con quién eliges casarte. Esa decisión determinará el curso de tu vida, si estará llena de felicidad o de dolor. Cásate con una persona, con una buena persona. Tu cónyuge debería ser tu pareja en la alegría, también en las miserias y en todo momento. Elegir el compañero equivocado puede drenar tu energía, disminuir tu autoestima y robar tu paz mental. El verdadero amor nunca debe dejarte en constante duda, ni debe hacerte sentir infravalorado o atado al respeto. Recuerda, te mereces un compañero que te aprecie, que te aliente, que sea el cómplice de tus sueños y te ayude a florecer. Casarte con la persona adecuada será una de las mayores bendiciones de tu vida. Elegir la equivocada puede convertirse en tu mayor arrepentimiento. Así que no tomes a la ligera esta decisión. Tu pareja es el reflejo de tu corazón. Son almas que nacieron para triunfar, no para sufrir.

0: Chavitos, repórtense que aquí comienza el patio del recreo de Pupi y Chumpollito.
1: ¡Pupi!
2: Aquí estamos. Este es el patio de recreos de la escuelita, aquí en la campana. Buenos días, Chumpollo.
1: Que se vayan reportando los chavitos. Dime en cabina 5551-668-929.
2: Vamos a jugar. Hoy que nos cuenten chistes, ¿no?
1: ¡Chiste! Lo que quieran, cuenten su chiste, chiste, chiste.
2: Para que nos divirtamos juntos, cuéntanos tu mejor chiste, grábate, mándale el WhatsApp. Mira, qué bueno, 5551-668-929.

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1: Y chistes para chamitos para que los podamos contar juntos aquí en el patio de recreos.
2: ¡Qué perrón, bro! ¡Qué perrón!
1: Me dicen, papá, ¿qué se siente tener un hijo tan guapo? Y me dijo mi papá, no sé, pregúntale a tu abuela. Papá, ¿qué se siente tener un hijo tan guapo? Y me dijo mi papá, no sé, pregúntale a tu abuela. Papá, ¿qué se siente tener un hijo tan guapo? Y me dijo mi papá, no sé, pregúntale a tu abuela.
2: ¡Ese estuvo bueno! Vamos a ver qué dice por acá, bueno.
3: A mí me gusta. Hola, mi papá, un pollito. Soy Elisa. Un chiste es, ¿cuál es la fruta que calma a la naranja? La papaya, ya. Hola, mi papi, me echó un pollito. Soy Elisa. Un chiste es, ¿cuál es la fruta que calma a la naranja? La papaya, ya.
1: Doctor, doctor, es que todo el mundo me ignora. Y le dice el doctor, el siguiente.
2: ¡Ándale! El tío agarra que le dice, disculpe, disculpe, ¿ustedes son pacientes? Le dice, sí, doctor. Bueno, ahorita vengo, voy a echar unos de carnitas acá enfrente, no me tardo, ¿eh?
1: ¡Échale, Baby Mix!
4: Hola, mi nombre es Sofía y mi chiste es... ¿Qué le dijo una iguana a otra iguana?
1: ¿Qué dijo?
4: Somos iguanitas. Adiós.
1: Oye, Chimpollo, ¿tú sabes por qué las focas siempre ven el techo?
2: No.
1: Para enamorarse, porque ahí están los focos.
2: Ese estuvo bueno.
1: Sí, me gustó. Otra Baby Mix.
5: Hola, Pupichu Pollito. Mi nombre es Mariana y mi chiste es: ¿cómo estornuda un cerdo? ¡Ah, chuleta! ¡Adiós!
2: ¡Ahora! ¡Chale, Baby Mix!
5: ¿Cuál es el último animal del mar?
2: No sé.
5: El delfín.
2: Tiene razón.
1: ¿Qué le dijo una impresora a otra impresora?
2: ¿Una impresora a otra impresora?
1: Sí.
2: No sé.
1: Le dijo, oye, ¿esa hoja es tuya o es mi impresión?
2: Échale, bro.
6: Hola, Pupi Chupollito. Mi nombre es Iker y mi chiste es, ¿por qué al rompecabezas lo mandaron a la cárcel? Porque venía armado.
2: Ese sí me gustó. Haz el otro.
1: A mí me gusta.
7: Ese era que uno entre 2.9. Hola, Chupuchupuito, y mi chiste de hoy es, ¿qué le dice un teléfono a una moto? Halo, moto.
1: Entra a una cafetería y dice, ¿me da un café sin leche? Y el camarero le pregunta, ¿sin leche de qué?
2: Tiene que llegar un vato a la farmacia, ¿verdad? Disculpe, ¿tiene pastillas para la flojera?
1: Sí, aquí las tiene.
2: No, póngame una en la lengua, por favor.
1: Antes de irnos, ¿cómo se despide un químico de otro químico?
2: No sé.
1: Le dice, ha sido un placer haberlo saludado hoy.
2: ¿Cuál es la canción favorita de un químico?
1: No sé cuál.
2: La de los hombres G. ¡Ha sido tú! ¿Qué crees que no te vi?
1: ¡Échale, baby! ¡Échale!
8: Hola, Pupi Chumpollito, me llamo Liam. Mi chiste es, ¿qué le dijo tu papá a otro papá? Estamos empatados.
2: Ese estuvo bueno.
1: ¿Qué le dijo un pez a otro pez?
2: No sé.
1: Nada.
2: ¿Qué le dijo una uva morada? Al revés, una uva verde a una uva morada. ¡Se respira, mensa!
1: ¿Cómo se dice papel de baño en chino?
2: No sé.
1: ¡Ya quítela, popo!
9: Hola, qué buena, la 92.3. Mi chiste es... Había un perro que se llamaba Resistor y se cayó.
2: Ah. Estos fueron los chistes de hoy.
1: Ahora sí, ya vámonos.
2: ¿De qué va a ser el rap de hoy, Bubi?
1: Hoy que nos digan cuál es su sabor favorito de helado.
2: Y prepárense porque tendremos boletos para el Disney On Ice.
1: Así que vamos a jugar. Recuerda, amigos, cuál es tu favor favorito de helado.
2: El de heladón.

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1: ¿Viene disfrazado de maestro Pokémon?
2: Sí, es cierto, por su gorra de maestro Pokémon.
1: ¡Échale, maestro! Bueno.
3: Hola, Pumpin Chumpolito. Me llamo Lisette.

0: Hola Pupi Chumpollito, mi nombre es Leo y mi sabor de helado favorito es el napolitano. Bye.
1: Me gusta. Te lo damos en

0: nos llevaste al Disney on Ice? Díselo, Chimpollo.
1: Oye, ¿te gustaría ir al Disney on Ice?
0: A mí sí.
1: Regístrense al WhatsApp de La Qué Buena, 5551-668-929.
0: Y acabando esta canción, quizá te invitemos.
1: Va, no, pero no es canción, verás, es fondo musical. Así que repórtense en el WhatsApp de La Qué Buena.
0: Ah,
1: para
0: sí te invitamos.
1: Los chavitos que quieran ir al Disney on Ice serán seleccionados. ¡Vámonos!
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0: Oigan, regresamos. Gracias por todo. A todos los chavitos que escuchan en el patio de recreo de Pupi y Chumpollito, que Dios les cuide mucho. Vayan a la escuela con cuidado, ¿eh?
1: Bye.
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0: Éxito.
1: Son
0: las 7:43.
2: La temperatura
1: 16 grados centígrados.
0: Sí, es cierto.
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con el receso más largo de la historia de los mundiales. Esto debido a riesgo de tormenta eléctrica. Fue suspendido más de 2 horas tras el primer tiempo. ¡Qué buena! Maná anunció una segunda fecha en el Estadio GNP Seguros de la Ciudad de México, programada para el 16 de diciembre. La preventa inicia el 25 de junio. Esto tras el éxito en la venta de boletos para su primer concierto anunciado.

0: y Beth Parga Ávila.
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2: Muy buenos días, familia. Ya estoy de regreso con ustedes. Yo soy el Capitán Peligro de la Policía de la Ciudad de México. ¡Feliz martes! Vámonos con la información. Te quiero comentar que a las 10 de la mañana ya tendremos una concentración y marcha que pareciera leer del Ángel de la Independencia, con destino a la Secretaría de Gobernación, Ayana Abraham González, número 48. También otra concentración y marcha a las 11 de la mañana, que partirá del mismo sitio del Ángel de la Independencia, también con destino a la Secretaría de Gobernación. A las 9:30 de la mañana, ya tendremos otra concentración y marcha que partirá del Parque de la Bombilla, allá en la Alcaldía de Álvaro Obregón, en la Avenida Insurgente Sur y Avenida La Paz, en la colonia Chimalistac, aún con destino por definir. Así que salga con tiempo y evite llegar tarda su destino. Sígame en X, arroba el Capi Peligro. Cualquier información vial en arroba vial CDMX. El día de hoy tendremos una temperatura máxima de 24 grados y una mínima de 14. Ya tenemos 15 grados de temperatura. El sistema de transporte colectivo Metro nos está informando, el día de hoy ya reabrió la estación exactamente Chabacano, y en este momento se registra la afluencia baja y la circulación constante de los trenes en las líneas 1, 2, 5, 6, 7, 8, 9, la línea 12 y la línea A, y la información puede cambiar por eventualidades en el servicio. Mantente informado. 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
13: La Liga MX contará con diferentes futbolistas en el Mundial del 2026. Sin contar de los que irán por parte de la selección mexicana, son un total de 14 elementos distribuidos en 5 equipos nacionales. Panamá tiene 4, Adalberto Carrasquilla de Pumas, Joel Bárcenas de Mazatlán, José Luis Rodríguez de Bravos e Ismael Díaz de León. Uruguay 4, Sebastián Cáceres y Brian Rodríguez de América, Rodrigo Aguirre de Tigres y Santiago Mele de Rayados. Ecuador cuenta con 3, Ener Valencia de Pachuca, Pedro Vite de Pumas y Jackson Poroso.

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2: Son las 7:50. Vamos para arriba.
3: Únicamente 10 minutos para que sean las 8 de la mañana.

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1: Son las 7:52. Vamos para arriba, se acerca el Ganalana.
0: 7:52 minutos.
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2: 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Bueno, ¿con quién tengo el gusto? ¿Aló? ¿Quién en línea? Hola. Buena. ¿No hay nadie ahí? Cierra las líneas para que marquen. Ahí está. Bueno, ¿quién habla? Hermano, ocupo que quites las manos libres, por favor. Porque no te entendemos nada. ¿Cómo te llamas?
3: César de Los Ángeles.
2: Eso, está muy bien. ¿De dónde nos llamas, César? ¿De Los Ángeles, de verdad?
3: No, de Naucalpan.
2: Oh, pues no que de Los Ángeles, chismoso. ¿Ni César vas por 100 pesos? ¿Listo para jugar?
3: Listo.
2: Te paso el mamucho, primero 100 pesos en juego. Adelante.
4: Ángeles y serafines, vámonos en patines. ¿Estás listo por tus primeros 100 pesitos, mi rey?
3: Listo.
4: Dime cuántos tiros de penal se ejecutan en una serie por equipo.
3: 5.
4: ¡Es 4. Correcto!
2: ¡Estupendo! ¡Atángano!
4: ¡Una tanda de 5 penales!
5: ¿Cómo que una tanga? ¿Cómo que una tanga?
4: Tanda.
5: Ah, ya.
4: Venga.
2: A mí las tangas me gustan.
5: Claro.
2: Y las tandas, pues no, yo no le entro a eso, que si no lo necesito.
5: ¿Le sigues o ahí te quedas?
2: Ah, perdón, ¿vas por 200?
3: Le sigo.
2: Por 200 pesos te paso el Gallufi Martín.
5: Amor, te doy una palabra, me cantas una canción donde venga esa palabra, fácil o difícil.
3: Fácil.
5: Pídelo como debe de ser, gordo. A ver, repite después de mí. Gallito bebé, ponme la fácil. Bebé. Adelante.
3: Gallito bebé, pídeme, ponme la fácil.
5: Dímela cantando con la palabra... Gallito. Ahí te va a poner bien fácil, ¿ok? ¡Sí!
0: 5, 4, 3, 2, 1.
5: ¿Quieres más tiempo o te cambiamos la palabra?
2: Ay, muñeco.
3: ¿Podrías cambiar la palabra?
5: ¿También? Sí.

0: toda la vida.
1: Hay como 10,427 canciones con sí.
2: Te manchaste. Es más, la de y si tú me gustas, pero aparte yo te quiero en realidad.
0: Y si no me tengas desconfianza.
2: Y si,
1: carnal. Pero bueno, prosigamos, avanza.
2: Venga, pues ok, hermano, ya llevas 300, digo 200, vas por 300, no, o ahí te quedas.
1: No, ¿qué? Le van a dar otra palabra porque ya perdió su
2: comodín. Sí, es cierto.
3: Ahí te va, gordito, ahí te va.
2: Olvídalo.
3: ¿Fácil o difícil, amor?
2: Por 200.
4: Gallito, me la podrías poner.
3: Gordo, gallito bebé, venga.
4: Gallito. Sí, gallito bebé, me la podrías poner fácil.
3: Ahora, amor, gallito, ahí te va más fácil, más fácil. Tu palabra es...
2: Adrián, no sé si te agasajas o estás bramando, mano. ¡Qué miedo!
3: ¡Te!
5: 5 4
3: ¡Te!
5: 3 2 1
3: No es cierto.
2: ¡Hijo mío!
1: ¡Te voy a olvidar! ¡Palabra perdida!
3: ¡Te perdiste!
2: ¡Te quiero y no hago otra cosa!
1: ¡Te quiero, te amo! ¡Eres en mi vida lo que me hace falta!
3: ¡Te presumo!
1: ¡Suerte para la próxima!
2: ¡De manzanilla para quitarte la rodilla! ¡Oh, mejor no!
1: ¡Suerte para la próxima, carnal! ¡Puedes seguir participando al 5551-668-929!
2: ¡Ni hablar! ¡Así pasa! ¡A veces no dan una!
3: ¿Y qué? Son las 7:59.
2: Bueno, vaya.
3: Bueno, ya las 8:00.

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0: 55-51-668-929, son las 8:02, pide tu hierba del tema que quieras.
1: Par

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1: 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En la hierba se movía.
2: Es un garo.
3: Venga, Baby Mix, dinos, ¿de qué va a ser la primer hierba de hoy?
2: Bueno. Bueno. Bueno.
3: Bueno, el pescado.
4: Buenos días, hijos de la mañana. Quiero una hierba del mundial.
3: Ok, una hierba del mundial. Vamos a cantar. Va. Súbele a la pista, bebé.

0: por clima, ¿sí vieron que se suspendió?
1: El de Francia, como 27 minutos.
2: Vamos a traer nuestra playera de México, ¿qué?
0: México, sí, señor. Sí.
1: ¡Échate otro!
3: Hola, hijos de la mañana. Yo quiero una hierba de las jefas de tiendas departamentales que sienten dueñas de la tienda.
2: ¡Toma!
0: Yo conozco varias de esas.
1: Ok. Vamos a raspar gallos, perros. Vámonos.

0: Sí, hay mucha prepotencia en algunos centros de servicio, la verdad. Échale, Baby Mix.
1: Uno más. Uno ya.
2: Hola, hijos de la mañana. ¿Qué hora la hierba se movía de que los niños ya no quieren ir a la escuela?
0: Ya pues no. Pues sí, pues ha habido tantos días de festejo que... Pues...
3: ¡Qué vergüenza!

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2: Las 8:11 que ya son.

0: Llegó el momento de hacer una pausa. Oye, dinos qué rolita te da para arriba ahorita. Así por nota de audio en el WhatsApp.
1: Nada más no nos odien.
0: No más de audio. En el 5551-668-929 hay alguna rola que te dé para arriba. Regresando del corte, luego es la primera que vamos a poner aquí en Para Arriba.
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1: 5551-668-929. Grábate, dinos qué rola te da para arriba. Estamos aquí para complacerte.
3: Las 8 de la mañana con 14 minutos.
2: La temperatura
0: 16 grados centígrados.
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0: Arrancamos con un punto de recargón de gasolina en la Cuauhtémoc. Atención, primer amo del camino, que llegue con su tatuaje bien pegado en su vehículo, gritando bien fuerte: aquí suena la que buena 92.9. Se va a llevar 300 pesos en un recargón de gasolina que te regala la que buena. Cocodrilo Guzmán, ¿en dónde está la vaca y el pollito con este recargón de gasolina?
1: Atención, estamos en la gas que se ubica en calle Comonfort, esquina con calle Jaime 1, esquina con Comonfort. Comonfort, esquina Jaime 1. Esto en la colonia Peralvillo, en la Cuauhtémoc. Allá está en la vaca y el pollo, pero Gallo, por favor, confírmalo.
0: Amanecemos con punto de recargón de gasolina en la Cuauhtémoc. Kyle, que te estamos esperando en la gasolinera que está en calle Comonfort, esquina con calle Jaime 1. Jaime 1 y Comonfort en la colonia Peralvillo, en la Cuauhtémoc. Ahí está la vaca y el pollito.
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1: Hola, hola, buenos días.
2: Hola, buenos días.
1: Hola, amor.
2: Dos de la mañana. Buenos días, Cosito. Buenos días, Mamuchito. Y buenos días, Gallito.
3: Que hola, buenos días.
2: Buenos días. Y la canción que me da para arriba es la de La vida es un carnaval de Celia Cruz.
1: Va.
2: Habla Ari, la latosa. Que tengan un lindo día. Besito.
3: Igualmente para ti.
1: Son
3: las 8:22.

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1: Son las 8:26 en México.
0: Las 8:26.
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0: Oye, déjame mandar un saludo muy especial para la hermosa Ingrid Lasper, que nos va escuchando.
1: ¡Fuera!
0: ¡Fuera, chula! Le mandamos un besote. Gracias por sintonizar la frecuencia indicada. Eres un amor, mi corazón.
1: ¡Mua! A nuestra reina grupera, como siempre, mi queridísima Ingrid Lasper.
0: Te manda saludos, mamuchín.
2: Claro, la queremos mucho, la güerita chula. ¡Abrazo, Ingrid!
0: ¡Mua, mua! Y ahora sí, vámonos con el siguiente participante de la mañana en este Gana Lana. Bueno...
3: Hola, buenos días.
0: Hola. Oye, ¿cómo te llamas?
3: Me llamo Graciela Ramírez.
0: Graciela, vas a arrancar por tus primeros 100 morlacos. El Mamut Padilla tiene una pregunta para ti.
2: Como sé que no todos son aficionados al fútbol como yo, te voy a preguntar si quieres de espectáculos de historia o de fútbol, mi amor, tu pregunta.
3: Espectáculo.
2: De espectáculos, por favor. Mencióname a dos hijos de Pepe Aguilar.
3: ¿Se me olvidó su nombre? ¿Pepe Aguilar?
2: No.
3: No.
2: ¿Quieres cambio de pregunta o más tiempo, mi amor?
3: Cambio de pregunta.
2: Leonardo, Angelita, Emiliano, mi amor.
1: Lo que más me espanta
3: se me fue.
1: Es que marcan diciendo, ay, ¿cómo pueden perder esos que pierden? Están bien fáciles.
0: Mario, Aguilar también.
1: Y ya que están aquí.
2: Espectáculo, ya no, mi amor.
3: Yo no digo eso.
2: Tú la pediste, mi amor.
0: Oye, bebé, no seas malita, bájale poquito al radio ahí al fondo, nomás bájale, no lo apagues para que no se retroalimente ahí la llamada. Venga, mamuchín.
2: Ahí te va. Mencióname a dos hijos de Vicente Fernández, que en paz descanse.
3: Alejandro Fernández.
2: Ajá.
3: 4, 3, 2. Ay, no me los dé, majo, no.
2: Está Gerardo, está Vicente Junior, está Alejandra. Ay, mi amor, pues ya perdiste, suerte para la próxima.
1: Ya ves, ¿eh? Lo que digo.
4: Mejor.
1: Ay, no puede ser. Bueno, pues fue muy rápido.
2: Estaban fáciles, mi amor, tus preguntas.
1: Esto fue muy rápido. 8:32.
2: 8:32 minutos. Vámonos para arriba.
0: Ya vienen las divas.

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1: Son las 8:38. 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
0: 8:38.
1: Ya vienen las divas.

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1: ¡Comadre!
2: ¡Diva!
1: Hola, mi amor.
2: Diva.
3: Buenos días, ¿cómo nena? Estás? ¿Cómo estás? Muy bien, ¿yo tú?
2: Ay, te oigo muy enjundiosa. Ay,
3: yo
2: ¿dormiste
3: siempre
2: bien?
3: Siempre ando enjundiosa, nena. La energía es lo mío.
2: Eso, mi diva, eso, que venga y a bailar Urban Cumbia.
3: Urban Cumbia, sí, nena. Oye, cuéntamelo
2: siempre.
3: Todo. ¿Cómo vas con...?
2: Ay, bueno, pues anoche, ya muy entrada la noche, pues nos sorprendieron Alejandro Fernández y Julián Álvarez con un video que según ellos era así como nada más un probete, dirían por ahí, de una noticia. Pues nada, mi diva, que como el jueves se presenta Alejandro Fernández en la Minerva, Julián Álvarez será su invitado. Y agárrense, porque si con Maná fueron 170 mil personas, imagínate para ver a Alejandro Fernández, escucharlo a lo lejos, estar en el mood, disfrutar de toda esa algarabía y que llegue Julián Álvarez como invitado. Va a ser un agasajo, mi diva. No sé qué opines tú.
3: A mí también me parece que va a ser una locura, y es que sabes que yo creo que pocas veces vamos a poder ver a dos íconos de la música de ese tamaño juntos.
2: Por supuesto.
3: Ahora, espérate, porque aquí no para la cosa, ¿eh? Yo me atrevo a asegurar, esa es la probada que vimos, pero va a haber gente que se querrá apuntar y no cualquiera, pero seguramente alguien más va a poder subir esa escalera, no sé, lo presiento.
2: Puede ser que haya más invitados, está bien, pero creo que tener a Julián Álvarez está sensacional, porque además eso abre la puerta para una colaboración ahora que Julián anda cantando con mariachi en sus shows. Ya ves que ya desde hace un tiempito empezó a meter al mariachi, ya se empezó a vestir de charro, porque él es charro, hay que decirlo, no es un inventado ni está aprovechando el momento, ni mucho menos. Ya ves que hasta sus hijas practican ese deporte.
3: Claro,
2: entonces,
3: hacen charrería.
2: La verdad, sí, me encanta la idea. Creo que vamos a tener un súper espectáculo. Y lo más importante, mi diva, ahí te va para mí, ¿verdad? Yo creo que en general, pero esto es lo que queremos que vean de nuestra música mexicana en el mundo, porque esto obviamente va a imagínate cómo va a pasar por todas las redes y se va a volver viral, etcétera.
3: Esto sí habla de México.
2: Esto claro, sí claro, de la música mexicana.
3: Esto,
2: por supuesto,
3: sí nos representa.
2: Esto es lo que queremos que vea la gente, o sea, que en el mundo vean es que seguimos cantando mariachi, que seguimos con las rancheras, que sigue siendo nuestro eje, así como lo es también la banda, como es la música norteña, que esa es nuestra música y eso es lo que se sigue cantando, ¿no? Porque, bueno, esas moditas y todo el rollo ya lo vimos, ya pasaron, ya se fueron y lo que se quedó fue esto. Gracias a Dios, Diosito nos tiende su mano y nos está regalando esta mancuerna que, como te dije, ojalá que se convierta en una colaboración. Pero si no, ya de entrada, el tenerlos en la Minerva, que va a ser un evento histórico, histórico para la música mexicana, histórico en todos los sentidos. Y bueno, después del tercer partido, que mañana se va a llevar a cabo el tercer partido de México, entonces, pues, tendremos mucha algarabía, mucha felicidad. Y lo voy a decir, como es. Finalmente, de estos fan festivals, el de Monterrey es el número uno, que nos ha presentado shows de primer nivel desde el día uno, todos los días, ¿no? Luego, la verdad, para mí sigue Guadalajara con Maná y con esto que va a suceder con Alejandro Fernández. Y después Ciudad de México, porque lo único que hemos visto que valga la pena y que haga mucho ruido es Banda El Recodo, que se lo merecía totalmente porque ha estado ligada a todos los mundiales y a la selección.
3: Si me dejas decir algo con todo respeto.
2: Dígalo.
3: Qué tristeza lo que estamos viendo en Estados Unidos y lo que estamos viendo en Canadá. Qué desangelado.
2: Houston, por favor.
3: Qué abandonado. Qué tristeza. Sigan FIFA, sigan haciéndolo en donde no deben, sigan dando...
2: Exactamente.
3: Sigan dando sedes en donde el fútbol no es icónico. Creo que ya vieron en dónde tenía que haber llegado todo el Mundial.
2: Así es, aunque le pese a los argentinos, a los comentaristas, influencers. Oye, ¿qué les ha dado por odiarnos? ¿Qué cosa? En redes dicen cada cosa de México. Yo creo que lo dicen desde sus traumas, desde su dolor, desde su envidia, porque en realidad este país es otro rollo. Es de verdad, somos muy, muy cañonamente diferentes a todos en todos los sentidos y superiores en muchos sentidos. Y no nos creemos como ellos, ni mucho menos, pero no estamos peleando. Yo no sé de dónde sacaron ese odio, pero bueno, estamos demostrando que somos un país que le encanta la fiesta, porque ojo, creo que mucha gente se pasó de lanza en los festejos, la última vez sobre todo. Entonces creo que debe caber la prudencia, mi diva, porque hay que festejar, pero tampoco te pases y no afectes a los demás. Entonces tenemos mucho, mucho mundial por delante y bueno, pues por lo pronto eso de Alejandro con Julián a mí me tiene muy, muy, pero muy emocionada, diva.
3: Totalmente de acuerdo, me emociona muchísimo, espero verlo pronto ya. Y seguramente tendremos ahora sí una banderita muy mexicana en el corazón con 5 estrellas en ese tremendo espectáculo.
2: Así es, así es. Oye, y antes de irme quiero decirte, digo, cambiando un poquito de tema, es que, bueno, también va a estar Grupo Firme allá en el Fan Festival de Monterrey. O sea, imagínate esta mancuerna. O sea, por un lado estará Alejandro Fernández con Julián y por el otro Grupo Firme. Y aquí en Ciudad de México, te digo, brilla por su ausencia de las estrellas. Pero esto te habla de la importancia. Hay que recordar, lo único que sí habrá y que me parece excelente el próximo sábado, en el GNP van a estar los Tigres del Norte, que también es un agasajo para los que estén de visita, para los que no han tenido la oportunidad de ver a los Tigres del Norte nunca, háganlo, porque este va a ser un show muy especial, muy cañón. Ellos están pidiendo poder cantar hasta 4 horas, así que imagínate tú el show que van a dar los Tigres del Norte el próximo sábado. Pero bueno, ya me voy, Tere Aguilera Oficial en Facebook, Tere Aguilera en Instagram, en TikTok, en YouTube y en las redes de Arrobando Gruperos, mi diva. Hasta Nena, más adelante, adiós.
3: Un abrazo, mi amor, bye.
2: Bye, besitos a Ingrid Lasper, que nos escucha.
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3: Diva, ¿qué horas son?
2: Son las 8:49.
3: 8:49 en México. Este es el show que va

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3: Saludos a todos los amigos de Colombia y del Congo que ya están en Guadalajara listos para su partido de al ratito. Son las 8:53.
0: Gracias.
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0: A la gran cadena que aquí se desconecta.
4: Miren, maduritas.
0: Hay 17 grados.
3: Guau.
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1: 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Para que la cantes mejor, Shakira anunció que lanzará Die Die, canción oficial del Mundial en español, la nueva versión.

partido Túnez-Países Bajos el 25 de junio en Kansas. Además, estará acompañada por la también mexicana Sandra Ramírez como asistente número uno. Katia se convertirá en la tercera mujer en ser árbitra central en la historia de los mundiales y en la primera mexicana. ¡Qué buena! La familia de Merlín inició ante Limpi el proceso para registrar su nombre e imagen ante su éxito viral en este momento.

0: más famoso, tendría una vigencia de 10 años y podría renovarse. ¡Qué buena! Seguirán las lluvias en el país. La onda tropical número 9 ocasionará precipitaciones intensas en Veracruz, Guerrero y Oaxaca, muy fuertes en Jalisco, Colima, Michoacán, Hidalgo y Puebla, y de diferente intensidad en el centro y occidente del territorio. Soy Ivette Parga Ávila.
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4: Familia de la que buena, muy pero muy buenos días. Ya tenemos aquí al amo del camino que llegó con su tatuaje bien pegado, bien colocado por este recargón de 300 pesotes. Y esto es cortesía de la que buena. Vamos a conocer al ganador. Carnal, ¿cómo te llamas?
5: Orlando.
4: Cuéntame, ¿dónde venías cuando nos escuchaste?
5: Aquí sobre Reforma, dejé mi pasaje y me vine para acá.
4: Fuga la tortuga.
5: Sí, así es.
4: ¿Saludito que quieras mandar?
5: Para Eli, mi esposa, que la amo.
4: Eso es todo, andan como muy románticos hoy. La mañana como que amaneció muy romántica, ¿no, Gigi?
6: Así es, mi carnal, todos andan muy románticos, así como tú, mi Betuco. Pero hay que seguir muy atentos, escuchando la famosa Qué Buena, porque más adelante tenemos muchos souvenirs para toda la banda, donde también vamos a regalar el álbum del mundial. Y también traemos más recargones para que la banda siga muy pendiente a los puntos de los correcaminos. Pero mientras, dime bien, pero bien fuerte, cómo se grita aquí en la Cuauhtémoc. 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
2: Muy buenos días, familia. Ya estoy de regreso con ustedes. Yo soy el Capitán Peligro de la Policía de la Ciudad de México. ¡Feliz martes! Vámonos con la información. Te quiero comentar que ya tendremos una concentración a partir de las 13 horas en la Escuela de Ciencias Biológicas en Wilfrido Maciú, número 399 en la Colonia Nueva Industrial Vallejo, esto en la Alcaldía de Gustavo Amadero. A las 17:30 horas, otra concentración ahí en la Secretaría de Gobernación, Abraham González, número 48, esta en la Colonia Cuauhtémoc, a las 17:30 horas. También te quiero comentar que ya a las 10 de la mañana tendremos una concentración también y marcha que partirá exactamente del Ángel de la Independencia con destino hacia Abraham González, número 48. Sígueme en X, arroba el Capi Peligro, cualquier información vial en arroba vial CDMX. El día de hoy tendremos una temperatura máxima de 24 grados y una mínima de 14. Ya tenemos 16 grados de temperatura. El sistema de transporte colectivo Metro nos informa que la línea 2 opera de Tasqueña a 4 caminos en ambos sentidos y la estación Chabacano se encuentra abierta y en servicio para ascenso y descenso de las personas usuarias. Que no se te haga tarde. Continuamos en la Qué Buena 92.9.
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3: ¿Sabía usted que México le ha ganado a Brasil y Argentina en mundiales? 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
18: Son las 9:01, aquí arrancamos. Estas son las maduritas.
19: Y hoy no hay cortes comerciales.

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2: Relájense porque volvemos de inmediato. Aquí no hay cortes comerciales, nada más alineamos la cadena. ¡Cadena! ¡Alíñense!
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0: Son las 9 de la mañana con 22 minutos, Ciudad de México. Hoy no hay cortes comerciales.
2: Ahora sí, todo en orden. Las 9.22, estas son las maduritas.

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1: Buenos días, hijos de la mañana. Aquí suena La Qué Buena 92.9. Nos gustaría escuchar la canción El Noa Noa de Juan Gabriel. Gracias y que pasen lindo día.

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1: Hola, buenos días, hijos de la mañana. ¿Me pueden poner una madurita? La rola de Mi Eterno Amor Secreto del Buki. Saludos desde la carnicería El Torito. Saludos al buen Juanito, al mono y al tocayazo que anda ya aquí echándole ganas.

0: 668-929 ahora.
1: Bueno.
2: Aquí suena la que es buena 92.9.
0: Va, me gusta. ¿Cómo te llamas, carnal?
2: Rafael Dávalos.
0: Rafael, ¿de dónde nos llamas?
2: De Ecatepec.
0: Ok, se va a ir a Ecatepec, me gusta. Hermanito, por favor, dime tu nombre completo, totote, para buscarte.
1: Es Rafael Dávalos,
2: ¿qué? Dávalos Ortiz.
1: Ortiz. A ver, estamos buscando en los Dávalos.
0: Rafael Dávalos Ortiz. Dávalos encontré Ortiz. Rafael Dávalos. No, pero
1: no, no, no.
0: Rafael Dávalos Bigotes. Rafael Dávalos.
1: ¿Qué te crees, mi querido Rafa?
2: Dime, dime.
1: Que sí estás, cocodrilo. Haz lo tuyo, mi rey.
0: Va, carnal. Ocupo, por favor, que me des 17 bocinazos cortititos. Pero ya, vámonos, 17. No, no digo ni uno.
2: ¡Listo!
1: ¡Sí! ¡Felicidades! Se oye como los de la feria.
0: Se me hace que trae microbús, ya me preocupé.
2: ¡Felicidades!
0: Oiga,
2: ¿te puedes regalar un termo, Terian?
0: 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Termo, Terian, no tengo, pero taza, Terian, sí tengo. 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
2: Gracias.
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1: Pues porque es el modelo que más ha sobresalido, que más la gente solicita. Pero bueno, no nos cuelgues, aguántanos aquí en la línea y aquí suena.
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0: Regresamos para la hora final de este show que va para arriba. Tú no te la puedes perder.
1: Pausita y regresamos. 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
0: Las 9:52 en México.
3: La temperatura.
1: Nos encontramos a 18 grados centígrados en el Valle de México.
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0: 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El furor del Mundial llegó al espacio. La NASA llevó un balón oficial de la Copa Mundial de la FIFA a la Estación Espacial Internacional y compartió un video de 4 astronautas jugando con él en gravedad cero para demostrar el avance en ciencia, tecnología y salud humana. Soy Ivette Parga Ávila.
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4: Familia de la Cabra, muy pero muy buenos días. Ya tenemos aquí el lomo del camino que llegó con su tatuaje bien pegado, bien colocado por este recargón de 300 pesotes. Y esto es cortesía de la que buena. Vamos a conocer al ganador, carnal. ¿Cómo te llamas?
5: Orlando.
4: Cuéntame, ¿dónde venías cuando nos escuchaste?
5: Aquí sobre Reforma. Dejé mi pasaje y me vine para acá.
4: Fuga la tortuga.
5: Sí, así es.
4: ¿Saludito que quieras mandar?
5: Para él y mi esposa, que la amo.
4: Eso es todo, andan como muy románticos hoy. La mañana como que amaneció muy romántica, ¿no, Gigi?
6: Así es, mi carnal, todos andan muy románticos, así como tú, mi Betuco. Pero hay que seguir muy atentos, escuchando la famosa Qué Buena, porque más adelante tenemos muchos souvenirs para toda la banda, donde también vamos a regalar el álbum del Mundial. Y también traemos más recargones para que la banda siga muy pendiente a los puntos de los correcaminos. Pero mientras, dime bien, pero bien fuerte, cómo se grita aquí en la Cuauhtémoc. 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
2: Muy buenos días, familia. Continuamos con ustedes en este super martes. Vámonos con la información. Te quiero recordar que ya tendremos una concentración y marcha que partirá a las 10 de la mañana del Ángel de la Independencia con destino a la Secretaría de Gobernación, ubicada ya en Abraham González número 48. A las 11 de la mañana, otro contingente partirá igual del Ángel de la Independencia con destino también a la Secretaría de Gobernación. A la 1 de la tarde, tendremos una concentración de manifestantes en la avenida Wilfrido Maciú número 399, en la colonia Nueva Industrial Vallejo, esto en la el día de Gustavo Amadero. Y a las 17 horas, también otra concentración de manifestantes allá en Abraham González número 48. Sígueme en X, @elcapipeligro. Cualquier información vial en @vialcdmx. El día de hoy tendremos una temperatura máxima de 25 grados y una mínima de 14. Ya tenemos 18 grados de temperatura. El sistema de transporte colectivo Metro nos informa que la circulación de los trenes de las líneas 1, 2, 3, 5, 7, 8, 9, 12, la línea A y la línea B es constante por ambas direcciones y el personal el sistema apoya la regulación y clasificación de usuarios desde estaciones y terminales. La información puede cambiar por eventualidades en el servicio. Que no se te haga tarde. Continuamos en la Qué Buena 92.9.
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1: Son las 10:04.

0: ¡Diva, diva, diva!
1: ¡Ay, ya me cortaste el grito!
0: ¡Ay, sí, perdóname!
1: Apenas continúa. Empezaba... ¡Coma! Ya, sigue tú.
0: Me encanta que seas tan enjundiosa, diva.
1: Ya, sí, nena, pues sí. Como Dios manda.
0: ¿Sabes qué? Te voy a decir. Esta canción que acabamos de escuchar de Lenín Ramírez. No, todo lo fue. Es que de verdad,
1: la
0: fíjate cómo.
1: Tanta fe.
0: Cómo esas. La besé hasta enloquecer.
1: Es muy
0: esas
1: buena.
0: Son las canciones que te aprendes desde la primera vez que las escuchas,
1: es
0: ¿ok?
1: Es muy buena.
0: Muy, muy lo que le sigue. Muy buena. Es la canción que ha traído de regreso a Lenín Ramírez y es la canción que ha demostrado que Lenín tiene potencial para, no nada más para hacer colaboraciones con Grupo Firme, también para hacer cosas exitosas.
1: Y que uno se pregunta, ¿no? ¿Por qué diablos no estaba Lenín en este punto? Porque la verdad es que canta hermoso, es un tipo que a mí, en lo personal, me cae muy
0: bien.
1: Es un tipazo. Es carismático, es bella persona, ¿eh? Es un gran chico, la verdad.
0: Bella persona, bien. Exitoso.
1: Bien,
0: y tanto.
1: Bien, Lenín siempre bien.
0: Sí.
1: Lo queremos,
0: sí,
1: lo queremos.
0: Muy bien. Lo queremos y la verdad hay muchos ojos puestos en él. Ya luego te contaré, obviamente en exclusiva, pero en su momento, que lo llamaron para un proyecto increíble que me parece que se merece mi Lenín Ramírez. Y bueno, te cuento, hablando de ese tipo de canciones, diva, fíjate, también está este grupo que se llama Herencia de Grandes, que también está, es un trancazo con una canción que se llama Ya Borracho. Que a lo mejor el título dices, bueno, pues está ahí medio fuerte, pero volvemos a lo mismo. Son estas letras que ya hacían falta, que son modernas, que hablan como hablamos todos coloquialmente, con sus groseritas y tal, sin ser vulgares, sin agredir a las mujeres, ni a los hombres, ni a nadie. Es este tipo de canciones que ya la gente reaccionó y está adaptando. Herencia de Grandes con su canción Ya Borracho llegó a 300 millones de reproducciones en Spotify. Imagínate nada más. Y en su, obviamente, el video de esta canción ya pasó los 228 millones, diva. Estamos hablando de un artista nuevo.
1: 228 millones de reproducciones. Ni Urban, sí, Cumbia tienes.
0: No, ya los tendrá.
1: Amén.
0: Pero a lo que voy es este tipo de letras que la gente estaba esperando. La gente normal, ¿verdad? Yo entiendo que los chavos y lo que quieras, pero también se han subido a este tren los chavos con esas canciones que hablan, que son muy, muy normales, digamos, pero se dicen las cosas de manera diferente y ahí está el éxito. La música es la misma, tiene un poquito de tumbado, un poquito de cierreño, eso nunca ha estado a discusión aquí, lo hemos dicho. Sin embargo, pues sí, las letras eran lo que francamente de los corridos tumbados no venían al caso, ¿no? Y bueno, el tiempo nos ha dado la razón, fue una moda que hoy, gracias a Dios, estamos hablando de canciones como Ya Borracho, canciones como todo lo fue. O sea, este tipo, las canciones de Los Dos de Tamaulipas, que también son sensacionales, es el mismo estilo también, hablado de diferente forma, de una forma joven, sin embargo, sin agredir a nadie. Y eso está padrísimo, mi diva, ¿a poco no?
1: Totalmente de acuerdo, nena. Al final de cuentas, la historia pesa, el tiempo, sí, engloba y la verdad surge. Y en este
0: así
1: caso,
0: es,
1: seamos francos, la música al final de cuentas es música, esa es bella, pero el contenido de repente no era lo que más queríamos
0: así
1: escuchar.
0: Así es, ese era el asunto.
1: No queríamos llevar a nuestra cultura, ni queríamos llevar a nuestra niñez mexicana a...
0: Exacto.
1: Situaciones
0: ese tipo de
1: que no
0: cosa,
1: queremos que se piensen como normales.
0: No, no, no normalicemos la vulgaridad,
1: ni
0: por favor.
1: Ni la apología al crimen.
0: No, menos, mucho menos.
1: Ni el consumo, oye, de sustancia.
0: No, menos, esas tres cosas, o sea, exacto, no apoyemos esas líricas. Hoy hace rato hablábamos de lo de los fan festivals y ta, ta, ta, y bueno, pues dijimos que los tres
1: y
0: como
1: ta,
0: quedaron
1: ta,
0: de acuerdo a lo que ta, yo ta, veo, ¿verdad? Y lo que percibo. Pero fíjate que también en Querétaro se lleva a cabo uno y entonces tengo que decirlo y alguien me llamó para decirme, oye, aquí también estamos haciendo uno muy padre y es cierto. Es cierto porque allá en el Estadio Corregidora se lleva a cabo otro fanfest y está buenísimo, de lujo, porque la verdad es que la gente puede ir. Abrió Bronco el primer día, en la inauguración, mañana, después del partido de México, bueno, hay, ya sabes, hay verbena y comida y todo el rollo, va a estar Su Majestad Viva el Mexicano, de, obvio, de Casimiro Zamudio. También van a estar Los Ángeles Azules en, ya en el último, en la última fecha. O sea, creo que se pone también bueno. Bronco ya estuvo, estuvo este Natalia Jiménez, Majo Aguilar, el Tri. Yo creo que también vale la pena la gente de que está por Querétaro, que anda por ahí, también ir a ver los partidos con pantallotas. Creo que también hay, ay, que darle, sí, hay que darle un reconocimiento a ese fan festival de Querétaro. De Querétaro, mi diva. Pues así las cosas. Siento que ya me están cantando la retirada, ya casi, o algo así, ¿o no?
1: Ya, nena, estoy, ya. No,
0: ¿verdad? Sí. Entonces me despido, pero síganme en mis redes sociales, Tere Aguilera Oficial en Facebook, en TikTok, en YouTube, en las redes de Arrobando Gruperos, y bueno, pues en Instagram igual, Tere Aguilera. Les mando un beso, mi diva, a ti también.
1: Corazón con adiós. Todo. Bye.
0: Ok, bye, bye.
1: Love you.
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1: Son las 10:16, diva de la tú.
0: Son las 10:16.
1: ¡Ay, qué sexy!
0: Adiós.

0: Oigan, atención, llegó el paquete apasiones a la qué buena. Mamuchito Padilla, ¿qué incluye este paquete apasiones? Padrísimo.
1: Es increíble lo que te vas a llevar, apasionado del fútbol. Primeramente, la gorra edición limitada de la qué buena. La playera edición limitada de la qué buena. El álbum oficial con 10 cartitas. Y todo esto para que tengas la oportunidad de cambiar tus cartitas con la vaca y el pollito en cada uno de los puntos donde estén transmitiendo. Ay, mi querido cocodrilo.
2: ¿Cómo se acabó comiendo hasta mi intervención? Yo no decía lo de las cartitas.
1: Ya no, pues es que siempre tienes creatividad para decir más cosas, o te falta.
2: ¿Me falta?
1: ¿Tienes la creatividad o te falta?
2: Lo perdí. Pero bueno, muchachos, la verdad es que sí, háganlo. Regístrense y gánense este paquete de apasiones. Vamos a entregar uno. Así que bien pendientes, porque el ganador se lleva este momento espectacular para vivir y demostrar que eres mexicano en el fútbol.
0: ¡Qué bonito! Mientras tanto, vamos a hacer una pausa. Regístrense. Ya se la saben, tres canciones favoritas, nombre completo al 5551-668-929.
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0: Hacemos pausita, volvemos. Somos el Cocodrilo Guzmán, el Mamut Padilla, su amigo Luis Martínez el Gallo. Volvemos con una reflexión y un paquete de apasiones para ti.
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1: 10:24. Las 10 con 24.
2: La verdad que se siente que le quiten lo que uno dice.
3: La temperatura.
0: Ay, 19 grados.
1: Hermoso poder compartir contigo, bebé. Yo te amo.
2: ¿Por qué interrumpes al gallo?
0: 19 grados.
1: Te amo, gallito. Te amo, coquito.
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0: Son las 10:30.
1: Únicamente 29 minutos para que sean las 11.
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1: Hoy presentamos el verdadero significado de estar casados. ¿Sabes por qué se dicen casados? Porque es la casa de dos. El marido y la mujer, la esposa y el esposo. Desafortunadamente muchos confunden este concepto y le permiten a terceras personas involucrarse en asuntos matrimoniales. Bien dicen por ahí que la ropa sucia se lava en casa y se debe de lavar entre los dos involucrados, el esposo y la esposa. No por los amigos sonsacadores, no por las amigas mitoteras, ni por los parientes envidiosos, ni por personas que acaban de llegar a tu historia y que se sienten con derecho a opinar y hacer juicio sin conocer la historia completa de esa pareja, sin saber los fundamentos, los orígenes del amor, sin saber las cosas que han ocurrido en el pasado y que solamente son de la incumbencia de los que están casados. No permitas estúpidamente que personas ajenas a tu matrimonio opinen, se metan, se involucren, tomen decisiones por ti o por tu esposa. No permitas que opinen de tu historia, se metan en las decisiones que tomas y te laven el coco. El matrimonio es cosa de dos. No lo hagas público, no le des fuerza a personas que no estuvieron ahí. Vive la historia con la persona que elegiste. Tomen sus propias decisiones, convivan, ámense en secreto. En el Facebook no tienen por qué enterarse todas las decisiones y todos los logros que van acumulando. Recuerda, la casa es de dos. Por eso están casados.

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1: Son las 10:45.
2: Únicamente 15 minutos para que sean las 11 de la morning.

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1: Son las 10:48.
2: Efectivamente, 10:48, naricitas de Pinocho.

0: llegó la hora de regalar tremendo pa' que te apasiones, maestro Padilla.
1: Efectivamente, mi querido Gallito, que incluye el álbum oficial con 10 estampitas, la playera oficial, obviamente una edición limitada de la

0: Va, y pues, si las ganas.
1: Si ya te registraste, ahora mismo comunícate a la misma línea telefónica 5551-668-929 desde cualquier parte del mundo. Aquí suena la que buena. Venga, Mamuchín. Venga, mi Coquín.
0: Bueno.
2: Aquí suena la que buena 92.9.
0: Ok, perfecto, hermano. ¿Cómo te llamas completo para buscarte en nuestra base de datos?
2: Jorge Escobar López.
0: Jorge Escobar López. Te estamos buscando, chiquillo. Espera, espera. Jorge Escobar López. Jorge Escobar
1: López.
0: Jorge Escobar. Ok.
1: Sí está. Mamuchín.
0: Lo tenemos.
1: Haz lo tuyo, mi rey.
3: Mi vida, pues, a propósito de que hoy juegan, quiero preguntarte, ¿en qué selección de qué país jugaba el experimentado portero creador del escorpión, que consistía en aventarse al balón y sacarlo con la parte trasera de los tacos, haciendo una clara figura de un escorpión? Su nombre es José René Higuita. ¿En qué selección jugaba como portero José René Higuita?
2: No lo tengo bien claro, pero creo que era de...
3: Hoy juegan.
2: Colombia.
3: ¡Sí!
0: ¡Muy bien, muchachito! Muy bien, chiquillo, perfecto. Ya te llevas tú para que te apasiones en tus manitas. Felicidades, flaco. Muchas felicidades.
2: Gracias. Y también puedo pedirle ahí para mi taza feria.
0: No, ahí sí ya no, tú sí no.
3: Eso ya sería abusar de nuestra bondad y sí, nuestra amabilidad.
0: Tampoco somos papás, hijo.
2: Aunque sea una abusivita.
0: Si quieres, pásame tu acta de nacimiento y de una vez te adopto. Pues ya.
3: Si me contestas otra pregunta, sí.
0: No, ya, ganador de taza Terian también. ¡Felicidades, papi!
3: Todo bien fácil, no me le iba a preguntar gracias. El tipo de sangre.
0: Señoras, señores, nosotros ya
3: nos
0: vamos.
4: Llegó el momento de despedirnos. Es todo por hoy, pero cumplimos la misión de dejarlos arriba. Muchas gracias y mañana nos escuchamos 6 de la mañana.
0: Y hasta mañana, si Dios quiere que descansen bien.
3: Con chilaquiles y carnitas para tragar.
0: ¡Muchachada, nosotros!

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1: Cuídense mucho, pórtense bien. Se van a quedar a continuación con la Wendy Salgado, que ya viene aquí muy lista para los temas.
2: My people.
1: Magda Chipre, Wendy Salgado, Wendy Salgado, Magda Chipre. Oye, y se van a quedar a las 2 de la tarde también con el Pollito López y Mendoza en Llamando y Ganando.
2: ¡Pégale al pollo!
1: Karin Angulo, la chitara, haciendo un concepto padrísimo en Llamando y Ganando. ¡Puro billete, papá, billete!
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1: Cuídense mucho, pórtese bien. Hasta mañana, 6 en punto de la mañana. Somos el Mamut Padilla, el Cocodrilo Guzmán, Luis Martínez el Gallo, el Chumpollito, el Pupi, y vamos para arriba.
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5: Ya nos vamos.
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6: 10.55.
4: La temperatura.
1: En México hay 10 y 20 grados.
6: ¿10 y 20?
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7: Y bueno, yo pienso, no sé si estén ustedes de acuerdo, que este es de esos partidos totalmente prescindibles, ¿no? 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
1: ¡Bienvenidos! Yo soy Wendy Salgado. Bienvenidos a las mijas de la ¡Qué buena, people! Hoy es martes locochón. Juega la selección Colombia contra República del Congo. Por supuesto, esta servidora ya tiene la camiseta bien puesta y espero que todos nuestros oyentes hoy estén apoyando a mi Selma de Chipre, ¿cierto?
2: Ya sabes, mi Wendy, nosotros le vamos un día que sea tu Colombia, ándele, otro día que sea tu México, exacto, otro día que sea Uzbekistán de toda la vida. Nosotros apoyamos a todas las selecciones, pero sin duda alguna esta semana se viene Colombia y México, así que hay que ponernos la camiseta, mi Wendy. Y oigan, también decirle a todo el público que pidan sus ligaditas. El número 55-51-668-929, mi güen.
1: Sí, señores, arrancamos las ligaditas con las mijas de la Qué Buena.
2: De la Qué Buena.
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0: Ay, ay, ay, arrancamos con todo este martes con esta canción muy adolorida. Ya se antoja una cheve. Desde que empezó el mundial estamos con cheve diario, mi
1: claro,
0: Meli.
1: Claro, ¿cómo de que
0: así
1: no, mana?
0: Así que vamos a tener este motivo y este pretexto para recibir la primera ligadita. ¿Quién está en la línea? Hola, hola, la que buena.
2: Aquí suena la que buena, 92.9. Buenos días, mijas, Magda, Wendy. Queremos hola. Escuchar unas ligaditas de los Tigres del Norte. Gracias y lindo
1: ay,
2: día.
1: Dios, te estoy di y di que de esas.
0: Se te dijo
1: ¡no!
0: y dijo.
1: Pero, ¿por qué no, cierto, Magda? Vamos a complacer a nuestra claro. querida oyente porque es martes, el locochón martes mundialista.
3: ¡Sale!

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1: People, my people, ya son las 11:09.
2: Así es, mi Wendy, sigan pidiendo sus ligaditas. 55 51 668 92 9.

0: ¡Ay, ay, ay! Arrancamos con otra ligadita. ¿Quién estará en la línea? Hola, hola, la que buena.
1: Muy buenos días, mijas. Excelente día. Espero que pueda complacer con las ligaditas del mimoso, por favor. Y aquí suena la que buena 92.9.
2: ¡Claro que sí, mijo precioso, mijo chulo! Te van tus ligaditas para que las goces hoy, martes, locochón.
0: Y las ligaditas también.
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1: Estás escuchando a las mijas de La Qué Buena. Son las 11 con 20 minutos.
2: Sigan pidiendo sus ligaditas, people. Soy Wendy Salgado con Marta Chiprés, las mijas de La Qué Buena.
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0: las mijas de la Qué Buena. Yo soy Wendy Salgado, junto con Magda Chiprés. Somos las mijas de la Qué Buena, sus locutoras favoritas, las novias, México y Colombia juntas, amigas.
1: Las locutoras de confianza. Oye, que nosotros implementamos eso del noviazgo desde el día uno de las mijas. Está, o sea, ya estábamos juntas, Colombia y México, ¿no? Precisamente en el mundial. Ajá. Y ya saben, sus novias, sus mijas, sus chismosas y sus regional mexicano de confianza.
0: Ándele, me gusta, me gusta. Oigan, hoy vamos a tener muchas sorpresitas, que su feria del boleto, que el paquete apasiones, pero además tenemos información importante, así que atención, atención, people. Ajá. 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
1: Sí, señor, y también vámonos corriendo porque hay punto de recargón de gasolina en la Venustiano Carranza, familia. El primer amo del camino que llegue gritando, aquí suena la Qué Buena 92.9, y con su tatuaje bien pegado se lleva 300 pesotes de recargón de gasolina, cortesía de la Qué Buena.
0: Los correcaminos se encuentran en la gasolinera que está ubicada en Congreso de la Unión. Eso está en la esquina calle Labradores, en la colonia, ajá, Morelos, en la Venustiano Carranza. Así que córranle porque allá andan los correcaminos, la vaquita y el pollito los están esperando.
1: Así es, familia, vámonos, vámonos a la pausa. Nos vemos en un momentito más. Sigan pidiendo sus ligaditas. Ya lo saben, 55-51-668-929. Ya volvemos.
0: 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Son las 11 con 26 minutos.
2: La temperatura
1: en la Ciudad de México, 20 grados centígrados.
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3: 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Yo soy David, el Pájaro Mañanero, y si nos ves, grita bien fuerte gol. Y también aquí suena La Qué Buena 92.9.
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10: Ya son las 11:33, familia. Yo soy Wendy Salgado. Junto con Mata Chipre somos las mijas de la ¡Qué buena!

0: vivimos, ligadita, en esta hora de la mañana, 11:36. ¿Quién está en la línea? Hola, hola, la que buena.
1: Buenas. Si pudieran complacerme con unas ligaditas de Cuisillos, por favor. Ando en mi primer día de trabajo escuchando, como siempre, la que buena.
0: Me encanta, qué chévere, mija preciosa. Felicidades, felicidades por tu nuevo empleo, felicidades porque estás estrenando trabajo, estrenando chamba. Te mandamos un besote y te deseamos todo el éxito del mundo. Y para consentirte, aquí te van tus ligaditas.
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1: A esta hora de la mañana, People, va ganando Portugal 3-0 contra Uzbekistán. 2 goles de Cristiano Ronaldo. Ya son las 11:42. Sigue pidiendo tus ligaditas.

0: miércoles con sabor a viernes, people, azotando baldosa en la que buena. ¿Quién está en la línea? Hola, hola.
1: Hola, hola, hola, muy buenos días. Aquí suena la que buena, me pueden complacer martes, con una ligadita de Julián Álvarez. Saludos a Iztapalapa.
0: Ya ves, mijo, me concentré en tu voz tan preciosa. Te pudiste distraer, mi amor. ¡Es martes! ¡Es martes! Pero ni siquiera es martes, para mí ya es viernes. Aquí te van tus ligaditas.

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1: No te despegues, seguimos con más. Escúchanos, somos Wendy Salgado y Magda Chiprés, las mijas de La Qué Buena.
2: Ya son las 11 con 49 minutos.

0: 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Vámonos a la pausa, people. Venimos con más música, más boletitos, más información. Hoy juega la Selección Colombia. Quiero verlos todos con la camiseta bien puesta. ¡Qué buena! Colombia versus República del Congo. Ya son las 11:53.
1: La temperatura
0: en la Ciudad de México, 21 grados centígrados.
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9: ¿Qué olas? ¿Qué rollo, familia de la Qué Buena? Oigan, yo ya me encuentro aquí con la personita que se lleva este recargón de 300 barotes. Y esto es cortesía de la famosísima Qué Buena. Pero a ver, vamos a conocerlo, hermanito. ¿Cómo te llamas?
10: Ángel Jiménez.
9: Oye, carnal, ¿dónde venías cuando nos escuchaste?
10: De aquí, de Mixcalco.
9: Dijiste, de volada que me lanzo por ese recargón del Betuco.
10: Vámonos por la gas, sí. El recargón, bueno, de los dos.
9: ¿Un saludito quieras mandar?
10: Pues para toda mi familia que me está ahorita escuchando y que ando según trabajando yo.
9: Y que viva la Qué Buena.
10: Así es, que viva la Qué Buena.
9: Eso es todo, pero mi Betuco, cuéntale a toda la banda que tenemos más adelante, mi carnal.
11: Así es, carnal, porque más adelante traemos la playera edición especial de la Qué Buena, carnal. Traemos muchos souvenirs, traemos boletitos, pero eso no es todo. Traemos el álbum del Mundial, carnal. Hay que estar muy atentos a los puntos de los correcaminos, pero mientras, carnal, dime bien, pero bien fuerte, ¿cómo se dice aquí en la Venustiano? ¿Aquí suena?
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1: 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Yo soy David, el pájaro mañanero, y si nos ves, grita bien fuerte. ¡Golazo!

0: plazo de ahorro. 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
1: 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Ya son las 12:07. 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

Están escuchando de fondo a Alejandro Fernández, el potrillo, porque anda circulando un video en las redes sociales de una invitación muy top que le hizo Alejandro Fernández al rey de la taquilla, Julián Álvarez. Y esto consiste en invitarlo a cantar. ¡Ay! ¡Súbale mi rock! A la mitad.

0: gente se junta y festeja y celebra. Y que a propósito del mundial, pues hoy justo hay una alta concentración de colombianos allá porque juega la Selección Colombia en Guadalajara. Y señoras y señores, esperemos el concierto de este jueves entre estos dos grandes de la música regional mexicana. ¡Ey! ¿Cómo haríamos para que me inviten? ¿No? Quiero ir, llévenme. Lleven a las fijas de la que buena, Matucho Salgado. ¿Por qué no? Traemos buen ambiente, nos portamos bien y lo mejor de todo.
1: Ajá, sí, claro.
0: Nosotros les levantamos el evento, Alex. Llévanos. Lo cierto, señoras y señores, es que este jueves 25 de junio, Alejandro Fernández, el Potrillo, junto a Julián Álvarez, estarán en La Minerva, en Guadalajara, cantando juntitos a esta invitación. Vean el video que está, en La Que Buena Guadalajara, y subieron el contenido. Están como limpiando y bañando un caballo, peinándolo, y así tan espontáneamente se dio esta invitación. Así que vamos a esperar lo que va a suceder este jueves. Seguramente será conciertazo, chupe, baile, y aparte en época mundialista, no hombre, todo se juntó y todo seguramente será pues muy bacano, diríamos en Colombia. Esto es la información de tus artistas favoritos, People. Yo soy Wendy Salgado. Seguimos con más música. Ya son las 12 con 11 minutos.
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1: Tipo, ya son las 12:19. Recuerden que hoy vamos a estar entregando paquete a pasiones, así que regístrate al 55 51 66 89 29. Además, viene más adelante la Feria del Boleto.

0: 23 minutos, familia. Yo soy Wendy Salgado y llegó el momento de darles puntito a puntito de souvenirs porque los Correcaminos andan en la Venustiano Carranza. Todas las personas, escuchen bien, que lleguen gritando bien fuerte. Aquí suena la que buena 92.9. Se llevan sus souvenirs, people. Los Correcaminos están en calle Aluminio, esquina con calle Estampado, Colonia 20 de Noviembre, en la Venustiano Carranza. Como mayor referencia, están enfrente a los tacos Maricela. Así que córranle porque ya andan la vaquita y el pollito. Y mientras tanto, las fijas de la que buena llegan con su feria del boleto.
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0: Tenemos boletitos para la señora presidenta. Se presentan en el Centro Cultural Teatro 2. Gana tus accesos llamando ya mismo a cabina. Recuerden el número 55-51-668-929. 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Boletitos también para los alegres del Barranco. 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El concierto será el 7 de agosto con su Alegres Tour 2026. La primera llamada que entra a la cabina de la que buena se puede llevar accesos dobles. 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Sí, vámonos a la pausa, people. Venimos con más info de tus artistas favoritos y lo mejor, musiquita para toda la people. 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Son las 12 con 26 minutos.
2: La temperatura.
0: En la Ciudad de México, 22 grados centígrados.
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14: 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Yo soy David del Pájaro Mañanero y si nos ves, grítanos bien fuerte. Aquí suena La Qué Buena 92.9.
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2: Ya son las 12:33. 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

Shakira, la reina de los mundiales, people. La mujer que tiene más mundiales que su ex Piqué. Eso sí, eso que ni... Oigan, hablando de Shakira y escuchando a la diosa, la poderosísima barranquillera, ayer estuvo presente en el juego de Argentina contra Austria. Se le vio muy emocionada, muy feliz por ver a su gran amigo Lionel Messi. Pero lo que causó más, admiración y más sorpresa es que dijo que hoy, el día de hoy, en el juego de Colombia contra República del Congo, se estrenará Dai Dai en versión español. ¡Wow! ¡Qué emoción! ¡No lo vimos venir, Shaki! ¡Qué espectáculo! Yo sí me quedé con la idea de, ¿será que Shakira va a cantar en el juego? ¿O es que solo en las plataformas digitales va a salir la canción? De Shakira se puede esperar absolutamente todo. Esta sorpresa que nos dio el día de ayer. Pues vamos a ver cómo se escucha Dai Dai en versión español. Yo ya estoy ansiosa por escucharlo. El partido empieza a las 8 de la noche, hora mexicana. Así que me imagino que la canción estaría saliendo tal vez media hora antes, para que durante el juego pues la estén reproduciendo y poder disfrutar esta nueva versión de la cantante barranquillera. Shakira, la reina de los mundiales, 4 mundiales desde Alemania 2006, luego Sudáfrica, luego después de Sudáfrica, ¿qué vino, muchachos? Rusia, ¿cierto? Sí, Rusia. Y después, ¿cuál? Ah, sí, claro, 2010, luego Brasil, claro, sí, sí, ¿cómo se me fue ahí? 2014, Brasil, y bueno, ahorita en el 2026, aquí en la Ciudad de México, en México, en Canadá y en Estados Unidos, Shakira vuelve a ser la reina, por supuesto, con su canción Dai Dai, esperando la versión ahorita en español. Y hablando de fútbol, y hablando de deportes, y hablando de la reina, señoras y señores, hoy martes locochón, las mijas van a tener una especialista en deportes. Ella es Carla Ivette, nuestra especialista en fútbol. Más adelante vamos a estar platicando con ella. Y me encanta que sea una mija y podamos Magda Chiprés, Carla Ivette y una servidora, Wendy Salgado, poder hablar de fútbol y también de los jugadores que están más guapos, ¿no? También se vale. Se vale que jugadores están bien deli, ¿no? ¡Auch! Hay muchos. Empezando por De Paul. Ay, pues sí, también. Nosotros a platicar de fútbol en vísperas, bueno, en vísperas no, en el Mundial 2026. Ya los dejamos con más musiquita, people, así que...

0: Señoras y señores, martes con sabor a viernes, people. Atención a la familia de La Que Buena 92.9. Mañana miércoles 24 de junio, a partir de las 12 del día, los esperamos en el Mercado Clavería, ubicado en Irapuato 62, Clavería, esto en Azcapotzalco, para vivir, por supuesto, la pasión mundialista con Grupo Firme.
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0: 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Te esperamos para vivir una tarde llena de música, premios y toda la pasión mundialista al estilo de las mijas de La Que Buena 92.9. ¡Córranle allá! ¡Nos vemos! Vámonos a la pausa. Recuerden que también venimos con el paquete a pasiones. Todos los fans del fútbol estamos regalando este paquete.
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0: Son las 12 con 55 minutos.
3: La temperatura
0: en la Ciudad de México, 22 grados centígrados.
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8: ¿Qué bolas? ¿Qué rollo, familia de La Que Buena? Oigan, yo ya me encuentro aquí con la personita que se lleva este recargón de 300 barotes. Y esto es cortesía de la famosísima Que Buena. Pero a ver, vamos a conocerlo, hermanito. ¿Cómo te llamas?
9: Ángel Jiménez.
8: Oye, carnal, ¿dónde venías cuando nos escuchaste?
9: De aquí de Mixcalco.
8: Dijiste de volada que me lanzo por ese recargón del Betuco.
9: Vámonos por la gas, sí. El recargón, bueno, de los dos.
8: ¿Un saludito quieras mandar?
9: Pues para toda mi familia que me está ahorita escuchando y que ando según trabajando yo.
8: Y que viva La Que Buena.
9: Así es, que viva La Que Buena.
8: Eso es todo, pero mi Betuco, cuéntale a toda la banda que tenemos más adelante, mi carnal.
10: Así es, carnal, porque más adelante traemos la playera edición especial de La Que Buena, carnal. Traemos muchos souvenirs, traemos boletitos, pero eso no es todo. Traemos el álbum del mundial, carnal. Hay que estar muy atentos a los puntos.

0: puntos de los Correcaminos, pero mientras, carnal, dime bien, pero bien fuerte, ¿cómo se dice aquí en la Venustiano? ¿Aquí suena?
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0: souvenirs y álbumes del mundial en la Venustiano Carranza.
1: Así es, familia, córrele con los correcaminos porque todas las personas que lleguen gritando bien fuerte aquí suena la que buena 92.9 se llevarán souvenirs.
0: Los correcaminos se encuentran en Avenida 16, esquina con calle 39, esto en la colonia Ignacio Zaragoza, en la Venustiano Carranza. Como mayor referencia se encuentran enfrente a las ricas tortas.
1: ¡Uy!
0: Y ya que andan por ahí, pues nos mandan una de las mijas, ¿no?
1: Una, por favor, una de pierna con queso. ¡Ay, Dios, qué delicia! ¡Ya lo saben! ¡Ay, qué rico! ¡Córrele con los correcaminos, familia! Mientras tanto, aquí, hay boletos.
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0: Tenemos boletitos para la señora presidenta. Se presentan en el Centro Cultural Teatro 2. Si quieres sus accesos, marca ya a cabina 5551-668929.
1: Comunícate con nosotros porque también hay boletos para Dinosaurios Animatrónicos Tierra Jurásica, que llega al Parque Naucali. La primera persona que marque se gana sus accesos.
0: Boletos también para Los Alegres del Barranco, con invitados como Raúl Hernández Jr. a la Arena Ciudad de México. El concierto será el 7 de agosto con su Alegres Tour 2026. Recuerden que la primera llamada que entre se puede llevar accesos dobles.
1: También hay boletos para la arrolladora Banda Limón.
3: ¿Dónde estabas tú?
1: Que llega con su ¿Dónde estabas tú? Tour 2026 este próximo 23 de octubre en la Arena Ciudad de México. La primera llamada en entrar gana un pase doble y nos vamos así a la pausa, familia. Al volver continuamos con más música, chismecito y tenemos una invitada muy especial.
0: Sí, señores. Venimos.
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0: Invitada especial, nuestra periodista deportiva de las mijas, Carla Ivette. Vamos a estar platicando más adelante con ella. Ya es la 1:31.
4: La temperatura.
1: 23 grados centígrados.
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21: Pero muy buenas tardes, ya estamos aquí con los ganadores que se llevan su álbum del mundial, pero también se llevan su souvenir de la Qué Buena. Vamos a conocerlos, carnal. Gigi, preséntamelos.
22: Vamos a conocerlos, mi Betuco. Hermanito, ¿cómo te llamas?
23: Osvaldo.
22: Oye, carnal, ¿cómo te va a caer este albumcito del mundial?
23: No, pues de perlas, ahí a ver qué, cómo lo llenamos.
22: Para la pasión futbolera, ¿no?
23: Sí, a fuerza.
22: ¿Eso es todo? ¿Un saludito quieres mandar?
23: No, pues así, a todos.
22: A toda la banda, eso es todo. A ver, por acá, carnal, ¿cómo te llamas?
24: Rudy Mandela.
22: ¿Un saludito quieres mandar?
24: Sí, a toda la banda del mercado de la Avenida 8.
22: Eso es todo. Y carnal, tú me dijiste que les ibas a mandar su torta a las mijas, ¿no?
24: Así es, estas que están bien tortudas.
22: ¡Oh! A ver, por acá, carnal, ¿cómo te llamas?
25: Oscar, aquí echándole ganas, esperando a la de las palomitas.
22: Eso es todo. Amigo, ¿cómo te llamas?
26: Poncho, aquí y un saludo para todos los de Acrílicos Design.
22: Venga, con todo, puro ambientazo tenemos de este lado, mi Betuco, ¿cómo ves a la bandera?
21: Así es, carnal, chulo ambiente que traemos aquí en la Venustiano, pero mientras díganme bien, pero bien fuerte, ¿cómo se dice aquí en la Venustiano? ¿Aquí suena?
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21: 92.9.
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0: Señoras y señores, people de la que buena, ya es la 1:48. Tenemos invitada especial, nuestra periodista deportiva. Le vamos a dar la bienvenida. Ella es Carla Ivette, que nos va a estar platicando, por supuesto, de todo lo que está pasando en el Mundial, de las cosas ricas del Mundial. Bienvenida, Carla.
1: Hola, ¿qué tal, chicas? Qué gusto de estar con ustedes y, por supuesto, hablar de la Copa Mundial 2026, que a mí me encanta decir que es el VAR más grande de todo el planeta, porque todos vibramos en la misma sintonía, todos tenemos la misma felicidad, nos olvidamos un ratito de todos los problemas y sobre todo hay muchos jugadores históricos que es el último baile.
2: Oye, tenemos tres por ahí, Messi, Cristiano Ronaldo y Memo Ochoa, que son jugadores que han participado en 6 mundiales, pero también tenemos algunos que probablemente sean sus últimos, Neymar, que también se ha puesto en la lista. Platícanos, ¿cómo vives tú este mundial? ¿Qué nos puedes decir de esto al respecto?
1: La verdad es que sí, como bien lo decías, ¿no? Tres que cumplen su 6ta Copa del Mundo y uno de ellos es nuestro mexicano Guillermo Ochoa, nuestros rizos de oro, así vamos a llamarlo.
2: ¡Lo amamos!
1: Copa Mundial, claro que sí, lo amamos. Y pues viviendo sentimentalmente el adiós de grandes leyendas como Lionel Messi, que acaba de romper un récord histórico, ¿no? Sí. El máximo goleador en la historia de los mundiales con 18 tantos.
0: Superando al alemán.
1: Al alemán.
0: Sí, qué impresionante.
1: Así es. Y hoy Cristiano Ronaldo, hablando de leyendas, pues justamente también rompió otra marca histórica, ¿no? El único jugador que ha marcado en 6 mundiales
0: de distintos. De seguido. Qué impresionante. Oye, ¿cómo viste el partido de ayer de Argentina? Hablando justamente de Lionel Messi contra Austria.
1: Mira, creo que cuando hablábamos de Argentina para este Mundial 2026, hablábamos de no tener tanta expectativa de esta albiceleste, ¿no? Claro que sí, va a ser una selección bastante competitiva, pero ahora con Lionel Messi nos damos cuenta que es un gran referente, que es una diferencia importante para la selección de Scaloni.
0: Yo sí quiero saber, ¿a poco entonces todos los goles de la selección argentina los va a hacer Messi?
2: Probablemente,
0: ¿no? ¿Qué está pasando?
2: Que ahí entra la disputa. ¿Era falta roja? ¿Era tarjeta roja? O no, porque si hubiera sido una falta roja, pues Argentina tendría probablemente 4 goles menos, ¿no?
1: La verdad es que sí.
0: A Messi se le perdona todo.
2: A mí me parece que no.
1: La verdad es que sí, sí tenía que ser una tarjeta roja y seguramente si hubiera sido esa tarjeta roja, estamos hablando de otra historia, como lo dice Magda, ¿no? Entonces, ni modo, a Messi se le pasa todo, se le pasó también en la Copa Mundial 2022, por eso es campeón del mundo, pero bueno, también a Cristiano Ronaldo hay que darle ahí una palmadita en la espalda porque se le criticaba muchísimo y hoy al fin hizo un doblete importante.
2: Yo creo que sí le hacía falta porque ya habían metido las grandes figuras de los diferentes equipos, ya metió Lamine Yamal, ya había metido Mbappé, ya había metido Messi, o sea, la presión que tenía Cristiano por meter un gol con la selección era importante. Hoy hace 2 muy buenos goles, además. Golazos. Y creo que esto también le va a dar seguridad a la selección de Portugal, que se decía que como teoría conspirativa este año podría ser uno de los ganadores para el Mundial. ¿Tú crees en eso? ¿Crees que trae equipo para?
1: Pues mira, la verdad
0: con lo que vimos hoy.
1: Con lo que vimos hoy confirmamos que trae equipo para ser uno de los grandes favoritos. En ese debut había muchísimas dudas, dejó muchísimas dudas, lo mismo que pasó con España, ¿no? Pero creo que son las formas también desde el ajedrez, desde los directores técnicos. Hoy acomodaron sus piezas, fue totalmente distinto y vemos a un Portugal muy, muy fuerte, lo mismo que pasó con España.
0: Sí, me encanta. ¿Y saben qué estoy viendo en este Mundial? Que en todos los partidos hay golazos.
2: Sí,
0: Todos los partidos que se están jugando en el Mundial, en este Mundial, hay golazos.
1: ¿Qué tal
0: quiere decir? Ey, Colombia, venimos hoy contra República del Congo. Hoy seguramente vamos a ganar 2-0. Y seguramente en este partido también vamos a ver golazos. Me encanta que veo a los jugadores entregadísimos. No importa si es su selección no favorita o favorita. Estamos viendo buenos partidos y buenos goles.
2: La verdad es que sí hay mucha expectativa de los diferentes partidos que vienen. Vamos a seguir platicando de la selección mexicana. Pero vámonos a musiquita para ahorita regresar con nuestra experta en el tema y que nos diga qué va a pasar el día de mañana contra Chequia. Ya volvemos.
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0: fijas de la que buena. Estamos hablando con la experta en deportes y nos va a decir qué va a pasar, cuáles son las expectativas, el pronóstico con la selección mexicana el día de mañana contra Chequia, el tercer partido de esta primera fase. ¿Cómo ves, Carla? Platícanos, ¿qué va a pasar con la selección mexicana?
1: De entrada, ya todos soñamos en alto, ¿no? Y estamos con la frase de este 2026.
0: ¿Y si sí,
1: México? Ojalá que sí, lo logremos llegar con una marca histórica para la selección mexicana, que sea esta fase de grupos con victoria para República Checa. Había posibles movimientos en la alineación de Javier Aguirre.
2: Sí. Esperemos que sí, ¿cierto?
1: Ojalá que sí.
0: ¿Cuáles serían los movimientos ideales según tu criterio?
1: A ver, no sé si movimientos ideales, porque yo siempre he dicho que alineación que gana, alineación que se debe mantener,
2: romper, ¿no? Claro.
1: Claro que sí. Entonces, también ya con la clasificación a 16avos, la mayoría podría pensar que hay que relajarse tantito, que hay que darle espacio a otros jugadores, y no creo, es una Copa del Mundo, tienes que ir por todo a por todas, ¿no? Entonces, pues ojalá que sea una alineación buena, o sea, con los jugadores que mejor piense Javier Aguirre utilizar, que todos los 26 jugadores, claro que son aptos para mantener nivel en esta Copa Mundial, por eso fueron convocados, pero el primer modificación que se podría venir sería justamente desde la portería con Guillermo Ochoa. 6 Copas del Mundo, el legendario, así que, ¿ustedes qué piensan? ¿Les gustaría que debutara en esta Copa o mejor con el tal Rangel?
2: No, yo sí quisiera, porque además es show, es entretenimiento, la gente también quiere ir a ver a un Memo Ochoa justo en este sexto mundial y poder disfrutar de la trayectoria y la jerarquía que tiene dentro del campo.
0: Yo no sé, porque el partido pasado el Tala fue el héroe. O sea, lo hizo muy bien y creo que necesita agarrar confianza. O sea, a partir de este segundo partido, pues ya se vio como con un poquito más de seguridad. Y si lo sacan, no sé cómo lleguemos a 16avos. Creo que Memo sí debe de tener una participación. No creo que deba ser todo el partido, porque a pesar de que ya estamos clasificados, es un partido importante y debemos de sacar los 3 puntos. Es mi humilde opinión.
2: Pero estamos de acuerdo que dentro del Mundial no es para hacer pruebas. Para eso estuvieron las eliminatorias.
1: Exacto.
2: Ya el técnico ya debe saber quiénes sí, quiénes no, quiénes juegan por acá, quiénes juegan por allá. Es ahorita jugar y echar todas las carnes al asador.
1: Pero ¿sabes qué? Aquí en México, más allá de que nos gusten los tacos, las micheladas, nos ha encantado toda esta aventura mundialista decir, ¿y quién va a ser el portero? Que si Guillermo Ochoa, que si Luis Ángel Malagón, que si Acevedo, que si Tala Rangel. Al final de cuentas, Tala Rangel ha sacado la casta, lo ha hecho bien.
2: A ver, pero como todos los jugadores de la selección mexicana están jugando, pero ahí de que estén jugando bien, y eso lo quiero decir con mucho respeto, la selección mexicana está ganando, porque al final está sacando los puntos, y eso es el fútbol, sacar los puntos. Pero de jugar bien,
1: No ha convencido 100%, pero creo que como lo dices, ¿no? En el fútbol es ese ajedrez que hay que mantener. Cuando ya tienes un resultado, hay que mantenerlo porque son 3 puntos garantizados. Entonces, contra Corea del Sur, a pesar de que no convenció, también en la inauguración, ha sacado los resultados. Y como lo decías, lo importante es ir sumando de 3 y no enfrentarte en esos grupos complicados para la selección mexicana.
2: Y no tener esas presiones.
0: No, claro. Mañana hay que disfrutar este partido. Muchas gracias, Carla, por acompañarnos.
1: Gracias.
0: La siguiente semana
1: gracias,
0: nos
1: Carlita.
0: Vas a traer más información. Y nosotros nos vamos, familia. Se nos acabaron las mijas de la que buena, pero el día de mañana nos pueden escuchar de 11 a 2 de la tarde. Ya hasta se me olvidó el horario. Nos vemos mañana. La

0: Se quedan con Llamando y Ganando, el pollo y la chitara. Somos las mijas de la que buena. Chao, pescado.
1: La temperatura.
2: 23 grados centígrados. Bye, bye.
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1: Bienvenidos a Llamando y Ganando. Yo soy Karina Angulo, Chitara. Estamos listos. El staff ya está bien pilas. La cadena de La Qué Buena ya está enlazada. Solamente falta tu registro, que el día de hoy, martes 23, va por WhatsApp. 5551-668929. ¡Tenemos lana! Regístrense. Bienvenidos a...
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0: ¡Bienvenidos a todos! ¿Cómo están? Ciudad de los Palacios y República Mexicana está al aire, en vivo, la única, la magnífica, la siempre bien sabrosa y jacarandosa. ¡Ella es! Karina Angulo, la chitara.
1: Y el jacarandoso y sabroso, Pollo López.
0: Claro, porque más grasoso, más sabroso. Por eso lo estás diciendo, compañera.
1: Yo dije sabroso, ¿eh?
0: También grasoso.
1: Yo no dije grasoso.
0: También grasoso.
1: Buenas tardes, cadena de la
0: que buena. Cuenta que llegué patinándome en la manteca que me acompaña.
1: ¡No! ¡Ay, Pollo!
0: Buenas tardes,
1: es la hora de la comida.
0: Buen provecho a todos. El Big Ben de la que buena está marcando exactamente 2 de la tarde con 12 minutos, hora de la capital de la República. En el tema de horario pacífico, 1 de la tarde con 12 minutos, y la gente que está en Mérida, en Cancún, ahora es las 3 de la tarde con 12 minutos, toda la cadena está enlazada.
1: Así que, bienvenidos, porque el día de hoy hay mucha lana, el registro es por WhatsApp.
0: Yeah.
1: WhatsApp, ya les dije, 5551-668-929.
0: Si se van a registrar por WhatsApp, yeah. Manden su foto con los ojos bien rojos. Para creerles.
1: Si no, tráetelos.
0: Sí. Oigan, va. Arrancamos. Va a haber mucha lana, 120 minutos de muchos concursos con el llamando y ganando. Puede ser el karaoke, puede ser el desquite.
1: Pac-Man.
0: La tarareada. Habrá Pac-Man. Y hoy también habrá Atínale
1: al premio.
0: Arrancamos. El gran Rob Weiler está piloteando la nave. Y esta nave dice que estamos en este programa que se llama
2: Llamando y Ganando.
0: Bueno, bueno.
1: Oli, buenas tardes.
3: Hola, buenas tardes.
1: ¿Cómo se contesta?
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0: Hola, guapa. ¿De dónde nos estás llamando?
3: De Tlalnepantla.
0: ¡Qué bonito! ¿De qué parte de Tlalnepantla, mi niña?
3: Se llama El Tenayo.
0: Ah, ¿cómo no? Ahí por donde está la pirámide, ¿no?
3: Sí, cerca de Tenayuca.
0: La pirámide del Tenayo, famosísima y de muchísimos años de historia de ese bello municipio. Marca 929, mi amor, por favor.
3: Sí.
0: 929.
1: Amo a ver qué le toca.
0: Amo a ver.
1: Amo a ver.
0: Amo a ver.
1: ¿Cómo ves?
0: ¡Tarareada!
1: ¿Y cuál es tu nombre?
3: Diana.
1: Diana, ¿estás preparada para que hoy martes esté? Cuando apenas son las 2 de la tarde con 14 minutos, ¿te la tararíen?
3: Sí.
1: ¿Aceptas? ¿Aceptas que el pollo te la tararíe?
3: Sí.
0: Okay. Estoy ejercitando adelante la lengua, mi amor. Estoy
1: sí,
0: ejercitando
1: a ver, para arriba, para abajo, izquierda, derecha.
0: La estoy sacando bien así, lo más estirada que puedo para tararearla bien.
1: Échase, échase. Dianita.
0: Ahí te voy, ¿eh?
1: Ponte pilas.
0: Va, okay. La tarareada dice así. Fíjate, ¿eh?
1: Está Diana, está calentando, lo pusiste nervioso.
3: Sí.
1: Está nervioso.

0: El listón de tu pelo.
1: Sí, pero ¿cómo se llama la canción?
0: El listón de tu pelo.
2: ¿Y quién la canta?
1: ¡Aplauso! Eres una tramposita, te caché, ¿eh?
0: ¿Por qué?
1: Tú querías que te la estuviera tarareando casi 2 minutos, mija.
2: Yo dije, ya, párale, Diana, ya, atascada.
1: No, la Diana dijo, luego le va a decir, a ver, dijo, todavía no la adivino, síguele, síguele.
2: Decía, síguele, síguele, pollo, síguele, más, ay,
1: ya
2: Diana.
1: Ya tienes 500, podemos ir por 1,000 varos, mi amor.
2: ¿Qué dices, Diana?
0: No, me quedo con los 500.
2: ¡No! ¡Empieces! Apenas calentó motores. Está bien pilas y emocionado tarareándotela.
1: ¿Qué onda?
2: Qué barbaridad, no lo puedo creer.
1: ¿1,000 o 500?
0: No, los 500.
1: Hijo, Dianita, entonces. En este momento, arrancamos el Llamando y Ganando con...
2: ¡$500 para Diana!
0: ¡Gracias!
2: ¿Cómo gritan en el Tenayo? ¿Cómo era?
1: El Tenayo
0: aquí
1: de Tlalnepantla.
0: 92.9.
3: ¡Wow! ¡Ganando!
2: Son las 2 con 16 minutos.
1: ¡Chitarán!
2: ¡Ew!
1: Esta sí la bailamos.
2: Órale, pues, va.
1: ¿A poco no?
2: ¿Cómo no? A ver, párate.
1: ¡Uy!
2: Eso.
1: Ahora vamos. Sí va a tirar la polilla la tía Chitara, ¿eh?
2: ¡Hora! ¡Hora!
1: Ojalá y hayas traído el aceitito 3 en 1.

0: tanto te gira la ardilla? Esto es el Pac-Man.
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0: ¿Me permites tomar una llamada, bella dama?
3: ¿A quién le hablas, güey?
0: Tienes razón. ¡Frankie!
2: ¿Qué ha pasado?
0: ¡Frankie Rivers! ¡Voy con llamada telefónica!
2: ¡Más!
0: ¿Bueno?
4: Bueno.
2: ¿Cómo se contesta?
0: Ay, no.
4: Aquí suena la que buena 90.9.
2: ¡Ay, no! ¡Es que así no se puede, caray!
0: Mira, por más que uno quisiera ayudarte, carnal. Ni la risa de pulgoso que tiene la chitara.
2: Ahora,
0: te puede defender en este momento, carnal.
2: No, es que diario les digo, ya estuvo bueno.
0: Voy a otra llamada, buenas tardes, okay. ¿A qué buena hora?
4: Buenas tardes.
0: ¡Ya perdiste!
2: Aquí suena la que buena y su frecuencia, por favor, por favor.
0: Estaba,
2: por favor.
0: Pero regaladísima.
2: ¿Qué? ¿El Pac-Man?
0: Buenas tardes.
2: ¡Oli!
5: Aquí suena la que buena 92.9.
0: Así, merito.
2: ¿Quién habla?
5: Maribel.
0: Okay. Estamos en el Pac-Man, mi amor. Tienes 30 segundos para decirnos todo lo que hay en una tlapalería.
5: Clavos, cerrotes, martillos, cemento.
0: ¿Cuatro?
5: Grava.
0: No manches, no, eso no.
2: Espérate.
0: No es tienda de materiales, es tlapalería, mi amor.
5: Cinta de aislar.
0: ¿Cinco?
5: Cinta para, para hacerlo de los...
0: Para medir.
5: ¿Eh? Cinta, ¿qué?
1: Cinco. Cuatro. Tres, dos,
0: alambre.
5: Uno.
0: Alambre. ¡Ay, no, mi amor! Manche. Baby.
5: Mande.
0: ¿Cómo te llama?
5: Maribel,
0: ¿me puedes ayudar a pedir un médico al 911? Porque la chitara se nos está muriendo, mi amor. Se está asfixiando. Y todo por tu culpa.
5: ¿Viste lo que le dijo la uvita verde a la uvita morada?
0: Sí. Respira, babosa.
5: Exactamente.
0: Mi amor, ganaste 300 varos.
2: Maribel, te manchaste, ¿eh?
0: Uvita verde a la uvita morada. Yo soy la uvita verde.
2: Y yo soy la morada. Entonces la babosa soy yo.
0: Hermosa. ¿Cómo? ¿De dónde nos llamas, Maribel?
5: Yo estoy en Iztapalapa.
0: ¿Y cómo se grita en Iztapalapa?
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0: No, neta, un médico. Chitara, ¿estás bien?
2: La cita para el deste de la deste para el deste.
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0: Ay, esto es todos los días.
6: La temperatura.
0: No, se nota que nunca has fumado en la vida, ¿eh? No, hombre, esos conductos se oyen limpísimos, pues. Impecables.
2: Ay, Dios santo. Ay, ya.
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22: Son las 2:31.

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2: ¡Llamando y ganando, mi querida Chitara! Vamos a jugar.
1: Correcto, ¿quién está por ahí? Acuérdense, contesten bien, contesten bien.
2: Bueno, bueno, hola, qué bueno, hola.
3: Hola, buenas tardes.
2: No, mi amor. ¿Qué fue lo primero que pedimos, mamacita? Tenemos un rato pidiéndoles ese favor. ¿Cómo te llamas, guapa?
1: ¿Oli?
2: Ya se nos fue, ¿verdad? Bueno, tomamos otra llamada, no pasa nada.
1: ¿Por qué son así?
2: La que buena, buenas tardes.
1: Hola, la que buena.
3: Aquí suena la que buena.
2: ¡Muy bien!
1: Muy bien. ¿Y tu frecuencia? Ya te digo. ¿Y la frecuencia? Bueno.
3: 94.9.
2: Muy bien. Oye, ¿y de dónde nos estás llamando?
3: De Durango.
2: Ok, qué buena onda que nos llamen de Durango. Listo, mi amor, marca en tu teléfono 949 para que gire la ruleta. 949.
3: ¿Perdón?
2: Vamos, vamos.
1: Pícale 949 a tu teléfono para que gire. Ándale, ándale.
2: Palabra. Uy, te va a tocar un concurso de verdad muy fácil. Es para que te lleves el varo, ¿ok?
3: Sí.
1: Fácil de Facilandia.
2: Ponemos una palabra, tú nos cantas una canción con esa palabra.
3: Sí.
2: Nada más sin agraviar los presentes, ¿va?
3: Sí.
2: Va.
1: ¿Cuál es tu nombre? ¿Tu nombre?
2: ¡Come on, mija! ¡Ey, ey! ¡Despierta, baby!
1: ¿Cuál es tu nombre? Me rindo,
3: Verónica.
1: Pollo.
2: No,
1: Verónica.
2: Ya.
1: Verónica. Ok, va.
2: Por paso primeros pollo. 500 varos voy. La primera palabra es rata.
4: Cinco. Hola.
3: Rata de cuatro. Dos patas. Te estoy hablando a ti.
2: ¿Por qué un bicho rastrero?
1: ¿Al pollo o a mí?
3: A los dos.
1: ¡Ah! ¡Y todavía le damos 500 pesos! ¡Qué bárbara, Verónica! Sí. ¡Te pasaste, eh!
2: Porque tú no eres una rata de dos patas, Chitara.
1: No,
2: habíamos quedado que tú eras la rata flaca, pero de dos patas, no.
1: Esta es la rata de dos patas, eres tú. Ok, Vero, tienes 500 pesos. ¿Nos vamos por 1,000? Vamos por 1,000, por el doble.
3: Me quedo con los 500.
2: ¿Por qué, Vero? Si todo va muy bien.
3: No me quiero arriesgar.
2: Si todo está súper facilito, Vero.
3: No, me quedo con los 500.
2: Mi amor.
1: ¿Cómo pues? No lo puedo creer.
3: Me quedo con los 500 y me echo uno.
1: ¿Así vas a dejar?
2: Eso.
1: A los de Durango, qué bárbaro.
2: Oye, eres de Torreón, Coahuila, de Gómez Palacio. ¿En dónde estás exactamente?
3: Durango.
2: Mi amor, te los vamos hasta poner en el ahí en tu tarjeta para que no te muevas de tu casa. Mil varitos.
3: Gracias, chicos.
2: Bueno, entonces, 500 para...
1: ¡Verónica! ¡Verónica! ¡Muy bien, Vero!
2: Dime tu edad sin decir tu edad.
1: Ah, pues ya la dije.
2: Bueno, Verito, ¿cómo se grita en Durango, mamacita?
3: Y aquí suena la que buena.
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1: Son las 2:43.
2: Chitarán.
1: A meditar. Ok, momento de meditar. Pero bailando.
2: No, espérame. No puedo meditar así. Pásenme mis nueces de la India, por favor.
1: ¿Qué temprano llegaron hoy?
2: Mis nueces, no seas así. No puedo meditar sin mis nueces de la India.
1: No. Ay, ok. Bueno,
2: sí, se
1: meditemos.
2: Sí, okay. Mira, aquí las tengo ya.
1: ¿Sí? Sí, no, ya no. Sí, ya las escuché.
2: ¡Ay, qué chido! ¡Son picositas!
1: ¿Te gusta que te enchile?
2: ¡No es bueno!
1: ¡Pollo! ¡Cierren el micro!

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2: Son las 2:48.

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1: ¡Vamos a jugar!
2: ¡Atínale al premio! ¿Quién está por ahí?
1: ¡Hola, hola, la qué buena! ¡Buenas tardes!
3: Buenas tardes.
2: ¿Cómo se contesta?
3: Lo que pasa es que ya... No, es que ya había concursado, gané 300 pesos, pero...
2: Ah, ok. Y espéranos entonces en la línea tantito.
1: Para que retomen tus datitos.
2: Ajá, para que chequen ese tema. ¿Te parece?
1: Va.
2: A veras.
1: Y mientras tanto, está sonando el teléfono 5551-668-929. La qué buena, hola, buenas tardes.
4: Aquí suena la qué buena, 92.9.
1: ¡Venga, carnalote! ¿Cuál es tu nombre?
4: Yair.
2: Yair. Ok, Yair, ¿de dónde nos marcas?
4: De Otumba.
1: Vámonos. De allá merito donde hacen la feria del burro, ¿no, carnal?
4: ¿Eh? Así mero.
1: Ah, no lo sabes, Chitara, no, pero ¿de dato qué cultural hablan? ¿En agosto o en julio? Ajá. Corrígeme, carnal, ¿qué mes es? ¿Julio o agosto?
4: El primero de mayo.
1: Ah, por eso, es que lo que les quiero decir es que el burro soy
2: ni
1: yo.
2: Ni en agosto ni en julio.
1: Ya llevo varios años que me eligen de burro.
2: Ay, Dios mío.
1: Me eligen de burro y entonces voy a algún desfile y ya
2: no
1: todo el mundo...
2: Creo. No,
1: ¿estás viendo cómo me equivoqué? Sí soy bien burro.
2: Chica,
1: sí soy bien burro.
2: Ay, Dios.
1: Hacen carreras de burros, Chitara, y los disfrazan.
2: ¡Ah, qué padre!
1: Padrísimo. Y hay algunos burros o burras que son bien borrachas. Les dan cerveza al final de la carrera.
2: ¿Cómo?
1: Les dan en balde cerveza. Si hacen un guate, ya sabes cómo somos los mexicanos.
2: Ah, claro, claro. Muy bien, muy bien. A ver si algún día me toca. ¡Perfecto!
1: ¿Y tú cómo andas, carnal? ¿Sí algo que ver con el burro o pa' puras vergüenzas, carnal?
4: Puras vergüenzas, ¿no?
2: Mira, bien honesto, bien honesto.

0: anfitrión de la fiesta, en tu casa o incluso para más de 25 amigos. ¿Cuánto cuesta esta bocina?
1: $10,000.
2: Menos.
1: $8,000.
0: Menos.
1: $5,000.
0: Menos.
1: $4,300.
2: Más.
1: $4,499.
0: Menos.
1: $4,450.
0: Menos.
2: Menos.
1: $4,400.
2: Cinco.
0: Menos.
1: $4,380.
0: Más.
2: Más.
1: $4,399.
2: Poquito menos.
1: $4,398.
2: Chihuahua.
0: Ahí te va. A las tres.
2: Ok.
0: $4,389.
2: ¡Ay, estuviste muy, muy cerca, sí, Yair! ¡Casi te llevas la bocina, José!
0: Ay, mira, yo que tú sí participaba en la feria de tu pueblo, carnal. Te veo posibilidades, carnal. Te veo posibilidades de que te lleves el torneo.
2: Dios mío.
0: Puedes seguir participando, hermanito.
1: Vale, bye, gracias.
0: Bye.
2: Bye.
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0: Oye,
2: ¿qué pasó, pollito?
0: Estuvo a punto. Vamos a seguirlo intentando porque atínale al premio. No termina. Después de una pausa, regresamos. La Qué Buena. Gracias a la gran cadena de La Qué Buena en la República Mexicana, nos quedamos solo Ciudad de México en Llamando y Ganando.
3: La temperatura.
2: 22 grados.
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1: Son las 3:01.
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2: Bueno, bueno, hola, qué buena. Estamos listos para con los concursos para seguir adelante con la gente que nos ha echado un WhatsApp.
1: El WhatsApp 5551668929. Solo recuerden contestar aquí suena la que buena y la frecuencia de su ciudad, ¿ok?
2: Buenas tardes, la que buena, hola.
1: Hola.
2: Bueno, bueno. Venga, muy bien hecho, hermano.
1: ¿Estás en el baño? ¿Qué onda?
3: No, jura.
2: Dice, sí, de hecho, por favor.
1: ¡No hay papel!
2: quítale el altavoz, carnal, para que te oigas bien.
3: Carlos García.
2: No, es que no te escuchas. ¿Puedes quitar tu altavoz, por favor?
1: Ahora. Ok, ¿y tu nombre?
3: Carlos García Rivera.
1: Carlos. Carlos, no, ¿qué está pasando contigo? Te escuchas muy mal, Carlos. ¿Todo bien en casa?
2: ¡Carlos!
1: ¡Carlos!
2: ¡Carlos!
1: ¡Pollo! ¿Qué pasa con Carlos?
2: Está triste porque casi no lo quieres.
1: No, ¿Carlos ya?
2: No, a ver. Pero dinos la verdad, Chitara. ¿Sí quieres o no quieres a Carlos?
1: A Carlos... No, ay, ya sé. No quiero. Hijo, casi, ¿eh? Casi. O sea, sí no, estamos en tiempos difíciles.
2: Pregúntame cómo está.
1: Sí son tiempos difíciles.
2: Pero no tanto.
1: Pero no tanto.
2: No es tan grande la emergencia.
1: No es tan hambriada.
2: Carritos.
1: Ay, casi caigo.
2: ¿Estás ahí o no?
3: Sí, estoy.
2: Órale, marca 929, hermano, por favor.
1: ¿Quién está?
2: ¡Karaoke! Va, Carlitos. No sé cómo le vas a hacer, pero tienes que cantar por 500 varos. Aquí
1: suena
2: tu rola.

0: 5, 4, 3,
1: Carlos,
0: dos,
1: ¿en serio?
0: 1.
1: ¿Neta? No manches, Carlitos, neta, neta, neta.
2: Estás, Carlos, estás jugando.
1: No, Carlos. Carlitos, tú dale la mala noticia, Chitara.
2: No, Carlos, es que ayúdame a ayudarte, Carlos. ¿Qué fue eso?
1: Te tengo unas palabras mágicas, ¿las quieres oír? ¿Carritos?
3: Sí.
1: ¿Listo para las palabras mágicas, carnal?
3: Listo.
1: ¡Eso! ¡Suerte para la próxima!
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2: Son las 3 con 13 minutos. Oh, eso no es mío, ¿eh?

0: ti? ¿Qué tanto te gira la ardilla? 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
1: ¡Esto es el Pac-Man!
2: ¡Vamos a jugar, Chitarita! ¡Buenas tardes! ¡Hola!
1: ¡La que buena!
3: Aquí suena la que buena 92.9.
2: ¡Qué bonito! Bien. ¡Bienvenida a la casa! ¿Cómo te llamas, amor?
3: Andrea Román.
1: Andrea, ¿de dónde nos marcas, Andrea?
3: De la Ciudad de México.
2: Bueno, ¿de qué parte?
3: Estado de México, de Ecatepec.
2: ¡Ah, muy bien!
1: Perfecto, muy bien. Pues entonces,
2: ¿cuál es tu colonia de Ecatepec?
3: Jardines de Santa Clara.
2: Oye, mi amor, ¿y cómo se grita en Jardines de Santa Clara?
3: Aquí suena la que buena, 92.9.
2: No, espérate. Allá en Jardines se grita, ¡agárrenlo, se lleva mi carro!
1: ¡Qué manchado!
2: ¡Agárrenlo, lleva mis chantas!
1: Andrea, ¿eso es verdad?
2: Dos, tres.
1: No te hagas. Ok, bueno, Andrea, ojalá que lo que hoy suceda es que te gire, no que te chille la ardilla, te conviene.
2: Tienes 30 segundos para decirnos, Andrea, todo lo que hay en una carnicería.
3: ¿En una qué, perdón?
2: Carnicería.
3: Ok, bistec.
2: Uno.
3: Carne.
2: Dos.
3: Un machete.
2: Hola. Tres,
3: de la tabla.
2: Cuatro.
3: Un cuchillo.
2: De la tabla no vas a estar hablando,
1: ¿Qué digo?
3: Refrigeradores.
2: Seis.
3: Ganchos para colgar la carne.
2: Claro.
3: Siete.
2: Cinco.
3: Carne de puerco, carne de res.
1: Ocho.
3: Quesadillas de chicharrón, longaniza.
2: Diez. ¡Diez! Mira, 10, muy buenas. Significa que con 10 se gana ¿cuánto, Chitarita?
1: ¡500 pesos se lleva Andrea con todo el machete! Oye, ahí te va, Andrea, no te pases de lanza. Res, bistec.
2: Sí. Carne.
1: Carne de vaca, espérate.
2: Sí.
1: O sea, ¿qué te pasa?
2: No, y luego aparte, ¿por qué me insultas, mija?
1: Tabla. ¿Qué?
2: ¿Por qué me dices tabla nada más porque mis nachas son planas, mija?
1: Y luego digo, marrano, ora. No, no.
2: Por si no lo sabes, lo de moda es poquito porque hay bendito, ¿ok? Bueno.
1: Felicidades, Andrea. ¿Cómo gritan en Ecatepec?
3: Aquí suena la que buena, 92.9. Mi carro.
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2: Grítale, no manches, se llevan mi carro. Se llevaron a mi marido.
1: Al marido que se lo lleven, pero a su carro no.
2: Ah, no,
1: hay prioridades.
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2: Regresamos, buenas tardes, México 322.
4: La temperatura:
1: 22 grados.
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1: Son las 3:29.
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2: ¿Jugamos, Chitalita?
1: Sí, Obi.
2: Buenas tardes, ¿a qué buena? ¡Hola!
3: Buenas tardes.
1: ¿Cómo se contesta?
2: No, ya.
3: Aquí suena la qué buena 92.9.
2: ¿Y luego qué pasó, mi amor?
1: Es lo que
3: me puse nerviosa.
2: Le ganó la educación porque primero dijo buenas tardes.
1: Ante todo el saludo.
2: Antes que nada hay que ser
1: educados.
2: La education, sí.
1: ¿Y qué vamos a hacer, Pochito?
2: Vamos a jugar de una vez.
1: Ok, órale pues.
2: Ok, mi amor. Marca 929 a tu teléfono. 929 a tu teléfono para que gire la tómbola. ¡Ti, ti, ti!
1: Ahí va, ahí va.
0: Adivina y gana.
2: ¡Ah, mira! ¡Adivinanza! ¡Uy!
1: Te toca fácil una adivinanza. ¿Cuál es tu nombre?
3: Es Valeria.
2: Ok, Valeria. Vale. Tengo una muy buena, tengo una muy buena.
1: A ver, ¿cuál, pollo? ¿Cuál?
2: Por 500 varos.
1: Ay, ay.
2: ¡Vale!
1: ¡Atención, vale!
3: Sí.
2: Venga, bájale a tu radio, mi amor, o bájale a la Alexa. ¿Dónde nos oyes? ¿En internet o en la radio?
3: No, por teléfono, oh. Por llamada.
2: Ah, por llamada. Bueno, muy bien. O sea, ¿en la llamada nos estás oyendo o cómo?
3: Sí, de aquí de la llamada.
2: Ah, perfecto. Entonces, mi amor, ahí te va, ¿ok?
3: Sí.
2: Todos me pisan, pero yo no piso a nadie. Todos preguntan por mí, pero yo no pregunto por nadie. ¿Quién soy?
0: Cinco.
1: Fácil.
0: Cuatro.
1: Fácil.
0: Tres.
3: La pinza.
0: Dos.
1: No.
0: Uno.
2: ¿La qué? ¿La qué?
3: La pinza.
2: La pizza. Sí, por fácil.
1: ¡No!
2: Porque todos la pisan.
1: ¡Valeria,
2: todos,
1: la calle!
2: ¡Todos la pisan!
1: ¡Ay, no, Valeria! Pues todos la pisan, todos. Pero, oye,
2: ¿dónde? De mis amigas no vas a estar hablando, Valeria, ¿eh? De mis Valeria. Amigas del convento de insurgentes, mucho menos, por favor.
1: ¡Acabas de perder, Valeria!
2: ¡Ay, mi amor! Ay, pero Dios puedes seguir santo. Participando, mi Vale, ¿ok?
3: Sí.
1: ¡Bye!
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1: Ya son las 3:42.
2: Y les tenemos una sorpresa.
1: ¿Qué pasó?
2: Viene lo más esperado de la tarde.
1: Cuéntanos.
2: El show de Atínale al Premio.
1: Ay, no se despegue.
2: No, hombre, es que en la bodega hay unos regalotes.
1: Regalotes.
2: Pero regalís.

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1: 46 minutos.
2: 3:46.
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1: All right.
2: ¡Estamos listos para Atínale al premio!
1: Vamos a tomar directo la llamada. Ya saben cómo tienen que contestar. Aquí si no hay de que ya, que la regué,
2: de que
1: me puse nervioso.
2: Que la de esta del de este, que la de esta del no sé qué. Ok, me parece. Es aquí suena la que buena.
1: Muy buenas tardes, la que buena. Can I help you?
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2: Bien. ¿Quién habla?
1: Chuladota.
3: Habla Irma Paz Romero.
1: Pura chulada de maíz pinto.
2: Irma, ¿de dónde nos marcas, Irma?
3: De Santa Cecilia, Tepetlapa.
1: Tepetlapa es por Texcoco, ¿no, mi amor?
3: No, es Xochimilco.
1: Ah, por eso decía que es Xochimilco, sí, perfectamente. No, o sea, Texcoco, esquina con Xochimilco, ahí mero por donde arranca la calle. La calle de las Palmeras, ¿sí o no?
2: No es cierto.
1: Ahí merito, ah, claro.
3: El otro día.
1: Adelantito de la playa esta que va la gente sin ropa.
2: Irma, ¿qué acabas de decir?
1: ¿Cómo se llama Cipolite? Irmita, ¿lista, mi amor?
3: Lista.
1: ¿Quieres saber qué te depara el destino?
3: Ay, ojalá cosas buenas.
1: Algo bonito, te va a encantar el regalo.
3: No, contigo no quiero, quiero el regalo.
1: ¡Ah! ¡Hora! ¡Hora!
2: No, no, no, Irma, el pollo no va en el regalo. El pollo solamente te iba a decir lo que tú te puedes llevar
1: claro.
2: Si le atinas al premio, Irma.
1: Sí, mi amor.
2: ¿Pues qué te hizo el pollo? Si es, si es un buen pollo.
1: No.
2: ¿Por qué? Porque no le.
1: Toda la. Eso que ni qué. Pero mira, ¿no has oído lo de gallina vieja se buen caldo, mija?
3: Ay, sí, pero no quiero con.
1: Uy, disculpen a la joven. Disculpen a la joven.
2: Ay, ay,
1: ay. Ah, por dos, por dos.
2: Por tres, por tres.
1: Chitalita, okay. ¿Le dices tú?
2: ¿Pero cuál, cuál, cuál?
1: Oye, pues el de el regalo de dama, el regalo de dama.
2: Ok.
1: Es el de arriba, manta.
2: Ok, va. Atención, Irma.
3: Sí.
2: Bueno, imagina nada más que tú te puedas llevar una freidora de aire.
1: Airfray.
2: Airfray de 4.7 litros, que esto significa una cocina súper rápida. Es una cosa maravillosa donde tú vas a poder hacer, ya sabes, que el pollo frito, que la palomita, que la de esta del
1: dedo,
2: nada
1: que la de aceite. Que la papita frita sin aceite, mi
2: exacto,
1: amor.
2: Exacto, a eso iba.
1: Todo que el brócoli en su jugo.
2: Sin aceite, todo sin aceite.
1: Que el chop suey.
2: Y es
1: sin germen.
2: Es de 4.7 litros para que más o menos dimensiones. Y una de sus bondades es que la cocción es súper rápida. Así que tiempo no vas a perder.
1: Vas a gastar como 10 mil de luz al mes, mi amor. Pero no te preocupes, ya tendrás tu air fryer.
2: Pero vas a cocinar muy rápido. ¿Cuánto cuesta, Irma?
3: 2.500.
1: Menos.
3: 2.000.
1: Más.
3: 2.400.
1: Poquito menos.
3: 2.390.
1: Menos.
3: 2.350.
1: Más.
2: Más.
3: 2.375.
1: Un poquito más.
2: Más.
1: 2.379.
2: ¡Sí! ¡Sí! ¡Sí! ¡Sí!
1: ¡Le atinó!
2: ¡Oh! ¡Bien, y tú,
1: hermosa!
2: Tal mal que trataste a pollo y te acabas de llevar una freidora de aire.
1: Además, mi amor, yo ya no sé qué hacer con la mía. Mira, ni la prendo, gasto un chorro de luz, te la voy a regalar. Yo pongo la freidora, yo ya no hallo cómo deshacerme de ella.
2: Irma,
3: ay, me la gané.
2: ¡Muchas felicidades!
3: Ay, gracias.
1: Muy qué gracias. Padre. No nos vayas a colgar, eres ganadora. Ponle otra fanfarria, por favor. Otra fanfarria. Ganadora
2: Irma.
1: De Atínale al premio.
2: ¡Premio! Irma sí le atinó el premio. ¡Qué
1: Irma,
2: felicidad!
1: Irma, Irma, Irma.
2: Irma, Irma.
1: Muy bien.
3: Irma. Todo.
1: No, ¿eh? Mi amor.
2: ¿Te sudó todo?
3: Todo.
1: ¿De verdad, Irma?
2: Todo.
3: Todo.
1: Podemos ay, saber, todo. Irma. ¿Cuál es la parte del cuerpo que más te...
2: ¿Te sudó?
1: O sea, esa que desprendió más sudor, pues, más agüita.
3: Todo. Ahora sí, hasta el pollo quiero.
1: Incluido el... ¿Cómo se llama? ¿El nido de las arañas, mija?
3: Todo.
2: Ay, no, no des tanto detalle,
1: ¡santo
2: Irma!
1: Cielo!
2: No des tanto detalle. ¡Felicidades, gracias, Irma!
1: ¡No cuelgues, hermosa! Gracias. ¿Cómo se grita allá por Xochimilco?
3: Aquí suena la qué buena, 92.9.
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1: ¡Ya nos vamos, Chitarita!
2: ¡Me voy al estadio, pollo!
1: ¡Qué bonito! Hoy te toca cubrir el partido Colombia, ¿no?
2: Sí, ya me voy para allá. Así que síganme en las redes sociales para que se enteren de todo lo que sucede acá en Guadalajara. Que hoy, pues, vamos a apoyar a nuestros hermanos colombianos.

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0: propones? ¡Hola!
1: ¿Qué onda, chiche pollo? Quisiera que me pusieran la canción de la arrolladora en mi segunda vida, por favor. Aquí suena, la que buena.
2: ¡Ya está, mi niño!
0: ¡Ya estás, carnal! ¡Aquí la tienes! Son las 4:05, gracias, pollito. Se va, regresa mañana. No, mañana no, ¿verdad? Mañana juega la selección. Tú sí. ¡Guau! ¡Muy bien! 2:00 p.m, llamando y ganando con Chitara. 4-5.
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1: Son las 4 con 8 minutos, 4-8, estamos en
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1: Hola, mi chinche, por ahí compláceme con la canción de Por Mis Defectos.
2: Claro que sí.
1: Musicales para la bandota de acá de Santa Bárbara, Azcapotzalco.
2: Saludos a la gente de Azcapotzalco. Son las 4:11, 4:11, pequeños, estamos en...
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2: Las 4:11.

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1: ¿Cuál propones? Hola.
2: Hola, hola, hola, ¿qué tal? Mi
3: buenas
2: tardes, a ver si nos puedes complacer con una receta de un tocate con la de Soñador Eterno. Y mandar un saludito a los tacos de guisado, los Panchis que están laborando ahí en la raza, en especial para el Roy Roy, para el
1: Rosito
2: y para el Grillo. Y aquí suena Qué Buena, la 92.9.
1: Aquí la tienes, carnal, Soñador Eterno. Vienen los chinches quemones, manda tu quemón al 55-51-668-929. Mensaje de audio al WhatsApp de La Qué Buena.
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0: No. ¿Te hablan del bar de Mau? ¡Uy! ¡Está sonando el teléfono! ¡Uy! ¡Vamos a un WhatsApp!
1: ¡Vamos a quemar a la banda! 55-5166-8929-55 5166-8929. Déjame decir que perdí sin querer mi teléfono celular todo el fin de semana, pero ya me lo regresaron. Un aplauso a la persona que me lo regresó. No voy a decir nombre, quién me regresó mi teléfono celular, pero unos aplausos. Bueno, tuve que darle 500, ¿verdad? Para que me lo entregara y no lo pudiera vender. Últimamente se iba a bloquear, ¿no? Pero yo lo tengo aquí. Ahora sí, a contestar los 700 mensajes. ¡Buenas tardes! ¡Chinches, camones al aire! ¡Hola! Soy el gigante de la...
2: mi chinche.
1: Chinche Fercho.
2: Cheto. Ya no sabemos ni cómo llamarte. Yo ya
1: dime, sabes, amor.
2: Quiero darte un quemón otra vez, mi chinche. Ah, porque ya cuánto tiempo pasó y no me han depositado nada. Ya se estoy perdiendo la esperanza. Pero pues ni modo. Si aquí suena la quema 92.9.
1: No, tú tranquilo. Nunca pierda la esperanza. Bueno, hola, qué buena, hola.
3: Chinche Fercho.
1: ¿Qué hola?
3: Hola, Chinche.
1: Hola.
3: Yo quiero quemar.
1: ¿A quién?
3: Al pollo y a la chitara. ¡Oh! Porque me dan unos boletos de jefes con ellos. No me han entregado mis boletos ni me han dicho cuándo tengo que ir a recogerlos. Epi. Y ya el evento es el sábado.
1: Mi amor.
3: Que no se haga y que me den mis boletos ya, que les gané.
1: Si tú no sabes qué es recoger, sigue insistiendo. Seguiremos luchando. Juntos. Besos. Bueno, hola, qué buena, hola. Bueno.
4: Hola, qué buena. Yo quiero quemar a todos los usuarios que toman unidad de taxi.
1: Ajá.
4: Que no se llevan su basura y ahí la dejan. Aquí suena. La que buena, su amigo el Farruco de Iztapalapa.
1: ¿Pues qué no incluye el servicio eso o no? No sé, o sea, yo digo que hasta pudieran meter unas caguamitas ahí, ¿no? Botanitas y ¿qué le vamos a servir a mi patrón? No, pues traigo unas latas aquí, ¿no? O sea, yo quiero pensar, no es porque yo lo quiera hacer, sino me gustaría pensarlo. Bueno, ya me cayó. Bueno, la que buena, hola. Por ti.
2: Chinche Fercho. ¿Qué tranza ese Chinche Fercho? Chinches quemones del
1: hola.
2: Día de hoy. Pues no es quemón, pero nada más para avisarte que dejaste tu teléfono ahí en el privado número 5 en el Pincho Rojo, cuando estabas con la tremendísima pastelito.
1: Espérame.
2: La que buena 92.9.
1: Pero si vamos juntos.
2: Por cierto, llevas los esquites como recompensa, ¿no? Por favor, gracias.
1: A ver, espérame. Si vamos juntos al peluche roje, al roje.
5: Epidemiólogo.
1: Te sube al fondo que me estoy ahogando, babotas. Si íbamos juntos al peluche rojo, ¿por qué no me dijiste? Fercho, tu celular se quedó en el privado. Bueno, hola, qué bueno, hola.
6: Hola, qué transites.
1: ¿Qué volás?
6: Yo quiero quemar a Chalán el meteoro porque ese bien güey cuando le piden un refresco que hay que barrerle o hay que limpiar los platos de ese güey.
1: Así es mi producción.
6: Si va a ser ese güey en la borrellita. Saludos, aquí es Copa Tapis el Chino Metro de Etiopía.
1: Les dije desde las 4, tengo ganas de un refresco de atrás, pero pues no, nada. Bueno, hola, qué buena, hola, chinches quemones. ¿Quién? El paso.
7: Yo quiero quemar a los de la que buena porque tengo más de 12 días esperando mis 500 pesos que me gané en el Pac-Man y no me han dado nada.
1: Puro cuento. Mira, es la primera vez que voy a avalar a mi jefe, el Pollo López. También yo voy a regalar, un aplauso para el Chinche Fercho, voy a regalar también mi freidora de aire porque sí gastan. De luz. Alguien que la quiere, la regalo. Bueno, la que bueno, hola.
8: Y luego, hola, Chinche Fercho. Chido. Quiero quemar a mi esposo porque hay una chava que está así como que muy bien dotada de las defensas delanteras.
9: Es cortita, pero buena.
8: Y pues resulta de que la chica le estaba aventando
1: la grande, la grande
8: calzones a mi esposo.
1: ¿Qué tiene?
8: Estaban en la escuela ya por los años 90 y algo.
1: ¿Y qué tiene, oiga?
8: Y no. Resulta de que mi marido, pues la neta sí estuvo así como que muy pues muy claro. Frío en esa situación. Y agarró y le sacó la vuelta a la pobre chava. Así es que, pues, la neta, ahí le quiero hablar a mi maestro, el relojero. Si quieres, se la presento.
1: Por favor. Por favor, preséntamela. ¿Y usted cree que su marido le dio la media vuelta y se hizo tonto? No. Eso se lo dijo a usted para tenerla tranquila y no lo estuviera molestando. Seguiremos trabajando. ¡Pausa! ¡Regreso! Oiga, voy a regresar nada más y nada menos que con las rolas que cuentan para tu cuenta. En Usted Propone, la que buena la pone, y además boletos en la feria. Mañana juega la selección, son las 4:27 ya.
5: La temperatura.
1: ¿Ustedes creen que el señor le dio la vuelta para...? Ay, no, yo respeto a mis namas. 24 grados.
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6: 4:32.
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1: Chinche Fercho. ¿Qué tranza ese mi Chinche Fercho Pelucas? El día de hoy yo propongo la canción de Tal Como Eres, de Gerardo Ortiz, dedicada para mi carnalito, mi hermano, el Rulas, nene consentido. Y esté en Cancún, en Tamaulipas, en Ciudad de México, donde esté, siempre lo voy a querer y lo voy a amar. Aquí suena La Cabra 92.9.
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1: Guille Bello, Guille Bello.
2: Caimán, ¿me podrías complacer con la canción de Mi Mayor Anhelo? Y aquí suena. Saludos para la Bombón.
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1: Yo, vale, mi chiche facho. Yo te propongo la de los Diablos Locos, si no la tengo. Y aquí suena La Qué Buena 92.9.
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0: 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El próximo 7 de agosto es su gran, gran tour 2026. 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
0: 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Marca ahora. Lo que dure el corte comercial y antes de que llegue el Brody, ¿sale? Yo regreso el próximo jueves. Mañana no, porque mañana vamos con todo, muchachos. ¡Vamos, México! Mañana apoyar al Tri.
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0: Se queda con el Brody en Salsa Cumbiando en 4 minutos. Será las 5 de la tarde. Soy arroba chinchefercho contigo.
3: La temperatura.
0: 22 grados centígrados.
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1: Dedicada para todos los pumistas. Después del campeonato número 10 del Cruz Azul. Se llama Y No Voy a Llorar. Ya son las 5 de la tarde con 5 minutos. ¡Arrancamos!
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0: Mix. ¿Cómo están? Muy buenas tardes. Espero que más secos que un servidor que ya se empapó. Está lloviendo, pero impresionante al sur de la Ciudad de México. Maneje con precaución, por favor. Tú que vas en el auto ahorita, mira, súbele a tu radio, pon salsita, prende tus luces. Si no traes tus luces, ve sacando la mano, aunque sea para que te vean. Y márcanos 55-51-66-8929. Vamos a complacerte en esta tarde aquí en tu programa Salsa Cumbiando. En los controles está ni más ni menos que los dedos más rápidos del oeste. Es el Rube, el enamorado de la salsa. En los teléfonos tenemos solamente a 12 chicas porque las demás se quedaron paradas en el tren ligero, ay, ahí en la lluvia. Pero ay, ellas están aquí, mire, conteste que conteste, conteste, conteste. Bien mojadas las chavas, bien mojadas que están. No, ya, ¿para qué llegas? Ya el cheto se va a enojar, mejor ni lleguen. Estamos en esta tarde saludándote, tu amigo y servilleta Martín Campos, el Brody. Hola, la que buena, buenas tardes. Hola, hola. Hola, hola, la que buena.
1: Hola, hola, buenas tardes, Brody.
0: ¿Qué onda, mi Brody? ¿Quién habla?
1: Habla el buen Benny de la ambulancia.
0: ¿Cómo andas, mi Benny?
1: Pues aquí estamos laborando el día de hoy, aquí, viendo esta lluviecita pasar.
0: ¿En qué colonia andas ahorita laborando?
1: Aquí en la villa.
0: Oye, en la villa. Tú eres puros traslados, ¿verdad? Tú no tienes emergencias.
1: Sí, nada más traslado ordinario y programado.
0: Ah, muy bien. ¿Y ahorita traes paciente o no?
1: Nos estamos esperando a que salgan los pacientitos para regresarlos.
0: Ah, muy bien, muy bien. Mientras te echas una tortuga ninja, una
1: gordita.
0: Y ya cuando entra el paciente y huele ahí a gordita, hasta como que revive, ¿no?
1: No, pues para que vayan con la mejor actitud de regreso a casa.
0: La actitud más buena, dejémoslo.
1: Ah, bueno.
0: Por favor. Oye, mi Benny, ¿qué rolita quieres escuchar en esta tarde?
1: El día de hoy queremos escuchar, por favor, la de Willy Colón y Dilio, por favor.
0: ¿Para quién va dedicada esa rola?
1: Es que hoy es el cumpleaños de mi compañero Emilio, está festejando su cumpleaños. Ay. Y me dice, es una rola. Le digo, perfecto, una rolita.
0: ¡Oh, por supuesto!
1: Hay que celebrar a la tripulación.
0: Pero con todo gusto, ahorita se la ponemos.
1: Vale, vale, mi Brody, muy bonita tarde.
0: Te mandamos un abrazo, mi hermano. Ahí está, vamos a la otra línea a ver quién anda de este lado. ¡Hola, la qué buena, buenas tardes!
2: ¿Qué pasó, mi Brody?
0: ¿Qué onda, mi Brody? ¿Quién habla?
2: José, José.
0: No manches. Mi José, José. A ver, cántate una rola.
2: 40 y 20.
0: ¡Vámonos! Mi Brody, ¿qué rolita quieres escuchar?
2: La de Naturaleza, mi Brody.
0: ¡Naturaleza! ¿Dedicada para quién, mi hermano?
2: Esta va para mi señor padre. Ajá. Que hace casi 6 años, pues, no lo quitó. El de, bueno, Diosito, pero... Te la quería pedir el dominguito, pero pues ya no pude, pero...
0: ¿Cómo se llama ese angelito que nos está cuidando?
2: Mi señor padre se llama el señor José Genaro Serrano, Rocha, que nos dejó hace casi ya 6 añitos. Y bueno, también dedicada para todas esas personitas que también perdieron a un ser querido.
0: Ok.
2: Y que pues con todo cariño.
0: Con todo cariño, ahorita se la vamos a poner y hasta el cielo estoy seguro, él se sigue sintiendo orgulloso de ti, ¿eh?
2: Claro, claro, claro, mi Brody, siempre será para mí el mejor y el señor padre, el que siempre, un amigo, todo, mi Brody.
0: Te mandamos un abrazo, mi hermano, cuídate mucho. Oigan, y quiero a continuación aprovechar para mandarle una canción a un gran amigo de la que buena, en particular de este servidor, a nuestro gran amigo Adolfo Cerqueda, que hoy está de manteles largos y va sintonizando ahorita, por supuesto, Salsa Cumbiando, pero esta la tiene que bailar, ¿eh? A ver... Que saquen a bailar al cumpleañero porque esta va dedicada para él. Esto es La Murga, La Murga de Panamá.

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1: Solo la naturaleza lo cambia de lugar. Él sigue viviendo en nuestros corazones. Él sigue viviendo aquí con nosotros. Ellos solamente son ángeles que ahora desde arriba nos mandan su luz. Para todos esos angelitos hasta el cielo, esto es naturaleza. Adiós al amigo aquí en...
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0: Saludos para nuestros amigos de la familia que siguen en el festejo y piden la canción de Lágrimas de Rubén Blades. Qué buenas rolas se están pidiendo esta tarde. Se están luciendo. Para el señor Luis González, que pide la canción de Mi Hijo y Yo de parte de su hijo Fabián González. Tú también nos puedes escribir al 55-5166-8929. También a través de mi Instagram, @BrodyLocutor, Brody con Y, @BrodyLocutor, o en TikTok, o también en el OnlyFans, que ya está abierto. Lo encuentra como Patas del Brody, así está en OnlyFans. También por acá dice, feliz tarde lluviosa, Brody, compláceme con una cumbia andina, la de Creído, dedicada para Rosa Adriana García, el amor de mi vida, desde Naucalpan, Israel Rubio, un abrazo. Oigan, quiero invitarlos porque el día de mañana tenemos algo bien especial. No sé qué ande haciendo usted más o menos como a las 12 del día, pero vaya apartándose porque qué tal parecería andar cantando ni más ni menos que al ritmo de ni más ni menos que andar cantando al ritmo de Grupo Firme. ¡El Grupo Firme! 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Y mañana juega la selección. 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
1: ¡Hola, qué tal, mi Brody!
0: ¿Qué onda, mi Brody? ¿Quién habla?
1: Acá Luis de la banda El Ganga le llaman.
0: ¿Desde dónde nos marcas, mi Luis?
1: De acá de Miscuag, del rumbo de Miscuag, en la delegación Álvaro Obregón.
0: ¿Y qué andas haciendo? Te oigo bien relajadote, ¿eh?
1: Pues ya no me queda de otra, estoy aquí en el tráfico y pues ya eso de andar tirando, ya no, ya.
0: Ya vas camino a tu casa.
1: Pues sí, pero yo vivo en el estado, imagínate.
0: Yo sé de eso, hermano, yo sé de eso. Abrázame.
1: Me las voy a aventar bien a gusto escuchando tu programa.
0: Abrázame, abrázame. Y dame un beso, carnal.
1: Me la quería escuchar la de Gotas de Lluvia del Grupo Niche.
0: ¡Órale, va! Ahorita te la ponemos.
1: Para toda la banda que está aquí en el tráfico y en Miscuac, todos.
0: Para que le sea más tranquilo. Va, va, va. Oye, mi Brody, y hasta allá, hasta donde te encuentras, allá en el sur, ¿cómo se dice?
1: Aquí suena la Qué Buena.
0: Y para toda la banda que está en el tránsito, para que le sea leve, usted no se despegue ni un solo instante, porque seguimos con buena salsa, buena cumbia, aquí en La Qué Buena. Por supuesto, en Salsa Cumbiando, son las 5:26.
2: La temperatura
0: 21 grados.

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19: Y esto va para toda la banda que está en el tránsito. Llévesela tranquila, maneje despacio. Y para nuestras amigas que hoy lavaron, ¡córrale! Porque se le van a mojar los calzones. Son las 5:32.
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1: Y esto es con la Sonora Cañonera. Te espero en el cielo. Saludos para el buen amigo El Negro Muñoz, al buen Edgar allá en Texcoco. Va sintonizándonos, va manejando y escuchando
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1: Una de las canciones, sin duda, más populares en la ciudad de nuestro país, Yo no sé mañana, de Luis Enrique. ¿Y qué tiene que ver esta canción? Si yo le digo, ¿qué tiene que ver Luis Enrique, Yo no sé mañana y Julieta Venegas, así como uno de los integrantes vocalista de Bacilos, Jorge Villamizar? ¿Usted qué me dirá? Bueno, pues que existió una relación entre Jorge Villamizar con Julieta Venegas. Los dos se conocieron, obviamente, por el ambiente en el que se desenvolvían, por allá del año 2005, si no mal recuerdo. Estaban muy entregados, estaban súper enamorados. Y entonces, los dos se entregaron totalmente. Sin embargo, ya pasado el tiempo, se dieron cuenta que tenían, pues, visiones muy distintas sobre cómo querían que fuera su futuro como pareja. Mientras que Julieta, pues, hacía planes a largo plazo, como formalizar más la relación, casarse, incluso le propuso tener hijos. Jorge, pues, prefería vivir el momento sin apuros, sin pensar mucho en el día de mañana. Y entonces un día Jorge se encontró con Julieta y le dijo: ¿sabes qué? Somos dos ideas completamente diferentes. Ya mejor aquí le vamos a poner fin a la relación. Esto le trajo mucho dolor a ambos. Y un día Jorge se encontró con el compositor cubano Jorge Luis Piloto. Y entonces, mientras comía, le contó la situación que estaba viviendo con Julieta Venegas, por lo que Jorge Luis Piloto agarró su pluma, agarró una servilleta y empezó a escribir. Y entonces le dijo en algún momento de la conversación: yo no sé mañana. Y en ese instante a los artistas tuvieron la idea de escribir la canción, y posteriormente Jorge Luis Piloto le pidió permiso para podérsela entregar a Luis Enrique. Le contaron el contexto a Luis Enrique, le pareció maravilloso, la grabó y de ahí el éxito vino después. Esto es Yo no sé mañana, Luis Enrique, aquí en
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1: Complacidos en esta tarde. Aquí nos pidieron esta canción. Algo de cumbia andina, por supuesto. He creído para Rosa Adriana García. Dice el amor de mi vida desde Naucalpan. Israel Rubio. Y aquí suena. Salsa.

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1: Se la debíamos a nuestro amigo el Benny. Esto es para todos los enamorados que esta tarde nos escuchan. Es Idilio con Willy Colón y Cuco Peña. ¡Súbala a su radio!
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1: Son las 5:52.

0: Langas de ese en Tulsa, Oklahoma. Dice que ya no le toquemos ese son de sus Pumas, que le ayudemos a olvidar. Le mandamos un saludo a Anaí, que todas las tardes nos va sintonizando en su auto camino a casa. Mañana tenemos una cita con más salsa, con más cumbia, por supuesto, aquí en Salsa Cumbiando, de lunes a domingo, de 5 a 6 de la tarde. Ya llegó el Cheto, ya valió Cheto, y viene todo empapadito. Ya su tía Roxana ya le dio unas buenas nalgadas. Ya son las 5:57 aquí en
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0: Por eso, que son las 5:57.
1: La temperatura.
0: 21 grados.
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3: La presidenta Claudia Sheinbaum presentó el balance de los avances tecnológicos con los que se han reforzado el IMSS, ISSSTE e IMSS Bienestar. Entre otros puntos, se informó que se instalaron 42 tomógrafos de última generación en el IMSS. Se implementa la telemedicina en 859 unidades de salud del ISSSTE, y con la clínica Es Nuestra en el IMSS Bienestar se realizaron 42,000 acciones de mejora en más de 8,400 unidades médicas. El gobierno de la Ciudad de México aplicará ley seca para este miércoles 24 de junio con motivo del partido entre la selección mexicana y Chequia en la Copa del Mundo. La prohibición comenzará en punto de las 3 de la tarde del miércoles 24 de junio y concluirá a las 7 de la mañana del jueves 25. Esta restricción se aplicará en el centro histórico y colonias cercanas como Juárez, Tabacalera, San Rafael y Cuauhtémoc. El Estado de México modernizó su sistema de seguridad. Entre otras acciones, la gobernadora Delfina Gómez entregó la modernización del Centro de Control, Comando, Comunicación, Cómputo y Calidad, el C5 de Toluca, que incorpora herramientas de inteligencia artificial, analítica avanzada, sistemas de robótica y plataformas tecnológicas de última generación.
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